0: Tiene pina.
1: Sí, exacto, pero
0: Pero la garganta eso ahí no tiene.
1: El galillo tiene pina.
0: No.
1: Atiénteselo para que
0: Yo
1: usted
0: antes
1: vea.
0: creía que la cosita de ahí era el jovito del otro. Que ese se da en toda la orilla de la letrina, que se daba eso.
2: Sí, pero era
0: la mata
2: bueno.
0: De jovo.
2: Muy
1: dulce,
2: bueno.
1: Y dulce. Y el jovo muerto.
2: Por favor, me dejan saludar
0: sí, vamos,
2: a los muchachos ahí en el 3:30.
0: Sí, saludos.
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0: Qué bueno.
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1: ¿Sabes
2: que
1: a mí no me gusta mucho el filete?
2: 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Que están allá amplificando el programa y venden baratísimo.
0: Sí,
2: están enviando un mensaje de felicitación a todos los padres en su día.
0: Ah, qué bueno. Miren, señores, ya nos vamos. Gracias por su sintonía. La gente que nos enviaron también los menús de cocina del día de hoy. Y felicitaciones para el señor Joaquín Chea, presidente tesorero de esta empresa que está de cumpleaños en el día de hoy. Así que muchas felicidades para don Joaquín Chea, que está de cumpleaños en este día, y nuestro hermano José Ramón Rivera, que todavía está celebrando su cumpleaños. Así que felicidades para ellos. Un abrazo desde aquí en este día. Señores, hasta mañana.

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0: Vera,
1: da la luz.
0: Todavía ando buscando cuál es mi fecha de nacimiento, maestro.
1: ¿Cómo así?
0: Porque hoy hay gente que piensa que uno nació ayer.
1: Lo que pasa es que Judas cree que vendió a Jesucristo y lo que hizo fue que lo empeñó.
2: En mí no creyeron.
1: No aguantó la presión.
2: Me subestimaron.
1: Se tiró la soga.
2: Me dieron la espalda, sí.
1: Buen fariseo.
2: Cuando yo di la mano,
1: la vuelta dio.

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Continuamos con el desarrollo de Amanecer, siendo 3:06:44 minutos, reportando la sintonía en el barrio Restauración. Ahí está la familia Carrasco, doña Mireya, Rafa, también está el maestro Robert. También en la calle 20, ahí está el buen amigo Cristian Piña.

Continuamos con Amanecer, 103, 6, 48 minutos, reportando la sintonía en Villa Faro, Marta Ogando, también en Las Caobas, ahí está la buena amiga Ana Cecilia, y en Los Guayacanes, el doctor Menelo Solimán Castillo.

56 minutos. Hasta aquí, Amanecer 103. A continuación llega La Mañana 103. Ney Familia le hizo compañía. Buenos días.

0: Saludos, bienvenidos sean a este su programa La Mañana 103 para hoy miércoles 22 de julio del año 2026. Ayer José Ramón cumplió años, lo celebró en grande. Qué bueno. Lo único que no comió fue bizcocho porque él no puede comer mucha azúcar. No puede comer mucha azúcar, pero lo celebró, qué bueno. Y qué bueno que estamos aquí en esta mañana nosotros dando gracias a Dios, que siempre nos da esa oportunidad de llegar hasta sus hogares. José Ramón Rivera, saludos, buen día, bienvenido como siempre.
1: Buenos días, Kene Justiniano, un gusto, un honor, un placer saludarte tempranito. Y un placer, bueno, no, hoy estuve hablando con Rafael Fellín allá, la gente de la Arepa en la prolongación Independencia, pero generalmente tú eres la primera persona con que converso. Cada día con que me comunico, y eso realmente es un honor.
0: Igual para mí, señor.
1: Sí, no, un hombre prestigioso como usted, y dedicado, gracias, trabajador.
0: Gracias por lo que me...
1: Dicen que no, dicen que uno es la media de los amigos que uno tiene, de la gente con la que uno comparte cada día. Pues mire que ayer pasamos el día muy bien, tranquilito, conversando con buenos amigos, hablando de deportes y bueno, y conversando.
0: Caminaste.
1: Una conversación muy buena, sí, caminé unos 3 kilómetros en el día de ayer. No he estado caminando mucho últimamente, estoy reasumiendo la caminata regular. Usted sabe que lo que estaba haciendo, los ejercicios esto de estrechamiento del
0: de Ormuz.
1: Sí, entonces, bueno, no, es estrecho, oiga, eso está caliente por ahí,
0: sí.
1: Como está caliente también nosotros hemos en los últimos días, porque realmente como que hasta duele, yo no sé a usted, pero a mí me da cierta aprensión tener que hablar cada día de Donald Trump, hablarle a la gente.
0: Ay, mire, entonces guerra, yo lo que hago es que si algo me va a atormentar, mejor yo no lo digo.
1: Sí, como que...
0: Si usted dice que le da cosas, yo...
1: Cada día con ese tema, aunque la gente no lo crea, es el trabajo de uno dar la noticia,
0: no, hay cosas que
1: la
0: no,
1: información.
0: Eso no es
1: pero,
0: tan importante para nosotros.
1: Caramba, sí, como eso está por allá lejos, nos afecta indiscutiblemente, pero... tener esa presión y estar puyando a la gente con eso a diario, realmente que... no sé, yo creo que no es saludable. Yo prefiero que veamos el vaso medio lleno que a verlo medio vacío.
0: Bueno,
1: que pensemos que hay un futuro para la humanidad, que ese sol mañana saldrá de nuevo con más intensidad que el día de hoy. Mire que hoy salió bonito.
0: Pero y
1: esa pelota colorada.
0: Y caliente, y caliente.
1: Ah, no, está, oiga, encendido, rojito, pero tempranito. Prendido en candela, el astro rey.
0: El astro rey, qué bueno. Bueno, noticias interesantes. Usted mencionó noticias internacionales. Y principalmente hablando de guerras y desunión, en vez de hablar de la unión de los territorios. Y de las alianzas,
1: ¿sí?
0: Que en una época no muy lejana se habló de muchas alianzas con los países, importantes alianzas, eso es parte de lo que se vive. Las guerras son conflictos, se pueden decir conflictos armados, que desde el inicio de los conocimientos que se tiene de la humanidad y las primeras guerras en el mundo por conquistar territorio. Yo tengo un amigo muy inteligente y con mucha sapiencia, que él dice, bueno, es que las guerras son conquistas. Yo no lo veo así. Las guerras son conquistas, es verdad. Conquista para el ganador.
1: Decía Eduardo Galeano que las guerras son para robar.
0: Bien. Bueno, eso es un concepto muy particular de cada quien. Y cuando se ve así, que son para robar, no es mentira, hay mucha gente, pero sí, son conquistas, son ideologías que puede decirse en algunos casos también religiosas, económicas, ¿verdad?

0: territoriales.
1: Los religiosos son solapados.
0: Casi siempre las conquistas yo la veo más bien por la ocupación de territorios.
1: Claro, porque casi usted siempre ve qué ha hecho Putin con,
0: pero
1: con
0: Ucrania. Pero déjeme hacer mi comentario, porque entonces me va a sacar a mí mi mente. Me lo va a poner
1: adelante.
0: Mi mente me lo va a poner en otra cosa. Hay devastaciones que se ven a través de esto. Sin embargo, hay que entender que todos no estamos en el mismo paquete. Somos, cada quien tiene su territorio. Nosotros, hay muchas cosas de esta que nos afecta. Por ejemplo, hay países que si allá llueve, nosotros tenemos que usar sombrilla también, porque necesariamente son países que a nosotros nos benefician o no, o nos afectan la situación que tengan. Muchas de estas afectan al mundo, por ejemplo, el caso del petróleo, el caso de algunos productos de primera necesidad. Mira ahora mismo cómo están los mangueros, los de mango, tienen situación difícil. Ayer comentamos el problema del mango en República Dominicana y cómo ha afectado y va a afectar a los productores por la negativa de Estados Unidos aceptar esta producción por un problema de salud en los alimentos. Pero nada, aquí estamos. José Ramón Rivera tiene más comentarios en este programa.
1: No, vamos a expandir un poquito. Mire, las guerras, como decía Eduardo Galeano,
0: póngase en el micrófono.
1: Son para robar, por ejemplo, conquistar territorio. Pero ¿qué territorio van a conquistar? Es el territorio de otro. Cuando España se expandió hacia América, ¿qué vino a buscar? A buscar los recursos naturales, a buscar el oro, que le dio la tranquilidad relativamente a España, que hizo que España, pues de ser el país más pobre de Europa, pues se convirtiera en una potencia, en un imperio. Controlar hoy los recursos naturales sigue siendo, pues, vital. ¿Qué busca Donald Trump en el Estrecho de Hormuz? ¿Qué busca en el Golfo Pérsico? Controlar el petróleo, controlar el gas y que se mantenga que eso lo dije en un principio, el petrodólar como una potencia en el mundo, que sea en dólar que se siga, pues, negociando el petróleo, porque la amenaza hoy es que el petróleo se vaya a comercializar, o se vaya una parte a comercializar en yuan, que es la moneda china, que vienen por ahí los BRICS, que es la unión de los países de Brasil, Rusia, India y China. Y si se fortalece esa unión, se debilitaría de manera significativa el Estado norteamericano. Esa es una de las razones principales para estas guerras que usted ve hoy. ¿Qué busca Putin? Putin, por ejemplo, con la invasión de Ucrania, busca los recursos naturales de Ucrania, busca la tierra rara de Ucrania, busca tener ese Ucrania que es un granero del mundo, o por lo menos del mundo, porque en la cantidad de cebada, maíz y todo, esa comida que produce Ucrania mantenía prácticamente Europa y parte de África. Entonces, más que expandiendo doctrinas religiosas, como decían los españoles que estaban aquí, de que para cristianizar los indios. ¿Qué cristianizar indios ni cristianizar indios? ¡Oro! ¡Oro! Lo que había, recurso natural vital en ese momento en América. Pues luego, ese dominio de esos territorios, que es cuando entra Petión y le dice a Bolívar, que Bolívar pensaba que él lo iban a tratar como un virrey, le dice: mira, papá, olvídate de eso, tú eres criollo, el virrey siempre va a venir de allá, de Europa. No va a salir de
0: aquí. Espera que Ney vuelva a su estado normal.
1: Al estado
0: sí,
1: normal.
0: Sí, que Ney
1: pues
0: está
1: nosotros,
0: en otra cosa.
1: Realmente, lo que sí que la religión, el miedo, la gente, mira, yo veo, por ejemplo, trabajando muy bien al alcalde de New York, la Sora Mandani, que ha puesto, le ha puesto impuestos a los ricos y ha reducido en parte la ganancia de los ricos, y está muy buen propósito y lleva muy buen gobierno en New York. Sin embargo, a la gente la están manipulando. No, ese musulmán, como que el musulmán va a acabar con todo y va a acabar con el estado de New York, y van a andar todas las mujeres. ¿Cómo se llama la
0: cosa? Es lo que sobre los dueños de todo allá son
1: niños. No, los judíos tienen mucho, sobre todo tienen muchas casas, muchos apartamentos en el área donde vive nuestra gente pobre, los dominicanos, en Washington Heights.
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2: ¡Hey, señores! Arriba, arriba, arriba, arriba, arriba. ¡Buenos días! Con mucha energía para todo. ¡Levántense, señores! Hoy es miércoles, ombligo de la semana. Lo que está ahí. En el medio, dígame, ¿para dónde usted coge? ¿Para arriba o para abajo?
3: Para el centro y para
2: arriba. ¡Ay! Bueno, pues otro trofeo más para Yacel Lendelbol. Buena noticia, señores. Yacel Lendelbol, y se lo estamos diciendo primero aquí, en

Este, su programa, La Mañana 103, desde San Pedro de Macorís para República Dominicana y el mundo. Mire, digo que lo estamos diciendo primero nosotros porque la noticia, la información se dio anoche en inglés todavía. Dice Warriors, the number one pick, Jacel Lendelbol. 14 points. 14.8 points and 6.8 rebound and 4 assistant. Name NBA Summer League. Óigalo, se lo digo ahora en español, Jacel Lendelbol. Otro trofeo, otro hardware, como dicen los americanos, para la colección, un trofeo de jugador más valioso de la liga de verano. Promedió Jacel Lendelbol 14.8 por juegos, 6.8 rebotes por juego y 4 asistencias. Nombrado como el jugador más valioso, el pick número 11, el jugador más valioso de la liga de verano, Jacel Lendelbol, el número 11 de todos los seleccionados en la primera ronda del draft 2026. El dominicano, la verdad que el muchacho, pues está haciendo camino al andar, y qué camino más brillante y luminoso. Así que las felicitaciones para él. Es más, felicítese usted como dominicano. Qué bueno que los dominicanos estén brillando en el mundo. Eso hace que suba la autoestima de nuestro pueblo, como va a subir ahora con los Juegos Centroamericanos y del Caribe, con la celebración de estos 25 Juegos Centroamericanos y del Caribe que ya arrancan desde el 24, ya estamos en el countdown, o sea, en la cuenta regresiva para los Juegos Centroamericanos y del Caribe. Hoy estamos a 22, mañana jueves 23 y el viernes 24 a las 7 de la noche. Yo creo que el que no esté en el Centro Olímpico Juan Pablo Duarte va a estar pegado, debe de estar pegado a su televisión, a su radio, para escuchar los detalles de la inauguración de este gran evento que serán los Juegos Centroamericanos y del Caribe. La versión de los 100 aniversarios de los Juegos Centroamericanos y del Caribe, los números 25 en detalles. ¿Qué podemos esperar de este gran evento? 100 años de Juegos Centroamericanos y del Caribe. Y esta semana, Kenneth, fue que hablábamos con el pastor Silvestre, sí. Pedro Silvestre, sí. De los adventistas, que uno de los muchachos señaló que no hay mal que dure 100 años, pero que si algo dura 100 años tiene que ser muy bueno. Eso es aplicable, ¿verdad?, para los Juegos Centroamericanos y del Caribe. Los números 25 que no solo marcan esta boda de oro del deporte, disciplinas, multidisciplinas, en el centenario de los Juegos, nacido en el 1926, este año 2026, 100 años, la versión número 25, y aquí en República Dominicana, por tercera ocasión, se van a celebrar los Juegos. Yo recuerdo los de 1974, lo vi pequeñito, esos Juegos, y recuerdo los de 1986, ¿cómo no recordarlo? Estuvimos 6 meses viviendo allá en Santiago. Participamos en los Juegos Centroamericanos y del Caribe de Santiago 1986. Y vaya, qué buena experiencia.
pues este año ahora, desde el 20

24. Desde el viernes, señores, ya comenzaron, Kenneth. Hay resultado en alguna disciplina. Ayer en Rayo X dimos el resultado, uno de los primeros resultados, que fue el partido de Venezuela-Colombia en polo acuático, donde el equipo de Colombia se impuso al equipo de Venezuela. Están participando en estos juegos más de 6,000 atletas que provienen de 30 naciones o territorios de esta área nuestra en el mundo, el área centroamericana y del Caribe. La mascota oficial de este evento, usted la ha visto, estuvo aquí en San Pedro de Macorís cuando hicimos el recorrido de la antorcha, el coli, que es un barrancolí, ¿verdad? El picaflor dominicano. Nosotros tenemos una gran variedad de en nuestra biodiversidad dominicana. Tenemos una gran cantidad de coli, de colibrí, yeah, sí, de barrancolí, de picaflor. ¿Eh? Hasta, mira, Ney es un picaflor. Distribución de sede del complejo. Ay, ahí no se me dio a mí, ahí no se me dio. Yo quería que San Pedro de Macorís fuera una su sede del evento, pero no hubo nadie que levantara su voz con fuerza, no hubo nadie que me hiciera coro en eso. Así que solo nos queda el recuerdo y el dolor. El evento se va a celebrar principalmente en el Centro Olímpico Juan Pablo Duarte. Ahí va a ser el epicentro de esta justa. El Estadio Olímpico Félix Sánchez, donde se va a realizar la ceremonia y se va a realizar también el atletismo. El atletismo de República Dominicana está en su mejor momento históricamente. Ahí tenemos ahogando Marileidy Paulino, nuestra campeona mundial y olímpica, representando. Ya viene para acá Marileidy, está cogiendo el avión, estaban por allá representando en Europa el muchacho Gerald Núñez. Todos esos muchachos deben de ser medalla. Lirangi Reynoso, el relevo de República Dominicana, señores. Esperamos lo mejor de lo mejor. Ahí también en el Centro Olímpico está el pabellón de voleibol, donde van a estar las reinas del Caribe que a usted tanto le gusta. Yo sé que usted y Judy van a ir a ver a las reinas del Caribe. Mira, muchas veces en estos casos, pues hasta se ve mejor por televisión, se lo voy a decir. Los camarógrafos hacen un trabajo grandioso. La gente, la televisión dominicana ha avanzado muchísimo en cuanto a deporte, la cobertura, las transmisiones deportivas nuestras son de muy buena calidad. Pues ahí en el Centro Olímpico Juan Pablo Duarte, si usted quiere los tickets, Kenneth, hay disciplina que van a ser gratis y disciplina que se va a pagar, pero toda, usted sabe que hay disciplina que no van a tener, porque son disciplinas que no va mucha gente. Por ejemplo, la disciplina de levantamiento de pesas, aunque yo espero que solo la gente de San Pedro de Macorís, por lo menos el día que vayan a competir los muchachos de San Pedro de Macorís, que vaya a competir nuestra campeona mundial Yudelina Mejía, que esos días que van los atletas Petro Macorizano, hay que llenar el pabellón de pesa. La gente de San Pedro de Macorís debe de llenar el pabellón de levantamiento de pesas. Eso queda ahí en el Parque del Este, donde se va a celebrar el voleibol. Repito, para la gente que le gusta el voleibol y que le gusta ver a las reinas del Caribe en el Yorebel Arias, que es el pabellón de voleibol, mi amigo Gioribel, caramba. El estadio de softball, los pabellones de combate, todo eso es en el Centro Olímpico. En el Parque del Este van a estar disciplinas como el tenis de mesa, el ping-pong, de la cual pues un Petro Macorizano es presidente de la federación, y hay varios atletas de ping-pong en esa

Gran trabajo de Luis Eduardo Sosa. Ahí va a estar el tiro de arco. Ahí va a estar el levantamiento de pesa. A mí no me cae en el nombre este de que halterofilia. Y yo sé que no ese, no, el altero ya eso está descartado. Lo que pasa es que ese nombre se le puso por un conflicto que tuvo en los años 80, cuando yo era atleta, la Federación Dominicana de Levantamiento de Pesas, como se llamaba en ese momento, con el Comité Olímpico Dominicano. Pues está el rugby también, va a estar ahí en el Parque del Este. Entonces, Santo Domingo Este, Malecón, voleibol de playa, el skateboarding, esas son cosas que se pudieron hacer en Guayacanes, Juan Dolio, el ciclismo de ruta y aguas abiertas en Santo Domingo Este. No, hombre, Dios mío, esos eran eventos de Guayacanes, de Juan Dolio. En la zona norte, oiga eso, eso es un lío para cruzar ahí la capital, pero ellos saben en el lío que se metieron. Por ahí remo y canotaje en la presa de Rincón, el ciclismo en la Barranquita, allá para Santiago. Ay, sí, qué bueno, qué bonito. El surf se lo llevaron para Cabarete. Eso era de aquí, pero no tuvimos gente que levantara. No me hicieron coro. Está bien. En la zona este y sur, Baní, en Punta Cana, Boca Chica, vela, esquí acuático, tiro de precisión y nada para San Pedro de Macorís, que queda pues ahí a tiro de hit y que se llega fácil a San Pedro de Macorís, y que la Villa Olímpica va a estar aquí en las Américas, ahí en el kilómetro 20 en la ciudad Juan Bosch. ¿Usted ve? Sí. Que es cómodo nosotros aquí, pero que se complique la vida, qué bueno. Señores, 100 años de Juegos Centroamericanos y del Caribe. Vamos a ver si da tiempecito de decirle algo del béisbol de las Grandes Ligas. El equipo de Boston ya no es un vendedor, será un comprador. El mejor jugador que podría estar disponible vía de cambio en cada posición, oye, Tati Junior. Se recuperó Tati. Dio un jonrón largo. 474 pies, el batazo más largo del año. Lo conectó Fernando, ese vale por dos o tres jonrones, pero nada, Fernando Tatis este año no ha llenado las expectativas. Vamos a esperar porque queda mucha pelota, ¿verdad? Ojalá y este sea el batazo pero por eso tú viniste con tu gorra de San Diego, Ney Familia, vino con Ney Familia, anda por ese tablazo. Si usted ve a Ney, me lo saluda por ahí en la calle, anda con su gorra de San Diego hoy por el tablazo de Fernando Tatis, el más largo este año, digo oficialmente en juegos oficial, porque el tablazo más largo es el de 491 pies. Oye, pero ¿qué es lo que quería Junior Caminero? Ese muchacho tiene fuerza, es una bestia, un animal. Pero Fernando Tatis también, lo único que no le he estado usando. 474, qué bueno ese bambinazo de Fernando Tatis Junior. Por otro lado, pues los Marlins hicieron el primer triple play de la temporada. Qué bueno. Los Marlins que tienen ahí, pues nada más y nada menos que el shortstop Otto López, que ha sido uno de los puntos luminosos este año en la pelota de Grandes Ligas, el líder bate de la liga, bueno, overall de las dos ligas. Así que los Marlins, pues haciendo historia, el equipo de los Marlins de la Florida. Los Twins cayeron ante los Guardianes ayer. El equipo de los Dodgers, el partido clásico, le ganó 2-1 al equipo de los Phillies de Filadelfia. Ganó Robleski
tiene

0: 11 y 2 con 2.60. Oye, está bien Robleski. Entonces perdió Wheeler, que estaba buscando su victoria 11, se quedó con 10 ganados, 2 perdidos y 2.16 de efectividad. Wheeler fue el hombre que se negó a ir al Juego de las Estrellas porque lo escogieron como en la tercera, cuarta ronda. Dice él, mire hombre, caramba, ¿por dónde yo? No, a mí se me respeta. El juego de los Piratas y los Yankees, Kenneth, lloviendo muchísimo ayer en New York. Suspendido el juego en el Bronx de Piratas y Yankees. Por otro lado, los Rays apalearon a los Blue Jays de Toronto 12 carreras por 2 en su casa. Rasmussen intransitable anoche. Entonces Nick Foltes pues produjo 4 carreras para que ganaran los Rays. Los Orioles de Baltimore y el equipo de los Medias Rojas. Se suspendió el partido también. Los de Boston tienen 14 juegos ganados consecutivos y 19 de los últimos 21. Ellos iban a ser vendedor, pero ya están en compra. Están en compra la gente de Boston. Mary Sánchez. Gracias. John Brito tiene días que no llama. Está desapartado, John Brito. ¿Qué es lo que le pasa al gallo? Durmiendo el gallo. Gallo, levántate con el gallo, muchacho. Bueno, Bartolo Lake. Bien, toda la gente de Lynx. De Lawrence, esa gente que siempre está en contacto con nosotros. El saludo para ellos, Juan González. Saludo por allá. Ser el compañero de Kelvin Pérez. 8 para el equipo de los Padres. Ya le dije, Machado conectó su número 21. Fernando Tatis, 474 pies. Un cuadrangular. Los Padres, 8. El equipo de los Bravos, 3. Perdió el nuestro, el de Angelina, perdió, fue víctima. Reinaldo López, el pitcher, sí, una pena. Agridulce, cuando uno ve eso, los dominicanos matando a los dominicanos, pues uno le da pena realmente. Esa es la palabra correcta, Kenny. 3-2, los Reales le ganaron a los Gigantes de San Francisco. Ávila lideró desde la lomita, entonces 4-0. ¡Oh! Ganaron los Mex, le ganaron a los Cerveceros de Milwaukee. No pudieron ganar antes de ayer, cuando estaba picheando ahí Freddy Peralta, ¿eh? Equipo malo, ese equipo. Bueno que te pase Freddy Peralta por irte para ese equipo. Los de Detroit, señores, 2. El equipo de los 11 apalearon a nuestro amigo Framber Valdez. Qué pena ese partido ayer. No le fue bien a Framber Valdez. Perdió Detroit, ganó el equipo de los Cachorros. Ganaron los Rancheros de Texas 10-0. Blanquearon a los Medias Blancas de Chicago. Entonces, en otro partido, los Marlins 3, el equipo de los Astros 5. Y aquí voy a ver la caja para ver, no importa que pierdan los Marlins o lo que sea, lo que nosotros queremos es que Otto López batee, y ayer no batió. Otto López de 3-0 en el día de ayer, con una carrera anotada, y al hombre lo están cuidando ahora, ¿sabe? No le están pichando fácil a Otto López, ya todo el mundo sabe que es un palo, sí. 2 bases por bola le dieron, y lo importante ahora en este periodo para él es que tiene que hacer el ajuste de tratar de recibir mejores picheos, o sea, no irse, no te vaya con bola mala, Otto López. Tiene que estar bien alerta en eso. Eso es determinante para que él pueda, pues, conquistar el título de bateo este año. No irse con pelota mala. Los Rockies le ganaron 8-7 al equipo de los Nacionales. Y todo el mundo quiere al segunda base de los Nacionales. Ahí ganó Mejía. Ese partido que tiene 3 ganados, 6 perdidos, aunque tiene la efectividad alta. Entonces Romano fue el hombre que salvó el partido. Los Angelinos, Los Ángeles de Anaheim, ahí ganó Ureña, el dominicano de Santo Domingo, 6 ganados, 7 perdidos y tiene 2.78 de efectividad. Ese muchacho, Walbert Ureña, está lanzando muy bien. Ese muchacho es de Mao, Walbert Ureña. lanzando de manera excelente, un joven de 22 años, dominicano, ya tiene, bueno, si es de Mao tiene que ser dominicano, ¿verdad? Ese dirá ese, Tony Batista, yo soy de Mao. Yo pensaba, los amigos de Mao, usted te encuentra mucha gente que de Mao. Que dice, sí, que igual, mire, y yo no sé por qué eso es algo que se puede analizar. Usted sabe que hay gente en el Ceibo también que decía así, que hablaba así, de esa manera. Yo soy del Ceibo. Yo soy del Ceibo. Yo soy de Mao. Señores, hasta aquí llegamos en el segmento deportivo de su mañana 103. No se vayan porque esto continúa buenísimo.
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son las 7:45. Las condiciones del tiempo se mantienen sin cambios apreciables. Predomina un panorama meteorológico estable sobre gran parte del territorio nacional debido a la incursión de partículas del polvo del Sahara en nuestra área de pronóstico. No obstante, la incidencia de una débil vaguada podría favorecer algunos incrementos nubosos acompañados de chubascos ampliamente aislados, principalmente sobre las provincias de Montecristi, Dajabón, Santiago Rodríguez, Espaillat, Valverde, Puerto Plata. En el resto del país prevalecerá un cielo de aspecto opaco y grisáceo con escasas precipitaciones. Para Santo Domingo Norte el cielo estará opaco y grisáceo, Santo Domingo con nubes dispersas, Santo Domingo Este nubes aisladas, y las temperaturas estarán entre 23 y 25 grados y la máxima entre 31 y 33 grados. Bueno, la concentración del polvo del Sahara reduce la calidad del aire e influye en la salud. Además, favorece una sensación térmica más elevada, por lo que se recomienda a las personas, en el caso de las alergias respiratorias. Ayer vi que José Ramón tuvo rápidamente que echarse agua en los ojos.

0: creo que fue ayer o antes de ayer.
1: Los últimos días.
0: Sí, agua, agua en los ojos, porque y mucha gente no entiende por qué me pican los ojos y no sabe. Recomendamos que usen gafas de sol en las calles. El que no tenga gafas o lentes de aumento, ¿verdad? Que use sus gafas solar, gafas para controlar el sol, ayuda un poco al asunto del polvo. Y la gente que anda en motores, en motocicletas, también es más fácil recibir ese polvo en los ojos. Ayer en la tarde, uno de mis compañeros aquí de la tarde me dijo, pero yo siento como una nublazón en la calle. Digo, eso es el mismo polvo del Sahara, a menos que estén quemando basura regularmente de noche, que la queman para que uno no proteste, pero hace más daño. Bueno, la temperatura máxima en San Pedro de Macorís estará en 32 grados Celsius y la mínima estará en 23, más tarde en la noche entre 25 y 23.
1: Anoche estuvo, me senté ahí frente a la casa, estuvo soplando una brisita agradable.
0: Como en ocasiones, ¿verdad? Como que
1: necesitamos
0: llega.
1: Que llueva para que se limpie, porque cuando llueve se limpia la atmósfera.
0: Pero recuerde que el mismo polvo del Sahara evita que las lluvias se acerquen. Porque uno dice que se limpie, pero si el polvo está, no llueve. Porque sí, esas son parte de los problemas que hay.
1: Ese es el problema que hay. Yo desde que llegué, que regresé a San Pedro de Macorís.
0: Ah, usted no estaba aquí.
1: No, usted sabe que yo tuve un tiempo ausente.
0: Ah, usted dice, ok, sí, ya entendí. Sí,
1: estaba abogando, porque lo vi como una fragilidad, de que se recogiera la basura de noche, porque fue algo que yo lo vi, que lo aprendí, y digo, bueno, la solución a este problema, por ejemplo, cuando yo veía ir recogiendo basura en el centro del pueblo y los problemas de tránsito, digo, por eso se resuelve recogiendo la basura de noche, a las 8 de la noche o de las 7 de la noche en adelante. Pues por fin se hizo un plan piloto de recogida nocturna de basura en San Pedro de Macorís. Tardaron unos años en escucharlo. Estaba hablando de más de 15 años. Yo cada vez que me tocaban ese tema decía, pero señor, eso se resuelve recogiendo la basura de noche. Pues por fin escucharon, han comenzado un plan, qué bueno, de recolección de la basura nocturnamente, como se hace en otros lugares ya de República Dominicana, porque eso ha comenzado, lo han visto en Estados Unidos, en grandes urbes como New York, en la Ciudad de México. Eso yo lo vi en 1980, la primera vez que yo viajé.
0: La recogida de la basura nocturna tiene un depende, y explico lo que quiero decir con esto. Cambiar el hábito a las personas es un tanto difícil, eso lo entendemos. Ahora, el principal problema de la recogida de basura de día está en las principales vías de San Pedro de Macorís. En este caso estamos hablando de San Pedro de Macorís, porque de noche ya las empresas han cerrado y pueden bien dejar su basura acumulada o recogida y no esperar a que amanezca para empezar a recoger la basura. Eso tiene una lógica. Y donde hay mucho tránsito aquí en la ciudad, se torna un tanto difícil, porque los que recogen basura dicen, bueno, yo estoy recogiendo basura, ¿qué me importa a mí? Que la gente se espere. Entonces es una gran problemática, principalmente en las zonas de donde hay mucho tránsito, las avenidas, las calles principales, donde hay flujo de vehículos, y ojalá y esto se pueda poner en práctica de manera oficial, principalmente esas vías, porque toda la basura es difícil que se pueda recoger de noche, por la gran cantidad de basura y de calles que hay en la ciudad. Pero eso que tú dices tiene una lógica, principalmente en las vías importantes de San Pedro de Macorís.
1: En el centro de San Pedro de Macorís, correcto, usted veía un lío.
0: Y el bajo.
1: Y cuando ese camión arrancaba ahí en la Mauricio Báez, para arriba.
0: En esa callecita.
1: En esa callecita.
0: Tan estrecha. Se paró el tránsito hasta que la...
1: Pero muchacho, pero tú te imaginas, cuando tú encontrabas el camión de la basura y una ambulancia o dos ambulancias en el pequeño
0: problema
1: de Franklin Peña.
0: Hay un problema.
1: Ya eso es un desastre. Y cuando pasaban por ahí los entierros,
0: peor,
1: te encontraba
0: todavía
1: un entierro, te encontraba dos ambulancias y el camión de la basura.
0: Ya.
1: Echaba el día ahí. Echaba el día en ese pedacito de calle.
0: O echa el día, porque todavía no.

0: El INVI.
1: Por ahí ustedes pelean
0: por la
1: primero,
0: gente del INVI, la gente que adquirimos una vivienda en el INVI en el año 1985, adquirimos una vivienda y todavía hoy no tenemos título, porque veo que hay un plan de titulación. En el plan de titulación nacional se le va a dar título a la gente del Peñón, a la gente de Alemán, a la gente del Batey de Montecristi, y yo lo celebro, lo apoyo, todo eso está bien, cientos de familias van a recibir el título. Muy bien por ti, Luis Abinader, felicitaciones, pero por favor, sácanos a la gente del INVI de este limbo que tenemos, que esa vivienda fueron adquiridas, fueron...
1: Que le den el ok 1985. Para que puedan sacar su título. Oye, que le den el ok para que puedan recibir su título. No todo no es política. Todo lo politizan.
0: Pero por ejemplo, eso fue Salvador Jorge Blanco en el 85. Oye. El gobierno PRM 0.1.
1: Mire, vamos a darle la bienvenida al doctor Rudy Bonaparte. 0.1 está buena esa. Bienvenido sea usted, hermano. Un
2: saludo. Buen día, hermano. Buen día, buen día, José hoy? Ramón.
0: Buenos días, doctor.
2: Un día más.
0: Sí, señor. Sí. El día después.
1: Un día menos será.
2: Ay, ay, ay, ay.
1: Sí, porque eso se va restando. Sí,
0: igual.
2: Sí, bueno, sí. Un día más, un depende día menos. Como tú lo quieras ver. Sí. Hoy tengo un día
0: yo
2: más.
0: Siempre
2: un
0: veo, un día yo siempre viendo. Veo el vaso medio lleno. Okay. Siempre medio lleno.
1: Claro, eso es claro. Por dentro, por fuera tú vives tirando candela.
0: No.
1: Yo te oigo positivo. Todos los días por la mañana.
0: El último
1: yo te
0: día,
1: oigo en el programa de la mañana todos los días.
0: El último día de
1: tirando
0: vida.
1: Candela.
2: Candela.
0: Positivo, sí. Positivo.
2: Buen día, familia. Bueno, buen día al público que está pendiente del espacio. Gracias por estar pendiente del espacio. Bendiciones para todos ustedes. Un versículo de mucho poder que tenemos para el día de hoy, Mateo 6:25. Por tanto, os digo, no os congojéis por vuestra vida, qué habéis de comer o qué habéis de beber, ni por vuestro cuerpo, qué habéis de vestir. ¿No es la vida más que el alimento y el cuerpo que el vestido? Interesantísimo poder pues, analizar estos versículos que nos enseñan a no vivir dominado por la ansiedad sobre las necesidades. Argumenta que si Dios nos dio la vida y el cuerpo, pues ciertamente proveerá para alimentarnos. Entonces, ¿cómo podemos evitar y por qué evitar la preocupación? Jesús señala que la ansiedad es inútil, no añade ni un solo día a nuestra vida ni resuelve nuestro problema. Usted puede ponerse como se ponga, eso no va a resolver la situación. También nos enseña a mirar las aves y las flores como ejemplo, ¿verdad? Nos recuerda que si Dios cuida de la naturaleza, mucho más cuidará a sus hijos. Y la clave entonces para este agobio es poner a Dios en primer lugar, confiando en su provisión, poner a Dios en primer lugar. Y estaba buscando, Kenia, como estaba hablando de la ansiedad, quise chequear que dice el amigo Bernardo, que es un psicólogo, él dice que las creencias del ansioso tóxico, dice que ¿qué pasa por la cabeza de un ansioso tóxico? Y entonces él da los principales pensamientos, dice que el mundo es peligroso, que algo malo va a pasar, que no tiene recursos para resolver el problema, que está atascado y no ve la salida, que algo puede no salir bien. O sea, siempre está, ¿no entiendes? Con cuestiones de que no va a salir la cosa bien, que no es capaz de cambiar ni romper modelos de conducta. Todas esas son pensamientos que se le atribuyen al ansioso. Pero nuestro Señor Jesucristo nos enseña a no vivir dominado por la ansiedad, no vivir dominado, porque si vivimos dominado, entonces no vamos a salir a flote. Y la idea es salir a flote. No importa las circunstancias. ¿Cómo se va poniendo a Dios, a Jesucristo en primer lugar? Cuando tú pones a Cristo en primer lugar en tu vida, entonces ya no vive tú, como dice el apóstol, sino vive Cristo en ti. Y esas cosas, esas ansiedades que tú tenías antes, la deja a un lado. Gloria al Señor. Así que bendiciones. Hoy es Día Mundial del Cerebro.
1: Oh, qué bien. Así.
2: No del celebro, sino del cerebro.
1: No, porque el celebro fue ayer.
0: Un celebro es para celebrar.
2: De ayer, con José Ramón, ¿verdad? Y Joaquín.
1: Sí, y Joaquín Chea.
2: Felicidades a ambos.
1: Joaquín hizo chivo, imagínate, ayer.
2: No me digas.
1: Sí. Ovejo.
2: Pero a mí me dijeron que tú le ofreciste a José Ramón una. ¿Cómo fue? ¿Una langosta?
1: Sí.
2: Y ¿Se la comió o no se la comió? La angosta,
1: yo le dije. Ajá. Angosta.
2: Ah, sí. Sí, porque no, él no se le ve como.
1: Yo lo invité ayer, pero él me dijo que tenía un compromiso.
2: Okay,
1: okay. Sí, en público.
2: Sí, porque él tiene mucha gente que
1: él tenía un compromiso. Y yo, vamos acá. Y me dijo, no, tengo un compromiso.
2: Él me dijo que la lista era larga.
1: No puedo alimentarme temprano demasiado, porque tengo un compromiso. Eso fue, lo estoy diciendo en público, sí, fue verdad que me lo dijo.
0: Sí, fue verdad.
1: No, yo.

0: Bueno, igual no que problema. La lista, es verdad que
1: feliz
0: lo dijo.
1: De la vida.
0: ¿Verdad? No. Dijo la lista. Mira, que te dije.
1: Yo feliz de la vida.
0: Claro. No, claro. Pero te ahorra de la suerte.
2: Claro. Yo le dije que archivara eso.
1: No, ahí. Eso se guarda, sí, se guarda.
0: Pero es que después que es tu cumpleaños no se puede celebrar ya después, ya. Ni antes ni después, tiene que ser
2: pero una semana de celebración que yo quiero.
0: Ah, okay, okay.
2: Yo celebré conversando, buenas conversaciones.
0: Sí, que es muy interesante.
2: Muy rica.
0: El que puede celebrar con conversaciones siempre va a estar bien, porque siempre habrá alguien que aparecerá para conversar.
2: No, y sobre todo.
0: Puede ser que alguien se niegue a darte algo, ¿verdad? Pero a conversar no creo que se niegue.
2: No, hay veces gente que se niegue. Olvídate, pero
0: ¿a conversar?
2: No sé. Lo importante no es el que se va, sino el que llega.
0: El que llega. Bueno, sí, mire, un hombre sabio. Bueno, pues hoy también es Día Mundial contra la Minería a Cielo Abierto. También Día Mundial del Síndrome del Cromosoma X Frágil para este 22. Y también, pues, Día de la Hamaca. Hermano, ¿usted tiene una hamaca en la casa?
1: Tengo una, sí, guardada.
0: Sí. O sea, no en uso.
1: No, pero tengo una. No sé.
0: ¿Le gusta o no le gusta la hamaca?
1: Nunca la he usado, fíjese. Y tengo una guardada, una hamaca bien, buena. Pero siempre me gustó tenerla, porque uno no sabe el día que la va a usar o la va a necesitar. O en un campo, o un qué sé yo.
0: Sí, en los campos usaba mucho
1: sí,
0: eso.
1: Sí, sí.
0: Una alternativa a la cama.
1: Claro que sí. Sí, tengo una.
2: Hay áreas de... O sea, en Centroamérica son muy populares.
0: Muy populares.
2: La hamaca. Sí, y hamaca. Una hamaca en una playa, oye, sí.
1: También te la amarra en dos matas ahí.
2: Ay, padre. Hombre, sí. Amarrada de dos matas.
0: Una
2: de
0: tarde coco. Así con
2: mire, hombre, sí, eso sí. Es sabroso.
0: Y también un sitio donde no hay cama, también antes se usaba, tú sabes.
1: Se usaba mucho los catres.
0: Sí, antes. Los catres, sí, exacto. Sí. Bueno, pues son similares, porque para descansar, ¿verdad? Y no afecta eso el cuerpo, esa las hamacas, así como el cuerpo está así como medio inclinado.
1: Bueno,
0: yo no escuchaba eso.
1: Yo no veo a nadie que
2: bueno, la gente vivía 100 años.
0: ¿Eh? Sí. Y yo no escuchaba el asunto de que tanta hernia como hoy día, ¿verdad?
1: Exacto.
0: Así que bueno, pues vamos a hablar un poco de estas efemérides para el día de hoy, porque el conocimiento siempre es importante. Y hay que estar abierto para que entren en todas esas informaciones interesantes. Pues el cerebro también le llaman, ven acá, pero ese tiene poca materia gris. Ya se refiere también al cerebro, la materia gris. Como se le conoce comúnmente, es uno de los órganos vitales de nuestro cuerpo. Controla las actividades cognitivas, pensar, abstraer, leer. También reacciona el organismo como acciones, funciones corporales en respuesta a estímulos sensoriales. Por ello el 22 de julio entonces hay que celebrar el Día del Cerebro.
1: Exactamente.
0: ¿Y por qué se celebra? Bueno, fue la Federación Mundial de Neurología, por sus siglas en inglés, ¿verdad?, quien elevó su voz para proclamar el Día Mundial del Cerebro, para celebrar el 22 de julio, promoviendo de esta manera la necesidad de crear conciencia sobre su potencial, riesgo y enfermedades. Un saludo para el doctor Almanzar, neurólogo, tú sabes, muy atento siempre. Así que un saludo para él. Y en él, a todos los neurólogos los saludo en el día de hoy por el Día del Cerebro.
1: Correcto.
0: Bueno, pues asimismo, el tema del día para el 23 fue salud cerebral y discapacidad. Tú sabes que la gente dice que es un cerebrado. O sea, que no tiene cerebro. Oye, la gente se inventa cosas, ¿eh?
1: Dios tiene mío. Cerebro.
0: Exacto, como un insulto.
1: Yo he visto gente que le han dicho hasta a los hijos, pero tú no tienes cerebro, muchacho.
0: Ay,
2: usted recordó al doctor Almanzar y yo recuerdo un buen amigo de nosotros, y no hemos estado cerca últimamente, el doctor José Joaquín Puello.
0: No te creas, yo pensé en él también. Lo que pasa es que como no puedo incluirlo a todos, dije sí, que en él.
1: Además,
0: que
1: está cerca, es el que
0: sí,
1: conocemos.
0: Claro.
2: Sí, el doctor José Joaquín Puello, una eminencia
0: pero le tengo
2: de la medicina,
0: un gran respeto.
2: Presidente del Comité Olímpico Dominicano por mucho tiempo, donde compartimos en esos años.
0: ¿Él le admitan?
2: ¿Eh?
0: ¿Él es Advitan del Comité?
2: Tengo entendido que sí.
0: Sí.
2: Tengo entendido
0: lo
2: que
0: merece,
2: es presidencia Advitan del Comité Olímpico Dominicano.
1: Cierto.
0: Ok. Pues las discapacidades pueden aparecer en cualquier momento de la vida y pueden durar poco tiempo, ser permanente o empeorar con el tiempo. No se limitan solo a problemas neurológicos, sino que también incluyen la salud mental. El objetivo de la campaña de este año para el Día del Cerebro no se limita a evitar o curar las discapacidades, sino que también consiste en ofrecer apoyo a las personas con discapacidad, luchar contra el estigma asociado a ellas, sobre todo esto. Así que Felicidades a

0: la gente que trabajan con esto, y nuestro, desde aquí, nuestro consuelo a las familias que tienen situaciones con familiares en situaciones difíciles, ¿verdad? Y que Dios les ayude a sobrellevarlo, a entender la situación, que a veces son muy indolentes, hermano Kenneth, José Ramón, con personas que tienen algunas discapacidades, y entonces lo que hacemos es que nos burlamos muchas veces, y otras veces pues no le ofrecemos la ayuda correspondiente. Así que seamos empáticos con esto, seamos solidarios con personas, porque cualquier persona puede verse en una situación como esta. Bueno, pues particularidad del cerebro: consume un 20% de la energía y oxígeno que consume el organismo. En una partícula casi microscópica se pueden localizar alrededor de 100.000 neuronas. Representa el 2% del peso corporal. Está conformado por un 73% de agua. Así como el cuerpo, el cerebro también hay agua. Transporta la información a una velocidad de 268 millas por hora. ¿Usted sabe lo que es? 268 millas por hora. Más rápido que un vehículo de Fórmula 1. Transporta, oye, eso, como nuestro cuerpo, qué fórmula. Bueno, pues la funcionalidad del lado izquierdo del cerebro está asociada con el análisis, con la lógica, la matemática, el lenguaje, secuencia, mientras que el lado derecho pues desarrolla la creatividad, la intuición, los sentimientos, la imaginación, las artes, entre otras. Algunas de las enfermedades comunes, se estima que un 13% de las causas de enfermedades a nivel mundial están vinculadas con enfermedades neurológicas y trastornos mentales. Los problemas de salud causados por estas enfermedades son generalmente subestimados, y es por ello que se debe promover los cuidados preventivos del cerebro en la población, generando conciencia sobre estas enfermedades que son silenciosas muchas veces y no pasan desapercibidas. Algunas de ellas está la migraña, ahí la famosa migraña. Fulana no vino, jefe, mire, fulana no vino. ¿Y qué le pasa a esa muchacha otra vez? La migraña. ¿Qué es eso, migraña? Sí, la migraña existe. Existe la migraña. Y ciertamente
1: hay diagnóstico de eso.
0: Sí, sí.
1: El migrañoso, según los médicos, inclusive en el momento en que tiene la situación de migraña, no puede, le afecta, le molesta la luz.
0: Claro.
1: La luz común, no la luz solo del sol, sino una luz, un bombillo, un televisor.
0: La que no te molesta a ti, le molesta.
1: Sí, sí, le molesta. Inclusive, se recomienda que si tienes esa molestia, que apague las luces y se ponga en un sitio lo más oscuro posible, hasta que mejore.
0: Así
1: es.
0: Eso
1: es lo que se dice.
0: Pues se habla, una de las enfermedades neurológicas más comunes es la migraña. Afecta a millones de personas, pudiendo generar discapacidades graves o moderadas, dependiendo de su intensidad. La Organización Mundial de la Salud ha catalogado la migraña como la sexta causa de incapacidad. Oigan bien, como la sexta causa. Supervisores, gerentes, que a veces no quieren entender que las damas, es los caballeros, pero sobre todo las damas, que es donde más se nota esto, tienen esa situación. Bueno, están también los accidentes cerebrovasculares con el resultado de un coágulo. A veces son el resultado de un coágulo de sangre alojado en el cerebro que bloquea el suministro sanguíneo local, afectando el tejido cerebral cercano. Hay enfermedades también neurodegenerativas, son causadas por la degeneración gradual de las neuronas individuales, afectando el control del movimiento, la memoria, la cognición. Entre ellas se destacan pues el Alzheimer, ayer lo mencionamos, el mal de Parkinson, la esclerosis múltiple, la enfermedad de Huntington. Y hay también los trastornos mentales. En estos días estuvo por aquí nuestro amigo Vicente Santana, un saludo para él, que no se ponga tan incentivando que yo pase indio, que no, que es eso.
1: No, ¿qué?
0: Ya yo estoy muy viejo para eso. Que se, ¿no te acuerdas que dije que Rudy, tú tienes que ser síndico? Que no me incentive a eso. Eso es para José Ramón, que está joven todavía. Bueno, pues comprenden patrones particulares del funcionamiento de la psique vinculados con la función mental y somática. Entre los trastornos mentales podemos mencionar la depresión clínica, la esquizofrenia, el trastorno bipolar, el trastorno de estrés postraumático. Fíjense cuántos trastornos y cuántas cosas se relacionan con el cerebro.
1: El asunto de candidato, que a mí me a veces cosas como
0: ay.
1: Me motivan a hablar.
0: Ajá.
1: A José Ramón no lo mencionen eso, porque para él cualquiera puede ser síndico.
0: ¿Cómo va a ser?
1: Sí, porque él quiere que a los foques sea presidente. O sea, que cualquiera puede ser, según él.
0: Bueno.
1: Quiero componer el pico.
0: Bueno. Bueno, pues, enfermedades infecciosas. Estas enfermedades son causadas por virus y bacterias, siendo la más común la meningitis, enfermedad de las vacas locas,

0: la encefalomielitis, o para que ustedes vean, o sea, y aparte de eso también tenemos enfermedades congénitas. El síndrome de Down constituye la enfermedad congénita más emblemática, caracterizada por la alteración del desarrollo neuronal, por factores genéticos, consumo de drogas, deficiencia nutricional, enfermedad infecciosa durante el embarazo, etcétera, etcétera. ¿Cómo podemos ayudar a nuestro cerebro? Porque algo tenemos que dejar, ¿verdad? Positivo de esto. Nada más no es, mira. Bueno, pues a pesar de haber aumentado los niveles de expectativa de vida del ser humano en las últimas décadas, debemos entonces mantener nuestro cerebro saludable en la etapa de la vejez. Está escuchando, José Ramón. Es muy importante el consumo de nutrientes, aminoácidos esenciales, vitaminas, minerales, ¿verdad que sí? Para optimizar la función cognitiva en esa etapa de la vida, además de los ejercicios que tú, ¿verdad?, nos tienes acostumbrado a ver ahí cada mañana. Pues el cerebro es nuestro centro de procesamiento. No vale eso. Ni los nutrientes.
1: No.
0: Anda, caramba. Pues requiere de cuidados preventivos para garantizar su óptimo funcionamiento en la edad adulta y en la vejez. Estas son algunas orientaciones indicadas por los especialistas, porque hay que ubicarse, ¿verdad que sí?
1: Mientras menos comen, mejor para él.
0: No me diga. Bueno, pues la alimentación saludable, porque no ahora es comer sí, solamente, ¿verdad? Sí. Sino comer saludable.
1: Por él no compré unos tomates ayer.
0: No lo compraste.
1: Sí. Pregúntele, fuimos a buscar unos tomates.
0: ¿Qué pasó, José?
1: Porque no había, entonces él. No, yo tengo que ir para donde qué sé yo qué. Y era una bola que me estaba dando. El que anda en bola tiene que.
0: Oye, está afuera, en cualquier momento está quedado.
2: Él no encontró los tomates.
1: ¿Dónde fue?
2: Como él le gusta.
0: Y muy importante, los tomates.
1: Está requiñoso.
0: Yo quiero mucho tomate. Sí. Bueno, con una dieta rica en frutas, verduras, vegetales, pescados, ¡ay, el pescado! Favoreciendo el transporte de oxígeno, nutrientes para su correcto funcionamiento. También mantenerse activo desde el punto de vista cognitivo mediante juegos de memoria. Este hombre juega, ¿recuerda? Ajedrez.
1: Sí,
0: así que.
1: Y come guabina también.
0: ¿También?
1: Sí.
0: Wow, mire qué cosa, bueno. Rompecabezas, elaboración de pasatiempos, crucigramas, sopa de letras, el sudoku, entre otros. Bueno, también hacer ejercicio, una actividad importante, hacerla regularmente, ¿verdad?
1: No dije, su caminadita.
0: Tengo 2 meses que no camino.
1: Sí, caminar.
0: No pase tanto tiempo.
1: No hay que alzar pesas, ni dar brincos.
0: Aunque ayuda, pero no es necesario.
1: Sí, pero eso depende, porque ya, por ejemplo, para la edad que ustedes tienen, ya eso no se puede pesa.
0: Ajá.
2: No, la pesa no es recomendable.
1: Ni cargar blog, ni nada de eso.
0: No, porque pues, dime tú.
1: Para la edad que ustedes.
0: Una persona con 2 o 3 ni que
1: la edad que ustedes tienen.
0: Pero usted me está mencionando también ese.
1: Pero yo dije que ustedes tienen.
0: Porque no lo escuché. Es que no lo escuché.
1: Entonces, ¿y tú?
0: No lo escuché. Bueno, el asunto es cuando uno le dice la verdad, es mejor quedarse callado. Mantenerse activo es importante, hacer ejercicio regularmente, controlar los factores de riesgo cardiovascular, muy importante. Sí. Ayer vi precisamente unos trabajos de unos 2 hermanos, que hay uno que es cardiólogo y hay otro que tiene otra especialidad. Aquí ellos hacen. Presentan trabajo muy interesante de todo esto. Y la hipertensión, el azúcar en la sangre, consumo de drogas, cigarrillos, todo eso está asociado a que no te va a ir bien. O sea, no te va a ir bien. Controlar el estrés, la ansiedad, que estamos hablando del ansioso hoy, ¿verdad? Que ahorita vamos a ampliar un poco más. Pues eso es importante. La depresión, una enfermedad terrible, la depresión hoy día, hoy más que nunca, con todas esas situaciones. Que hay una guerra allí, que fulano le dio una puñalada allí, que otro hombre mató a que se o quién. Oye, espera, tengo un lío. Que se fue la luz, entonces la noche entera yo te sabe que no puedo dormir. Oye, esto es un lío terrible. Bueno, pues mantener entonces la interacción social, estrechando vínculo con la familia. Lo que hizo José Ramón ayer en su cumpleaños, fue una conversación familiar, ya tú sabes. Participar en actividades de esparcimiento, eventos sociales, recreativos, deportivos. Todo eso ayuda a tener un desarrollo psicológico saludable. Así que desde aquí, nuestro llamado. Para todos es que tratemos en la medida de nuestras posibilidades ser proactivos, cuidar nuestro cerebro, porque ese que está ahí controla todo lo demás.
1: Así es.
0: Buen día.
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0: Bien, son las 8 y 18. Miren, qué interesante este anuncio que voy a dar en este momento. Quizás no esté autorizado oficialmente a darlo, pero Rudy me recordó hace un ratito el tema porque mencionó a quien trajimos la semana pasada, que fue al psiquiatra Vicente Santana. Y hemos hablado en múltiples ocasiones, José Ramón, usted, yo, hemos hablado de la necesidad de que aquí haya más atención a los problemas mentales. El país se ha visto envuelto en los últimos días en una situación muy difícil y evidente con relación a gente con problemas mentales. Fíjese el último caso de la oficial, que de hecho con problemas mentales, que cercenó, mató su criatura, su jovencito, su hijo. No quiero hablar mucho de eso, me da cosa. Y se determinó que tiene problemas mentales. Bueno, el Ministerio de Salud, aparentemente, con una intención de que esto vaya cambiando lo más rápido posible, ¿verdad? Ha tomado decisiones de hacer algunos lugares, como en el caso del Hospital Antonio Musa, de que tenga áreas para eso, que es lo que hemos pedido. Bueno, se dice
1: que se ha anunciado hace mucho tiempo
0: que han habilitado a partir de hoy. Va a ser prácticamente la inauguración, por eso digo que no estoy autorizado a hablar mucho de esto, de un área de salud mental. Ay, que va a tener el Hospital Antonio Musa, va a tener algunas salas para ese fin, va a tener características específicas y va a tener reglas específicas para dejar una persona con un problema mental ya oficialmente como interno, ¿verdad? No va a ser mucho tiempo, sino hasta recuperar el estado con su tratamiento. Y que
1: es lo que conviene, porque la idea es que el paciente esté con su familia.
0: Y que las familias.
1: Pero ya está.
0: Y que las familias, a partir de un tratamiento, se mantengan alerta y atento a esa persona. Porque aquí se da el caso, yo tuve problemas familiares con problemas mentales. Pero se llevaban al chequeo, venía sano, pero entonces volvían a las calles y esa persona, después de recuperarse un poco, volvían otra vez a su estado por la falta de medicamento, que es lo que pasa regularmente.
1: Tú sabes, Kenny, que esto siempre ha existido y siempre ha habido familias con situaciones.
0: Sí, sí.
1: Lo que pasa es que como no se detectaba antes ni se le ponía atención y eso se agarraba... tipo medio atronado, o sea, que no se le daba el énfasis que hoy se le da. Entonces yo quiero felicitar esa información.
0: Esa disposición.
1: Que tú, sí, porque se había hablado que una unidad, qué sé yo cuándo, siempre una bla, bla, bla, pero al final no se aterrizaba.
0: Sí.
1: Pero Hugo nos dijo el día pasado que estaban en eso y qué bueno.
0: Sí. Él se preocupó mucho en eso y siempre mantuvo su mente en un compromiso fuerte.
1: Claro.
0: Pero ha logrado que esto se dé.
1: Se materialice.
0: Sí, ya. Sí, y qué bueno. Para el bien del área, porque aquí hay mucha gente que con un pequeño tratamiento puede cambiar su vida, con la atención de los familiares, porque no se lo pueden dejar solo a la salud pública.
1: Y sobre todo que a tiempo, porque el asunto es que cuando tú dejas que una persona llega un momento que da más brega tú recomponerlo. Sí, sí. ¿Tú entiendes? Si tú dejas que se vaya, como dice, decricajando,
0: engañando,
1: deteriorando, ¿verdad? Usé como tres palabras, ¿verdad? Pero todo deteriora.
0: Usted habló de salud mental. La salud mental encierra muchas cosas, encierra la psicología, encierra la familia, o sea, yéndose al detalle, y ojalá y esas áreas, independientemente a que se habla de psiquiatría, de que la salud mental, en lo adelante, en el futuro, como este quizás es un modelo que se está experimentando, me imagino yo, nuevo, algo nuevo, novedoso, que la salud mental incluya la psicología como consulta, entre otras cosas, y que uno pueda ver...

0: y que nosotros no entendamos que todo es para locos, perdón que use la expresión, no, ese está loco, ese no está bien de la cabeza, como cosas así, sino que la gente pueda en un momento determinado utilizar esto como forma de consulta.
1: Y sobre todo que cambiemos el chip este de catalogar a cualquier persona que haga algo diferente a nosotros, que ya es un enajenado, ¿entiendes? Y que ya no tiene oportunidad y que eso es que llevamos por allá de otro lado.
2: Muchas veces lo que usted no entiende, que tilda al otro del otro,
1: claro, usted
2: no entiende su posición, que entienda que hay diversidad y que eso es lo que le da el sabor a la ensalada, tener diferentes condimentos.
1: Pero sobre todo, yo creo que lo más importante es la solidaridad.
2: La presión,
1: la solidaridad como familia.
2: La empatía.
0: Eso es lo importante.
2: Como familia, como vecino, como sociedad.
0: Mire, algo importante, el cantante Julio Iglesias. Y aquí entramos en el tema de las leyes en la República Dominicana que tienen que ver con la difamación. ¿Ustedes recuerdan que Julio Iglesias recibió una gran cantidad de bombardeo? Sea verdad o sea mentira. No pudo ser probado todo, no estoy diciendo que sea mentira ni que sea verdad. No pudo ser probado lo que se estaba hablando de él. Sin embargo, él ha hecho una contrademanda. Él hizo una demanda ahora, presentó al Tribunal Supremo en España, presentó una demanda por intromisión ilegítima en el derecho del honor, así es la ley, dice así, del honor y la intimidad personal. O sea, eso fue una intromisión y no se pudo probar que él cometió excesos, porque esto fue a la vicepresidenta segunda del gobierno, Yolanda Díaz, solicitó una indemnización de 500,000 euros por daño moral. Esa es la solicitud que él ha hecho al tribunal en defensa de su persona, porque él dice que esta señora, que tiene que ver con lo laboral también ella, recuerden que esto fue ella lo dijo público, de que él acosó empleadas y manipuló las empleadas y la maltrataba.
1: Inclusive que hay que decir que a partir de ahí mucha gente aprovecharon, porque siempre tú tienes tus enemigos y tus detractores y gente que te quieren, y la gente que no quería, ¿verdad?, empezó y siguió por ahí, y fueron muchas cosas que se
0: hablaban. Recuerden que se hablaba de su mansión, algunas mansiones, incluyendo aquí en el Caribe, aquí en República Dominicana, de que él había cometido excesos. Bueno, no se pudo probar esto, sin embargo ahora él está demandando a quien lo acusó, que fue esa señora.
1: La dignidad es fundamental.
0: Correcto, correcto. Bueno, en el caso de ¿cómo se llama? El presidente tuyo, el presidente electo Abelardo de la Espirela,
1: el amigo de José Armando.
0: Sí, pana de él, recibió creo que fue en el día de ayer, una contra. Ya empezaron a ponérsele, a virársele la torta, como dicen. Recibió una contra por... eso pasa a veces cuando se colocan personas en puestos que grupos interesados dicen ese no. ¿Verdad? Por la razón que fuere. Bueno, el Senado, cuando tú gobiernas el Senado, gobiernas muchas cosas. Y las cámaras legislativas en sentido general. Bueno, él hizo una propuesta...
1: Recuerda aquella expresión político aquí, mi Congreso.
0: Exacto. El Senado eligió al contrario al de él, porque él había hecho una propuesta, y sin embargo, eso fue una votación 56-45, donde él perdió esa Cámara, perdió ahí.
1: Tal vez lo que más le conviene a ese país es eso.
0: Perdió esa presidencia. Entonces,
2: a todos los países le conviene eso, yo pienso, tener siempre ese contrapeso.
0: Pero aquí lo que quiero decir, ahí se nota lo que hemos dicho en ocasiones, que cuando los grupos se ponen en contra de algo, al país no le conviene. Porque mire, eso va a crear una situación en el país, ya empezó por ahí, muchas cosas se le van a poner en contra, y cuando tú gobiernas con la mayoría en contra, eso es un gran problema.
1: Ahora, negociar en esas condiciones, fíjate que aquí tuvimos el caso, para traerlo acá,
0: sí,
1: el caso de, por ejemplo, Danilo Medina fue presidente del de la Cámara de Diputados, no teniendo mayoría.
0: Correcto.
1: Porque a veces hacen negociaciones.
0: Sí, se hacen negociaciones.
1: Y yo creo que es importante respetar las minorías y tratar de buscar el equilibrio. Que
0: yo,
1: es la palabra, buscar
0: yo el equilibrio.

0: Llegó de la misma manera, pues siendo del partido reformista y fue apoyada por
1: Hipólito. Andaba con maletín, te quieto. Estás hablando vaina tú. ¿Eh? Andaba con maletín, hablando vaina tú, que lo estás hablando ahí de Lila. Mi amiga Lila, pero acá.
0: Pero mira.
1: Como que somos ignorantes aquí.
0: Después. No, yo no estaba por aquí.
1: Ah, pero yo sí.
0: No vi muchas cosas. Pero sí estuve en una reunión. Donde estuvo Hipólito dijo,
1: será de Hipólito,
0: esa es de Hipólito, está aquí atrás de mí,
1: ese es Hipólito,
0: mal agradecía.
1: No, eso no.
0: vamos a ver a quién tenemos en línea.
1: Estoy fresco.
0: ¿A quién tenemos en línea? No, eso lo dijo Hipólito.
2: Buen día para todos ustedes. Basilio de este lado, buenos días.
1: Yo creo que Basilio me entendió.
2: Muchas felicidades, José Ramón.
1: Adelante,
2: en tu día. Espero que te lo haya pasado bien y que todavía siga hoy disfrutando. Muchísimo, de tu cumpleaños.
1: Bendiciones para ti. Un vino de lo que le sobraron.
2: Hey, tú ves, es que él sabe que Dios bendice al dador alegre.
1: Así es.
2: Y de eso sabe Rudy Bonaparte. Así es. Como Dios bendice al dador alegre.
0: Amén, amén.
2: Estoy llamando porque he estado mirando por las redes sociales, y no sé si ustedes tendrán el dato o me podrán ayudar a construir una idea sobre un proyecto de ley que se está conociendo en la Cámara de Diputados. Y el hijo de Rogelio Genao es el presidente de la comisión de esa Cámara, que tiene que ver con los juegos de azar. Entonces, donde se pretende con ese proyecto de ley llevar a las bancas de lotería, de estas que están en la calle, llevar también la banca de los tickets para apuestas de pelota, de caballo y ese tipo de cosas, y poner las maquinitas en esas bancas. O sea, ligar las bancas de lotería con la maquinita, con la hípica y con los juegos de pelota. Si en cada lugar de eso se pone una maquinita de eso, como se está hablando en las redes, que no lo he visto en la prensa ordinaria, ay, ¿qué será de nuestro país? ¿Qué será de nuestros hijos? Entonces, cuando yo veo eso, que se pretende hacer eso, aprobar un proyecto de ley, una ley para llevar ese juego a todos los niveles, en todos los barrios y en todas las ciudades de este país, y veo lo que pasó con el Código Penal Dominicano, que entraba en vigencia ahora, hubo que arrancar a modificarlo. Entonces, a mí me da pena, y yo digo, y siempre lo he dicho, siempre yo he cuestionado la calidad de los legisladores, porque parece que no leen, parece que no se cercioran, no se dejan asesorar, no buscan ayuda, no tienen asesores. Porque ¿cuántos disparates aprueban nuestros legisladores? Parecen mercaderes. Yo pienso que cuando allá en el mercado habíamos gente que vendíamos pollo, que pensábamos 80,000 veces mejor que eso, que esa gente que estaban ahí, y lo que éramos mercaderes, vendiendo carne ahí, vendiendo pollo, y ahí hay gente que leían el periódico, gente que se documentaban.
0: Basilio,
2: que no puedo mencionar los nombres porque son muchos.
0: Basilio,
2: sin embargo, dígame,
0: tiene que ver de dónde ellos vienen. La mayoría de eso, o hay una alta cantidad de congresistas que tenemos que viene de ese sector. A ellos no le importa que el dominicano se muera de ludopatía. Y la ludopatía está acabando en República Dominicana, al punto que usted ve el caso de los dos peloteros que están siendo investigados, que han perdido su carrera en los Estados Unidos. Por ejemplo, ese muchacho Clase no pudo determinar que él no podía poner en riesgo 28 millones, 29 millones de dólares por 5,000 pesos, por 5,000 dólares, por estar apostando de 5,000 dólares en los juegos. Él no perdió las

sintonía por esa enfermedad, por esa maldita enfermedad. Entonces tenemos una alta cantidad de congresistas que de ahí es que vienen, Basilio. No le podemos pedir más.

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0: Cuba se le complica la situación.
1: ¿Más?
0: Sí, se le complica con... Ahora va a haber más desempleo. Y voy a explicar rápidamente por qué, porque tenemos nuestro invitado especial. Rápidamente voy a explicar por qué. La cadena hotelera española Meliá y Barceló, Iberostar y Barceló, que es una cadena hotelera que tiene alrededor de 32 hoteles en ese país, en Cuba, ha decidido a partir del día 24 cerrar sus puertas.
1: Uy,
0: allá.
1: Gente,
0: fíjense cuánta gente va a quedar sin empleo, y eso es por la situación que tiene en este momento, que tiene Cuba, de los problemas de desabastecimiento y los problemas para las mercancías llegar, los alimentos, entre
1: el
0: otras
1: embargo,
0: cosas, y los embargos que hay de parte de las medidas de presión de Estados Unidos contra empresas vinculadas al conglomerado Gaesa, que es una que es la se puede decir la que controla todo allá en ese país.
1: Eso se agrega a la situación que de hecho está mal allá.
0: Correcto, una situación difícil de mucho tiempo, y ahora con esta baja de esos hoteles allá, que va a restar entrada de divisas al país, hay que decirlo, más el problema del desempleo que va a crecer en ese país. Es una situación difícil que más adelante la analizaremos. Vamos a darle la bienvenida en este momento a Erix Cuevas, que está con nosotros en el programa. Para él, bienvenido sea. Vamos a hablar de fisioterapia, entre otras cosas. Adelante y bienvenido sea.
2: Muchísimas gracias por esta oportunidad que siempre nos dan. Gracias a este público que siempre sigue tu programa. Gracias, Kenneth. Gracias al doctor Rudy Bonaparte, a José Ramón y a Ney Familia. Gracias por la oportunidad. Señores, hoy vengo con buenas noticias. Más de un mes, el Ministerio de Trabajo aprobó una resolución, la resolución 09-26, que obliga a las empresas a capacitar a su personal en temas de primeros auxilios. Y esto indiscutiblemente hay que aplaudirlo, señores. Y es que las emergencias no avisan. Así que es importante que en cualquier lugar donde se pudiera presentar una emergencia, que básicamente puede ser en una bomba de gasolina, puede ser en un supermercado, una persona que de repente va caminando por la calle y se desploma, que exista alguien capacitado en brindar ayuda en lo que llegan los servicios de emergencia.
1: Esa es la diferencia entre la vida y la muerte.
2: Los primeros 5 minutos suelen ser claves y pueden determinar la diferencia entre la vida y la muerte, o incluso una lesión permanente. Así que queremos felicitar a esta resolución que viene, y espero que así sea, que no se convierta simplemente en algo burocrático, sino que venga a solucionar un problema. Y hoy estaremos explicando por qué es importante.
1: El Ministerio
2: de Trabajo va a obligar a las empresas, dependiendo de la cantidad de empleados que tengan, a que certifiquen cierta cantidad de empleados. Empresas incluso que tienen más de 100 empleados trabajando juntos en el mismo horario deben tener un lugar específico donde se van a brindar esa ayuda, y el mismo documento desglosa las características que debe tener. De hecho, crea la distinción entre 4 grupos de empresas según el riesgo que éstas tengan de presentar algún tipo de lesión, y también instruye al uso de los botiquines que deben tener, cómo se deben usar y demás. Otra iniciativa que hay que aplaudir fue la que publica el Listín Diario con respecto a lo que ha hecho la Cruz Roja Dominicana, que se ha comprometido en brindar esas capacitaciones a estas empresas que ahora, y tienen un plazo de 6 meses, según establece el documento, tienen que certificar a sus empleados. Así que la Cruz Roja se ha hecho disponible para entonces ser parte de ese programa de capacitación, y que ojalá todas las empresas de aquí, de mi ciudad, puedan hacer esto, y que las personas, cuando lo designen a usted como empleado, no vea esto como una carga más. Es algo que le puede servir no solamente para llenar un requisito ante el Ministerio de Trabajo, sino que puede significar la vida o la muerte en una situación de emergencia.
1: La motivación principal de esto debe estar entonces en que muchas veces la ayuda llega, pero no se le pudo dar, como dice, lo preventivo, rápido.
2: Exactamente.
1: Entonces, esto, si se capacitan personas ahí, en lo que llega la ayuda, el nuevo 911, lo que fuera, pues se le dan los primeros auxilios a la persona. Además de la parte que tú mencionabas, tener las herramientas para eso, porque tú no haces nada cuando estás preparado, pero no tienes
2: los
1: botiquín, que esto, que lo otro, o sea, que todo eso va.
2: Entonces, ahora el Ministerio de Trabajo va a estar pendiente de eso. hacer visitas, se van a ver junto con el Ministerio de Salud Pública.
1: ¿Sabes dónde viene la pregunta? ¿Quién va a visitar? Porque uno de los problemas que tenemos hoy día, es verdad, es que no hay personal en el Ministerio de Trabajo para visitar las empresas. Entonces, se le agrega esto.
2: Bueno, pues yo creo que el Ministerio puede aprovechar ahora esta resolución y ponerse de frente y decir, mira, debido a esto que ahora acabamos de implementar, necesitamos un personal para esto. Sí. Porque, mira, esto es tan importante. Sabemos que en nuestro país, y eso ha ido mejorando, el tiempo de respuesta de las brigadas de emergencia a veces se puede dilatar. No necesariamente por un tema de ello, a veces la educación vial, a veces no le abrimos paso a las ambulancias cuando las vemos.
1: Agrégale, Eric, que si eso se da, entonces tú va a presionar menos a esas instituciones que están presionadas, de hecho, porque si alguien está capacitado, lo resuelve y no hay que estar llamando tampoco allá.
2: Bueno, la llamada siempre va a ser importante, pero esa primera... Sí,
1: porque depende del nivel, de lo que se trate.
2: Tú sabes que yo pensé...
1: Calcula tú que ponerle una curitalia, ¿entiendes? O sea, que hay cosas...
2: Ahí se puede, exactamente.
1: ¿Tú entiendes?
2: Ahorita tú mencionabas en la mañana de un tapón que se arma ahí en la avenida Mauricio Báez. ¿Tú te imaginas una emergencia y una ambulancia tratando de pasar con un camión de la basura en medio de la calle? Sí. Entonces, es un hecho que en nuestro país a veces la ayuda tarda un poquito en llegar. Y hay que reconocer que hemos venido mejorando, pero como decía un expresidente, aún nos queda
1: mucho
2: por hacer. Así que esto de que exista un personal capacitado puede significar la diferencia entre la vida y la muerte. Hoy se celebra también el Día del Cerebro, ahorita tú mencionabas, y queremos hablar entonces cómo las emergencias pueden afectar precisamente al cerebro. Y cómo
1: Eric, más tan sencillo como eso. Por ejemplo, una empresa tiene donde conseguir el abastecimiento de agua. ¿Es una ayuda para los bomberos?
2: Exactamente.
1: Pero si tiene un monitor, si tiene como ella poder ir resolviendo eso, más ayuda todavía. O sea que son cosas que yo creo que tenemos que ir trabajando para eso, para que las empresas de alguna manera, no es que no necesiten el apoyo de cualquiera de esas instituciones, pero que tengan lo primero.
2: Sí, tú sabes que se ha venido haciendo un trabajo. De hecho, en la empresa donde estoy en las tardes, nos visitó hace 2 meses el Cuerpo de Bomberos de San Pedro de Macorís para hacer una charla sobre el manejo de incendios. Es como tú dices, no es que ellos no van a ir, pero en lo que ellos llegan, lo que podemos ir haciendo. Wow. Entonces, esto mismo es lo que se está buscando en materia de salud. En lo que llegan los servicios de emergencia, que la gente esté capacitado en lo que se debe hacer cuando una persona sufre una emergencia. Y ahora nos enfocaremos cuando estas emergencias tienen que ver con nuestro cerebro.
1: Antes de ahí, yo quiero entregarlo. Por ejemplo, tú le haces una encuesta ahora mismo, Kenny. ¿Quién sabe hacer esto, el RCP? Cualquiera de estas cuestiones. Y tú te encuentras poca gente.
2: Mira.
1: Y eso salva vida.
2: Ahora tú me has hecho pensar en otra cosa. Tú sabes que a veces, en algunas resoluciones que se toman, a veces son más un tema burocrático, porque exista, porque hayan personas capacitadas. Ojalá este no sea el caso y que las capacitaciones que den real y efectivamente ayuden a que la persona adquiera los conocimientos. Que no sea un simple requisito de nos reunimos 4 horas con 20 personas, ponemos una diapositiva bonita en un proyector y al final le damos un certificado, sino que sea un conocimiento real, porque estamos hablando de vidas de personas. Así que yo espero y tengo fe de que así será, de que las instituciones llamadas a velar por el cumplimiento de estas van a poner su ojo clínico en esto, en que sea algo real y que se traduzca en resultados reales, en conservar la vida y en ayudar a las personas a mejorar dentro de este cuadro y así las lesiones no sean tan graves. Ahorita tú mencionabas, hablando acerca del cerebro, que el cerebro ocupa solamente el 2% de nuestro peso total. Básicamente es poquito. Sin embargo, en el tema de consumir recursos, ocupa el 20%. El 20% del oxígeno que nosotros necesitamos, el 20% de todo el oxígeno que nosotros ingerimos se va en nuestro cerebro, y es que nuestro cerebro nunca para. En el caso de nuestra musculatura, que también consume mucho oxígeno, de repente cuando tenemos los músculos relajados ya no están en consumo, pero nuestro cerebro es una máquina perfecta que está siempre funcionando, y eso hace que tenga un consumo energético y de oxígeno bastante considerable, cuando hablamos de incluso hasta el 20%. Y aquí tenemos algo que pudiéramos llamar, no me gustaría llamarlo un error de fábrica, porque me pueden comer por eso. Pero digamos que el cerebro, a pesar de que consume tanto oxígeno, no tiene una reserva.

0: reserva de oxígeno. Así que cuando se corta el suministro, él entra en emergencia de una vez. Así que como dijimos ahorita, estos 5 minutos pueden marcar la diferencia. De repente alguien está en una fila del supermercado y se desploma. Y esto es algo que culturalmente los dominicanos tenemos mucho que trabajar ahí. Porque las películas no vendieron que cuando ocurre un infarto cerebral, la gente se agarra la cabeza, tiene un dolor insoportable. Así que cuando vemos que alguien en silencio está en una caja y de repente se cae, nosotros solemos restarle importancia. No, porque él no le duele nada. Él sencillamente estaba ahí parado en su fila y de repente se cayó. Pero esto pudiera estarnos poniendo a nosotros en un grave error. Una persona que esté en una fila normal y sin tener ningún síntoma previo, de hecho el 80% de los infartos cerebrales que ocurren, las personas no presentan ningún síntoma. De repente quizás pudiera sentirse un poco mareado, pero de repente una gente al lado de ti cae. ¿Qué hacer? Lo primero es cómo reconocer que una persona está teniendo un infarto cerebral. Eso es importante. Para que no lo confundamos con un mareo. De denle una menta. Sale una gente de repente. Póngale algo dulce en la boca. O denle un poco de agua. Que
1: siempre ahorita se le pasa. 80,000 gente opinando.
0: Entonces, vamos a ver. ¿Cómo podemos identificar que la persona está sufriendo?
1: ¿Qué? Okay. ¿Tú entiendes?
0: Párate. Siéntalo en esa silla. Espera unos minutos. Sí. Que eso de seguro se le pasa. En el caso del accidente cerebrovascular, pudiéramos estar perdiendo tiempo precioso. Sí. Pasemos en materia. ¿Cómo identificarlo? Y aquí vamos a dar un acrónimo en inglés que se conoce como FAST. Rápido. F de face. La cara. El primer indicativo es la cara. Si usted ve que una persona se desploma o de repente se siente mareado, de repente está hablando incoherencias, primero mire la cara y pídale a la persona que sonría. Si usted ve que un lado de la cara se queda inmóvil o de repente se va hacia ese lado, es un signo de alarma de que la persona pudiera estar sufriendo un accidente cerebrovascular. Después tenemos la letra A de arm, brazos. Pídele a la persona que eleve los dos brazos.
1: Dame un segundito. Vecina, dígale a la vecina al lado, si no tiene la emisora puesta, que la coloque.
0: Sí,
1: sí, dígale, que esto es muy importante, esto salva vidas.
0: Esto sí salva vidas.
1: Sí, sí, mire, su hijo que está durmiendo, pero levántelo rápido, para que te escuchen todo esto.
0: Vengan, que los accidentes cerebrovasculares tienen alta incidencia en República Dominicana. Entonces, la segunda letra de FAS es la letra A, de arm, brazos. Pídele a la persona que eleve ambos brazos. Si usted ve que uno de los brazos se cae o simplemente no puede levantarlo, aquí tenemos otra señal de alarma. La próxima letra es la letra S, de speech, el habla. Pídele a la persona que diga algo sencillo. Por ejemplo, se ha utilizado internacionalmente decir, el cielo es azul en Cincinnati. Es una oración sencilla. Si usted ve que la persona no puede expresar las palabras o que de repente habla como una persona que sabe, arrastra la
2: lengua.
0: Fuera
2: de lo normal.
0: Entonces aquí tenemos.
2: Para eso hay que conocer la persona también.
0: Exacto. Sí. Pero si la persona incluso no puede pronunciar palabras, tenemos que hablar de una afasia, la incapacidad de pronunciar palabras, que quizás más adelante hablemos de los diferentes tipos de afasia que existen. Pero ahora simplemente para identificar. Si la persona no puede completar una oración como esta, el cielo es azul, que es una oración muy sencilla, aquí tenemos otra señal de alarma. El acrónimo FAST termina con la letra T, que en inglés significa time. El tiempo está corriendo. No es necesario, pongan atención en esto, no es necesario que se presenten las 3 señales de alarma que mencionamos. No es necesario. Con una que se presente, ya el tiempo está corriendo y es muy probable que la persona esté enfrentando un accidente cerebrovascular. Ahorita mencionaremos algunos errores comunes que la gente comete, porque los accidentes cerebrovascular pueden ser de distintas formas y muchas de las cosas que oímos en la calle, en vez de ayudar, pueden hacer todo lo contrario. Recomendación, ¿qué hacer si usted identificó alguna de estas señales que hemos mencionado? Contacte con los servicios de emergencia y explique la situación. Porque no sé si toda la población tiene conocimiento de que no todas las ambulancias de los servicios de emergencia están capacitadas para lo mismo. No tienen los mismos insumos, no tienen los mismos instrumentos. Así que cuando usted explica la situación de lo que la persona está viviendo, pueden enviar la unidad

0: neumonía por haber aspirado este líquido. Así que no se da nada por boca, no se da dulce, no se da agua. Este error se debe evitar. Un error muy común, y es porque se nos ha instruido que ante, por ejemplo, infartos cardíacos, se dé aspirina para ayudar a diluir, a poner la sangre más líquida.
1: Y sea alérgico a eso. Ay, chay, chay.
0: Y esto pudiera ayudar en algunos casos, pero si usted no tiene el conocimiento, lo mejor es que no lo haga. Porque aunque en el caso del infarto pudiera ser de ayuda, tú mencionas un punto, y si la persona es alérgica a la aspirina, ahí usted pudiera estar creando una reacción alérgica que pudiera terminar de empeorar el cuadro. En el caso del infarto cerebral, entonces tenemos otro problema. Puede ser de ayuda la aspirina,
1: sí,
0: pero voy a explicar para que no estemos automedicando. Los eventos cerebrovasculares se dividen en dos. Un evento cerebrovascular isquémico, que es cuando una arteria se tapa, ya sea por un coágulo o por algún problema con nuestras arterias, se tapa y el suministro sanguíneo deja de llegar. Ahorita dijimos que el cerebro necesita el 20% del oxígeno. Ese es uno de los accidentes cerebrovasculares. En este caso, una pastilla de aspirina pudiera ayudar a diluir el coágulo y a que se restablezca el oxígeno y la sangre que llegue hacia todo el cerebro. Pero si fuese del segundo tipo, que es el accidente cerebrovascular hemorrágico, que ocurre cuando una arteria se rompe y comienza a sangrar, imagínese qué va a pasar. Si ahora usted pone la sangre mucho más líquida, dicen por ahí una canción que la cura resulta
1: peor que
0: más mala que la enfermedad. Sí. Y como incluso un especialista médico no pudiera darse cuenta de cuándo es isquémico y cuándo es hemorrágico a simple vista, lo más recomendable es no darla. Aunque pudiera ayudar, pudiéramos estar causando más mal que bien. Entonces, ya dijimos lo que no se debe hacer. Usted reconoce que la persona está teniendo un accidente cerebrovascular, un evento cerebrovascular, por lo que mencionamos, la mitad de la cara parada. No puede elevar los brazos, los dos al mismo nivel, hay uno que se eleva menos y no puede producir el habla. Ya vimos lo que no se puede hacer. Entonces, ¿qué sí se puede hacer? Que es la parte importante. Número uno, mantenga la calma. Y ahí quizás personas que están en su casa van a decir, tú lo puedes decir muy fácil desde la cabina con aire. Pero el momento es el que manda, ¿eh? Porque es contranatural, es contraintuitivo que cuando algo pasa nos quedemos sencillamente cruzados de brazos. Siempre queremos hacer algo. Pero como dice el refrán, el camino al infierno está lleno de buenas intenciones. Cuando tomamos medidas basadas en la emoción del momento, pudiéramos estar complicando la cosa. Así que mantenga la calma. Segundo, reconozca los síntomas como hemos mencionado.
1: Muchas veces se ve en la situación, pasa algo y todo el mundo se le abalanza a la persona y lo arropan prácticamente, porque todo el mundo lo quiere ver, qué es lo que está pasando. Y ya tú sabes.
0: Miren, esto es un avance. Cuando vean el curso de primeros auxilios, una de las cosas que les enseñan es a mantener limpia la escena. Porque incluso esta desesperación y el cúmulo de gente, cuando hablamos de un accidente cerebrovascular, normalmente para compensar, el cerebro lo que hace es que sube la presión. Ya la presión está elevada. Pero entonces, si hay mucha más gente alrededor, agitada, nerviosa, gritando, entonces esto eleva mucho más. Así que mantener un ambiente calmado, pedirle a las personas que se retiren, que le den espacio, puede ayudar a que la persona se mantenga mucho más relajado. Y es una de las cosas que van a ver cuando hagan el curso de primeros auxilios. Después que usted reconoce los síntomas, llame al 911. Y evite algo que nosotros hacemos comúnmente, que es que, no, yo tarda mucho en llegar, yo voy a agarrar y lo monto en mi carro.
1: Ah, sí, sí.
0: Esto pudiera complicar la situación. Error. Señores, piensen que una ambulancia no es un taxi. Es una unidad de cuidados intensivos ambulante. Cuando una persona ve en una ambulancia, hay un médico monitoreando los síntomas. Si necesita oxígeno puro, se lo puede administrar. Claro. Tiene medicamentos, tiene desfibrilador en caso de ser necesario. Así que no confundan una ambulancia con un taxi rápido, ¿eh?
1: No.
0: Así que nunca cometamos ese error de decir, no, yo lo monto en mi carro lo que llega a la ambulancia. No. Llame a la ambulancia y permanezca acompañando al paciente. No le abandone. Esté ahí porque posiblemente si el paciente pierde el conocimiento, usted que estuvo ahí, que ha recolectado quizá alguno de los datos, conoce el nombre de la persona, si no lo conoce se lo puede pedir, le puede preguntar si es alérgico a algún medicamento, puede ir recolectando ese tipo de información.
1: Una persona puede comprometer su responsabilidad.
0: ¿Sí?
1: Cuando hace este tipo de cosas, agarra a una gente, ven, le sube el motor y se arranca por ahí, se la persona se muere por eso.

0: porque usted lo agarró, entonces cierto, no le da
1: cierto. Puede comprobar, sí, señor, hay una responsabilidad civil. Sí. También en el curso van a hablar de la ley del buen samaritano, también cuando no hay responsabilidad civil, cuando tú actúas de buena fe. Así que es importante que ojalá todos los que nos están escuchando puedan acercarse en sus trabajos y pedir que ellos también sean incluidos en este plan nacional que va a formar a muchas personas. Y aquí, en esta última parte, después que ya usted hizo lo que debía hacer, mantuvo la calma, llamó a los servicios de emergencia, se resolvió el problema y ahora ya la persona está en el hospital, pero que quizá ahora cuando despierta se da cuenta que no puede mover un brazo, no puede mover un pie, entra mi trabajo, que es la labor del fisioterapeuta para recuperar la movilidad perdida. Y aunque antes se esperaba muchísimo tiempo, después que pasaba el accidente cerebrovascular, las guías modernas mencionan que hasta 24 horas después, si el médico lo autoriza, podemos comenzar a trabajar, porque este lapso de tiempo, el cerebro está más atento a las instrucciones, a los inputs, y puede recuperarse muchísimo más rápido. Así que si usted tiene una persona que ha sufrido un accidente cerebrovascular, usted está a tiempo de recibir un servicio de fisioterapia y estamos aquí para ayudarles.
2: Así es, gracias.
1: En el 809-862-0990.
2: ¿Tú lo das de manera particular también?
1: Sí, sí, estamos trabajando principalmente la neurorehabilitación. Ah, qué bueno. Es lo que estamos trabajando a domicilio, porque a veces estos pacientes
2: no pueden movilizarse.
1: El traslado.
2: Sí, qué bueno. Gracias, hermano. Hasta una próxima ocasión. Tremendo tema el día de
0: excelente,
2: hoy. Mejor
0: excelente.
2: Mejor que todos para mí. ¿Eh? Así que, gracias. Buen día. Vamos a seguir aquí.
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0: estamos, el programa. Hay muchas cositas que... Bueno, desde Puerto Rico, rápidamente, ahí tenemos a Kelvin Pérez con las informaciones. Está en una autopista ahora. Saludos, Kelvin Pérez. Bienvenido sea usted a la mañana 103 desde Puerto Rico. Adelante.
1: Gracias, gracias, Kenneth. Gracias a todos los que están en sintonía con el mejor programa de las mañanas en el este del país, la mañana 103. Bueno, pues, lo que muchos políticos acá, sobre todo los contrarios del partido del poder, el PNP, Partido Nuevo Progresista de Puerto Rico, pues lo que todos esperaban y pedían, obviamente esto agudiza la situación de crisis por la que pasa una vez más el partido en el poder, que ha tenido tres periodos de graves problemas. Bueno, pues la gobernadora Jennifer González Colón acaba de cancelar al mencionado y sometido secretario de la gobernación, segundo cargo al mando en el gobierno de Puerto Rico, el señor Francisco Domenech, pero también se llevó de paso otra que se adicionó, se agregó en el expediente que está viendo, que está estudiando el fiscal independiente de Puerto Rico. Pues se adicionó a la subsecretaria Ilsa García, que es la mano derecha de Domenech, y a su vez Domenech es el hombre más importante de la gobernadora en Puerto Rico. Para los que no saben, recuerden, gobernador aquí es lo mismo que el presidente de la República en nuestro país. Bueno, pues fueron cancelados los dos. ¿Cuántos ganan estas dos personas al año? En el caso de Francisco Domenech, su salario base como secretario es de $80,000 al año, pero normalmente los secretarios de gobernación hacen otras funciones. Es como en República Dominicana, que el vicepresidente varias veces, como es el caso de Milagros Ortiz Bosch, en sus momentos, que fue secretaria de Educación. Bueno, pues, y así hay más ejemplos allá. Pues aquí también el subsecretario, que viene siendo esa misma función, entonces está ocupando el cargo de director de autoridad portuaria. De manera que ese carguito que acabo de mencionar eleva su salario anual a $225,000. Métanle el lápiz en lo que continuamos diciéndoles, que la gobernadora

0: aunque no nombró a sustitutos de estos dos, sin embargo, para tratar de curarse en salud en este mar de tiburones en materia de corrupción que está salpicándoles desde hace mucho tiempo, pues para tratar de, tratando ahí con un paño tibio, con un manto de terciopelo a Francisco Domenech, pues dijo, este hombre se queda a mi lado y seguirá siendo director de campaña como lo ha hecho siempre a mi lado. Pero todavía no ha nombrado sustitutos. El secretario de Gobernación y la subsecretaria o el subsecretario son las dos personas clave para mover el gobierno de Puerto Rico, obviamente junto con la gobernadora. De manera que esto ha ocurrido en este momento acá en Puerto Rico. Ya fueron cancelados. Obviamente que el FEI, fiscal especial independiente, que es una terna de 5 honorables jueces, 3 nombrados por la gobernación, por el Senado, y también actúan gente notable para nombrar a estos jueces. Y entonces son 3 y 2, son 5, 3 lo nombra eso que le acabo de mencionar y 2 la gobernación.
1: Hello, parece que se le fue la señal, sí. Bueno, pero él dio en detalle lo más importante, pero aquí no pasa igual. Aquí el vicepresidente, si lo pone en un cargo, no cobra adicional. Aquí no pasa eso. O sea, que él dijo ahí que igual que... No, no es igual que aquí. Aquí él, si el vicepresidente lo nombran en un puesto para ayudar a algo, a mejorar algo, no tiene sueldo adicional.
2: Porque el presidente tiene la potestad, claro, de ponerlo donde él crea.
1: Correcto, allá parece que se maneja de otra forma. Y no creo que él
2: sigue siendo
1: vicepresidente. Pero yo prefiero, entonces, en el caso de él, si ganaba 80 por aquí y tanto por otro, pero cámbiame de posición mejor.
2: Sí, lo que pasa es que el que él es esto no puede cambiar.
1: Nah.
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2: Buen día. Bueno, pues 9-11 en este 22 de julio. La resolución que él estaba mencionando, que es la 926, regula los botiquines y puestos de primeros auxilios en los centros de trabajo. Había una serie de consideraciones, obviamente, para emitir esta resolución, pero yo voy a tocar básicamente la primera parte de la misma y luego estaremos tocándolo en algún momento las demás, porque obviamente que... larga, no dará tiempo, pero por ejemplo el objeto de ella, la presente resolución tiene como objeto regular los botiquines de primeros auxilios y los puestos de primeros auxilios en los centros de trabajo, eso es muy importante, siempre ha existido esto, el que los puestos de trabajo tienen que tener botiquines, ¿ok? Hay que entender eso, normalmente en un puesto de trabajo debe haber botiquín, ahora hay una resolución ahora que obliga.
4: Exactamente.
2: Adelante.
4: No solamente obliga a tener el botiquín, uh-huh, sino que existe una revisión periódica.
2: Correcto.
4: De que lo que está en el botiquín
2: hay un protocolo,
4: está en buen estado.
2: Hay un protocolo, para esto. Entonces, habla de que debe establecer su contenido mínimo, número de ubicación, señalización, condiciones de mantenimiento y la capacidad básica del personal que hará uso de ellos. Entonces, ya hay un protocolo mucho más claro en función de la clasificación de riesgo de la empresa. El artículo 2 habla entonces del ámbito de aplicación. Será de aplicación obligatoria a todos los en todos los asuntos sujetos al Código de Trabajo en la República Dominicana que tengan 2 o más trabajadores. O sea, siempre que tengan 2 o más trabajadores, cualquiera que sea la naturaleza jurídica, su actividad económica, su ubicación, alcanzará todos los lugares de trabajo. Asimismo, entonces, hay un párrafo que dice que en los casos de trabajo de campo, obras temporales, agricultura, transporte o labores fuera de instalaciones fijas, el empleador deberá proveer al menos un botiquín portátil tipo A por cada cuadrilla o grupo de trabajo distante. O sea que tiene que haber también, o sea que se va a utilizar también ahí. Igual que la naturaleza complementaria, las disposiciones contenidas en la presente resolución de este reglamento, el Reglamento de Seguridad y Salud de Trabajo aprobado mediante decreto 522-06 y el Reglamento sobre el Seguro de Riesgos Laborales aprobado mediante decreto número 287-26 en todo lo relativo a primer auxilio en los lugares de trabajo sin perjuicio de las normas especiales que rigen estas actividades. Así que

0: esto como un complemento, ¿verdad? Adicional, un adicional, vamos a decir. Entonces hace una definición de botiquín, por ejemplo, el botiquín de primer auxilio, puesto de los, dónde están los puestos de primer auxilio, habla del contenedor portátil fijo, lo define. Un contenedor portátil fijo claramente identificado, destinado a guardar ordenadamente los insumos, materiales y equipos básicos. Mucho cuidado con los botiquines. Eso es bueno, el revisarlo, porque a veces tú tienes cosas que están vencidas fácilmente, sí, sí, porque no sí. lo usas. No, hay que estar permanentemente, porque ¿qué utilidad tiene algo que esté vencido?
1: Y botando cosas.
0: ¿Verdad que sí? Entonces, los puestos, el local o área específica del centro de trabajo debidamente acondicionado, señalizado, equipado. El centro de trabajo, todo lugar donde los trabajadores deban permanecer, en el que deban acudir por razón de su trabajo, igual que los trabajadores de turno, también lo define esta resolución. Habla también de la clasificación de riesgo y los tipos de botiquín. Habla del botiquín tipo A, básico, el botiquín cuyo contenido mínimo está diseñado para empresas clasificadas como riesgo tipo 1, para situaciones en las que se prevén lesiones leves, que solo requieren primer auxilio simple, conforme a lo establecido en el anexo 1. Entonces el tipo B, que es intermedio. Este botiquín, cuyo contenido mínimo está orientado principalmente a empresas clasificadas como riesgo tipo 2 y 3, con utilización ya de herramientas, maquinaria, de bajo o medio peligro, ya industria, esas cosas, ya es diferente, ¿verdad? Entonces el tipo C, avanzado o industrial. Bueno, aquí llegamos a la parte industrial. El botiquín cuyo contenido mínimo está destinado a empresas clasificadas como riesgo tipo 3 y 4, donde la gravedad potencial de los accidentes puede generar lesiones incapacitantes o fatales, y que debe complementarse con los equipos presentes en el puesto de primer auxilio conforme al anexo 1. También habla del responsable de primer auxilio. El trabajador designado, creo que esto es muy importante. El trabajador designado por el empleador que ha recibido formación, no es que cualquiera, ha recibido formación específica, actualizada en primer auxilio, impartida por una entidad reconocida, encargada de la supervisión básica del botiquín y de la aplicación de las medidas iniciales de atención en caso de emergencia, sin perjuicio de la intervención de profesionales de salud. O sea, al margen de los profesionales de salud, debe haber una persona responsable que ha sido designado por el empleador y que ha recibido formación actualizada. Esa es la persona que es lo que llama el responsable de los primeros auxilios. Está también la revisión del botiquín, que es lo que hablábamos hace un momentito. La verificación periódica del estado y vigencia de los insumos que lo componen, así como la integridad del contenedor y de su correcta señalización con registro escrito de la fecha. Responsable y observación, o sea que se entiende que entonces periódicamente va a ser revisado, porque que se pasan, es como en la farmacia, los medicamentos se pueden pasar, hay que estarlos revisando constantemente, porque pierden entonces el accionar del mismo. La capacidad, exactamente. Entonces habla de la revisión. Ahí y con esto voy a cerrar esta parte, los principios rectores. La interpretación y aplicación de la presente resolución se regirán por los principios de prevención, proporcionalidad, razonabilidad, protección de la vida, ¿verdad? Y sobre todo y la salud de los trabajadores, seguridad jurídica, mejora continua, coherencia, entre otros. El empleador entonces deberá integrar la respuesta de primeros auxilios en su plan de emergencia. Ustedes saben que hay un plan de emergencia, pues no tiene que integrar eso ahí, realizando al menos un simulacro, por lo menos un simulacro de atención médica y evaluación de lesiones al año o de lesionado. Una vez al año tiene que hacer un simulacro. Oigan bien, empleadores. Y el segundo párrafo dice, estos ejercicios deberán ser evaluados por el comité de seguridad. Ahí la empresa tiene un comité de seguridad o deben tener un comité de seguridad, ¿verdad? Entonces, y salud en el trabajo. Para identificar oportunidades de mejora en la ubicación del botiquín. O sea, ¿qué es lo que está llamando yo noto aquí, Eri, en esto? El llamar la atención de que se le dé más importancia a los botiquines y a los primeros auxilios. Eso es lo que era la resolución. Que estaban ahí, pero no se le daba la importancia de vida. Entonces, esto llama la atención para que se le dé la importancia de vida, porque está nombrando un encargado, inclusive. No, hasta ahora mismo no existía eso de que un encargado de botiquín. Ahora va un encargado de eso, que tiene que velar porque eso siempre esté en las condiciones de vida y que todo el mundo sepa, ¿verdad?, que eso existe.
2: Tú sabes que me llama la atención y me hace pensar que sí está buscando resguardar la vida humana. Una de las partes menciona que el botiquín debe estar a máximo 3 minutos. O sea, no es que yo tenga una empresa de 1,000 metros cuadrados y tengo un botiquín y yo estoy cumpliendo la ley, tengo el botiquín. No, cuando vaya el inspector tiene que asegurarse de que cada puesto de trabajo está, cuando más lejos del botiquín, a 3 minutos. Uh-huh. Incluso las compañías que tienen riesgo 4 y 5 deben tener un espacio físico de primeros auxilios. Creo que es 9 metros cuadrados.
0: Sí.
2: Y si hay empresas que son más pequeñas, o sea, no tienen, uh-huh, todavía, todas las que tengan más de 100 empleados trabajando al mismo tiempo deben tener el lugar físico. Pero si tú tienes una empresa que no llega a los 100 empleados, pero que el riesgo es alto, está en riesgo 4 o 5, entonces sí tú tienes que tener un espacio físico con todas las amenidades que el documento... E
0: inclusive, Eri, habla de la cantidad de botiquines que no tiene límite, o sea, el empleador, pues depende de la extensión y toda esta cosa, pueden poner mucho más, inclusive que lo que la misma ley establece o el mismo reglamento, porque la idea de esto es la salvaguarda de la vida. Sí. O sea, que yo creo que es muy importante, muy importante.
1: En ese mismo orden, conozco casos en empresas que se han ido adelantando a este tipo de temas, uh-huh, y ya tienen en un sistema de gestión de seguridad con un grupo específico que dirige. Primero preparó el proyecto, luego se sometió el proyecto ante el grupo, ingenieros y la planta en sí, porque eso no es cualquiera que puede hacerlo. Son personas con conocimientos para hacer esto, que hacen el plan de trabajo de esa área. Entonces luego viene la aplicación del proyecto y buscar las personas con la capacidad o las capacidades para trabajar en diferentes áreas. Con el dispensario, lo que van a estar fijo, los equipos que se van a usar, las camillas, los medicamentos para ciertos tipos de emergencia, como usted dijo, Eric, dependiendo del tipo de empresas, los niveles.
2: Así es. Hay empresas ya en San Pedro de Macorís que se dedican exclusivamente al tratamiento de esos riesgos laborales y que brindan asesoría a esas empresas con médicos que se han especializado en la salud laboral y pueden evaluar la cantidad de riesgos que existen en tu empresa y darte una asesoría.
0: Decir que esto es importante para la empresa, porque la empresa que tiene todo esto, por ejemplo, la seguridad, si tiene todo ese protocolo establecido, los botiquines que son necesarios, en caso de que pase una situación, salva su responsabilidad.
2: Exactamente.
0: Pero si usted no está cumpliendo con esto, entonces podría ser atacado y demandado porque usted no está cumpliendo con eso. Así que vamos a ponernos en eso.
2: Tenemos que ponernos rápido porque ya le dieron 6 meses para que entre en vigencia. Así que ya a principios de noviembre, ya todas las
0: termina la empresas, vacación.
2: Exactamente. Y me imagino que ahí mismo van a comenzar las visitas y demás. Así que podemos ahorrarnos eso.
1: Con eso nos vamos ya. Así creo es, que es un buen tema. Hemos tenido 2 temas al final interesantísimos para los oyentes, como todos, pero esto llama mucho la atención y creo que se ha dado en el clavo con eso.
0: Así es.
1: Así que gracias, señoras y señores. Mañana estaremos de nuevo con ustedes, si Dios lo permite.
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1: Hola, ¿qué tal? Bienvenidos a este boletín informativo de Radio FM 103. 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Aquí están las informaciones. La Policía Nacional informó que investiga el hallazgo de los cuerpos sin vida de una madre e hijo en un apartamento de la avenida Rómulo Betancourt del Distrito Nacional. Los sexos fueron identificados como Lucinda Emelinda Rodríguez Restituyo, de 68 años, y su hijo Oscar Gabriel Curiel Rodríguez, de 41 años. Ambos fueron encontrados en avanzado estado de descomposición en el interior de un apartamento ubicado en un tercer nivel de la avenida Rómulo Betancourt, esquina Doctor Defilló. Continuamos con las informaciones. Un joven de 21 años perdió la vida y otra persona resultó herida tras registrarse un tiroteo la mañana de este martes en la carretera de Mendoza, próximo al sector de Grúa, en Santo Domingo Este. La víctima fue identificada como Jeremy Moisés Arias, cuyo cuerpo fue encontrado en el lugar de los hechos, mientras agentes de la Policía Nacional mantenían acordonada la zona para realizar las investigaciones correspondientes. Hasta el momento, las autoridades no han ofrecido detalles sobre las circunstancias que originaron el enfrentamiento, ni han establecido el posible motivo del ataque. Tampoco se han dado a conocer informaciones sobre los responsables del incidente. Comerciales. En breve retornamos.
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2: Las 17 minutos, aquí continuamos con las informaciones. Un usuario que se lanzó de forma voluntaria a las vías del metro de Santo Domingo pasadas las 10 de la noche de este martes fue trasladado a un centro de salud y permanece estable, de acuerdo con la información más reciente ofrecida por la empresa Metropolitana de Transporte. El incidente ocurrió alrededor de las 10:15 minutos de la noche en la estación Juan Pablo Duarte de la línea 1, cuando la persona ingresó voluntariamente al área de las vías mientras un tren realizaba su entrada al andén 1. Tras el hecho, se activó los protocolos de seguridad, desalojó el orden y notificó el Sistema Nacional de Atención a Emergencias y Seguridad, cuyo personal acudió al lugar para brindar asistencia médica. Como consecuencia del operativo, el servicio del metro fue suspendido de manera temporal para facilitar las labores de rescate y atención de la emergencia. En una última información de este boletín de FM 103, bueno, finalmente vamos a meteorología, las condiciones del tiempo para este día. La permanencia de una vaguada sobre el país generará más aguaceros moderados con tormentas eléctricas y ráfagas de viento en localidades de Samaná, María Trinidad, Sánchez, Duarte, Puerto Plata, Atomayor, Monte Plata, San Pedro de Macorís, San Cristóbal, San Juan de Ocoa, Monseñor Noel, La Vega, San Juan, Santo Domingo y el Distrito Nacional. El Instituto Dominicano de Meteorología prevé además que las lluvias ocurrirán en la mañana y horas de la tarde. En cuanto a las temperaturas, el organismo que monitorea las condiciones del tiempo informó que continuarán calurosas debido a la época del año. La temperatura mínima estará entre 23 y 25 grados y la

máxima entre 33 y 35 grados Celsius. Son estas las condiciones del tiempo para el territorio nacional. Gracias por la sintonía. Hasta aquí este boletín informativo de Radio FM 103. Nuestro próximo boletín a las 10:30 minutos, voz informativa Junior Santana. 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
1: Bienvenidos a este boletín de noticias de Radio FM 103. 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Aquí están las informaciones. La Fiscalía del Distrito Sur de New York propuso este martes que el juicio contra el ex presidente venezolano Nicolás Maduro y su esposa Cecilia Flores, acusados de cargos de narcotráfico, comience en junio del año 2027, según un documento presentado ante un tribunal federal de New York. La propuesta de la fiscalía se conoce antes de una audiencia prevista para este miércoles, en la que se discutirá el calendario del proceso contra Maduro, mientras que la defensa tiene previsto presentar sus primeros argumentos en septiembre y el gobierno espera entregar la mayor parte de las pruebas clasificadas en noviembre. En otra información de este boletín de FM 103, el monto sustraído a un camión de envío de valores el pasado 13 de julio en una estación de combustibles de Don Juan, Monte Plata, asciende a 12 millones de pesos, de acuerdo con la solicitud de medida de coerción presentada por el Ministerio Público contra 4 arrestados. Los imputados son Aneuris Adolfo Ortiz Ogando, Remy Alberto González Adón, Juan Carlos Suero López y Benito Sánchez García. El Ministerio Público solicita un año de prisión preventiva en el CCR Las Parras y que el caso sea declarado complejo con la calificación jurídica provisional de asociación de malhechores y robo agravado con violencia y armas de fuego. Vamos a comerciales. En breve retomamos. No les cambien.
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2: Diez treinta y seis minutos, aquí continuamos con las informaciones. Durante años, el Estado Dominicano ha destacado entre sus pares de la región como uno de los principales empleadores para los habitantes, y hoy en día la tendencia se mantiene: de cada 15 personas que habitan en este territorio, al menos uno trabaja para alguna institución gubernamental. Hasta mayo del año 2026, los datos de la Superintendencia de Salud y Riesgos Laborales reflejan que la nómina pública contabiliza más de 780.060 colaboradores, con una población proyectada por la ONE a la fecha de 10.954.360 habitantes. Esta cifra representa el 7.1% de la gente. El aumento registrado en los primeros 5 meses de este año es mayor que ha experimentado la cartera gubernamental desde el año 2023. En una última información, tras el visto bueno del Senado, los diputados de la Asamblea Nacional también aprobaron la ley por 279 votos a favor y 81 en contra, y entrará en vigor en septiembre del año 2026. Con esta aprobación, el regreso a clases en Francia, los jóvenes vivirán una especie de viaje al pasado, a los tiempos cuando no existían los celulares, porque la ley que regula el uso de redes sociales prohíbe los móviles en el bachillerato. Esta es una de las medidas con la que el gobierno francés combate el excesivo consumo de videos e imágenes de los jóvenes. Gracias por la sintonía. Nuestro próximo boletín a las 11 les informó Junior Santana. 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
2: Buenas tardes, muy buenas tardes. Aquí inicia La Familia 103. 12:04 minutos de la tarde. Invocamos la presencia de Dios nuestro Señor Todopoderoso para que Él nos ilumine,

nos guíe, nos lleve por el sendero correcto, nos dé el don de perdonar. Hoy, día miércoles 22 de julio del año 2026, una temperatura de 32 grados con una sensación térmica de 37 grados. La máxima para hoy se espera que esté en 32, la mínima en 24. El cielo sobre San Pedro de Macorís a esta hora estará parcialmente soleado. El pronóstico extendido para la tarde noche de hoy, se lo voy a leer de dos informes, porque en uno de los informes dice que hay una probabilidad de lluvia entre las 4 y las 6 de la tarde. El otro pronóstico es un poquito más difícil, dice, porque dice que de 1 a 3 de la tarde hay posibilidades de lluvia. El caso es que algo de lluvia tendremos durante la tarde de hoy, que no van a ser intensas, eso sí. Los expertos nos dicen, la calidad del aire en República Dominicana estará comprometida y deteriorada durante los próximos días, debido a la llegada de la humareda de los incendios forestales de Canadá y la cercanía de una nueva nube saharina. El firmamento amaneció brumoso en gran parte del país. El humo canadiense ha venido acompañado de una vaguada, la cual lo ha impulsado desde el Atlántico Norte hacia la región caribeña. La buena noticia es que tendremos la producción de precipitaciones entre moderadas a fuertes en las próximas 24 horas. Esta tarde incidirán los efectos de la vaguada y los vientos húmedos con periodos lluviosos hacia la cordillera central, el sureste, el noreste, el noroeste. Debido al humo procedente del Atlántico, podrían desarrollarse algunos procesos alérgicos. ¿Qué nos dice el Indomet? Incide sobre el país una vaguada en varios niveles de la troposfera y han ocurrido lluvias dispersas, entre débiles a moderadas, siendo aguaceros locales con posibles tronadas ocasionales, en especial sobre Puerto Plata, Samaná, Duarte, María Trinidad Sánchez durante la madrugada. Mientras que en la tarde se esperan aguaceros moderados a localmente fuertes con tormentas eléctricas y ráfagas de viento sobre localidades de Atomayor, Monte Plata, San Pedro de Macorís, el Gran Santo Domingo, San Cristóbal, San José de Ocoa, Monseñor Noel, La Vega, San Juan, Elías Piñas, entre otras provincias. Las temperaturas seguirán calurosas. Estas son las informaciones meteorológicas para San Pedro de Macorís y para la República Dominicana. 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Buenas tardes. 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Y que nosotros aquí en la familia 103 queremos un mejor San

0: Pedro de Macorís. Y para eso debemos ser mejores los ciudadanos que vivimos aquí. Ciudadanos de esos que dicen buen día, buenas tardes, buenas noches. Por favor, con permiso, excúseme, gracias. Ciudadanos que sacamos la basura el día y la hora que nos corresponde. Ciudadanos que limpiamos el frente de nuestras casas. Ciudadanos que respetamos las señales de tránsito, no violando el semáforo en rojo, no rebasando por la derecha, usando nuestras direccionales, conduciendo con prudencia y no parqueándonos frente a las entradas de los edificios y de las marquesinas. Y aquellos que transitan en motores no haciéndolo en una sola rueda, y cuando transiten de noche haciéndolo con todas sus luces encendidas. Ciudadanos, que seguiremos lavándonos frecuentemente las manos, respetando el distanciamiento físico y clorificando el agua que tenemos acumulada en nuestras casas para uso doméstico, a fin de evitar la propagación del mosquito que produce el dengue. Así, mucha gente querrá estar, venir, vivir, invertir en ese San Pedro de Macorís que todos nosotros anhelamos. Buenas tardes a todos nuestros oyentes. Feliz y contento de estar aquí una vez más en este su programa La Familia 103. Quiero de entrada leer algo sobre un artículo que publica el periódico El Caribe, porque ayer yo mismo lo tomaba en broma y he visto muchos relajos de la gente con respecto a la declaración de la FAO sobre hambre cero en República Dominicana. La confirmación de la Organización de las Naciones Unidas para la Alimentación y Agricultura, la FAO, de que República Dominicana redujo la prevalencia de la subalimentación por debajo del 2.5% y salió del denominado mapa de hambre, ha puesto en primer plano una pregunta: ¿qué significa realmente alcanzar la meta de hambre cero? La FAO estima el nivel de hambre mediante indicadores estadísticos internacionales, siendo el principal la prevalencia de la subalimentación. Este indicador calcula el porcentaje de la población cuyo consumo habitual de energía alimentaria es insuficiente para cubrir los requisitos mínimos necesarios para llevar una vida activa y saludable. Para elaborar esta estimación, la FAO combina información sobre la disponibilidad nacional de alimentos, los patrones de consumo, la distribución del acceso a los alimentos, los requerimientos energéticos de la población. Los resultados forman parte del informe anual El Estado de Seguridad Alimentaria y Nutrición en el Mundo, el SOFI, elaborado conjuntamente por la FAO, el Fondo Internacional para el Desarrollo Agrícola, el FIDA, el Fondo de las Naciones Unidas para la Infancia, el UNICEF, el Programa Mundial de Alimentos, el PMA, y la Organización Mundial de la Salud, la OMS. La subalimentación se refiere a una condición crónica en la que una persona consume menos energía alimentaria de la que necesita durante un periodo prolongado. En las estadísticas de la FAO, este indicador constituye la medida oficial del hambre crónica. Aunque suele confundirse, hambre, inseguridad alimentaria y desnutrición no son conceptos equivalentes. El hambre, según la metodología de la FAO, está asociada a la subalimentación crónica. La inseguridad alimentaria describe la dificultad o incertidumbre de acceder de forma regular a alimentos suficientes, inocuos y nutritivos, y puede presentarse en distintos niveles de gravedad. La desnutrición es un concepto más amplio que comprende tanto la insuficiencia como el exceso o desequilibrio de la ingesta de nutrientes, e influye incluye problemas como el retraso, si se sigue actualizando. La desnutrición, un concepto amplio, comprende tanto la insuficiencia como el exceso o desequilibrio de la ingesta de nutrientes, e incluye como el retraso del crecimiento infantil, la emanciación, las diferencias de micronutrientes, el sobrepeso y la obesidad. Leemos todo esto porque realmente nos hemos burlado. La mayoría de la gente, incluyendo a mí, ¿cómo es esto de hambre cero? Pero bueno, son parámetros de mediciones que tienen esos organismos internacionales que son desconocidos para la mayoría de la población, incluyéndome. Yo no sabía con qué parámetros se mide, cómo es que se mide eso, qué se toma en consideración. Pero cuando yo veo que la producción nacional se queja de que no puede llevar los alimentos a los mercados, que la intermediación es más rentable que la producción, que mucha gente está dejando de producir, que la importación de alimentos ha ido en desmedro de los productores nacionales. Cuando usted conjuga todas esas cosas, usted dice, no entiendo nada. Y probablemente sigamos sin entenderlo. Cuando usted toma, y lo he dicho aquí, esto sí es en muchas ocasiones, que uno de los parámetros para evaluar la calidad de vida de la gente y sacarlo de la pobreza es el hecho de cambiar un piso de tierra por un piso de cemento. Y como diría Margaro, y la maca, y la comida. En un país donde hoy por hoy usted coge todos los periódicos, coge las informaciones de la persona y todo está en alza. Yo no lo entiendo, pero lo voy a aceptar. ¿Por qué? Porque ¿de qué forma es que miden todo esto? ¿Cuánta gente hay trabajando para esto? Pero bueno, vamos a dejarlo hasta ahí. Yo quería que ustedes se orientaran al igual que yo de la información. Buenas tardes.
1: Buenas tardes, Johnny. ¿Cómo está?
0: Bien, gracias a Dios, Chevrolet.
1: Ok. Bendiciones para tus hijos, tu familia. Bendiciones para tu señora. Que Dios le dé mucha mejoría en su pierna. Gracias a Dios está muy mejor. Bendiciones para ti, mucha protección. Bendiciones para Franklin Sención, Orlando Gómez, y su familia igual. Igual para doña Mirta y don Tony, todas esas personas así. El doctor Goldemir. Doctor Goldemir, hay un anuncio de epidemia en Nueva York, de las aguas contaminadas. Por favor, dígase algo de eso. Eso lo oí yo esta mañana en Nueva York, que hay mucha gente infectada y muriéndose gente de eso. Haga el favor de decirlo para tener una orientación de usted aquí en Santo Domingo. Bendiciones para Mireya, bendiciones para la señora Caica, bendiciones para el doctor Federico Liastal. Y bendiciones para Minar, la bebé. Bendiciones para Joaquín Chea. Muchas bendiciones, su señora y su familia. Bendiciones para el señor Noli Espinosa y el señor Jacinto Mejía. Johnny, ayer hablábamos del polvo Casara. Ayer fue, ¿no, verdad, o antier?
0: Antier.
1: Ayer, del polvo Casara. Hubo una conversación de mi querido amigo Franklin Sención, que decía de la China y la mosquita. Y yo siempre he dicho que no es cuestión de mosquita, es que el polvo Casara es que está haciendo daño a los frutos en este país. He dicho siempre eso y lo sostengo, y tengo pruebas de eso. Muchas pruebas, porque todo lo que hablo en esa emisora es con pruebas, para que yo no quiero problemas con la justicia. Todo lo hablo con pruebas. Ayer hablábamos de eso, y en la tarde oigo un señor en un programa por ahí que dice que suspendieron la importación de mango en Estados Unidos, ya al final, qué sé yo qué, que esto, que una mosquita, que la mosquita, no hay control de eso, que la mosquita pasea los mangos y los mangos se gotean, se pudren los mangos y la mosquita se fabrica de ahí. Todo eso falso, porque yo soy del campo y yo vivía en un mate mango, y aquí en mi casa, en el lado de mi casa, en el patio de mi casa, hay una mate mango que tiene 80 centímetros del gordo del tronco. Y echa mango todos los años, y este año y el año pasado echó mango, y los mangos no se pudieron comer, porque y aquí no hay ninguna mosquita. Los mangos están como fruncidos, como todo eso, con muchísimas cosas, digo, y no se pudieron comer, y esos mangos de ahí lo han vendido, se lo han regalado a la gente, y la gente lo ha disfrutado. Y hace 2 años que esos mangos no lo han podido disfrutar la gente, ni yo tampoco, porque están en el patio de mi casa. Que yo tengo testigos, es que yo hablo con seriedad. Entonces oigo el señor que dice que mosquita, que sé yo qué, que sé yo qué. Ok, eso lo oí en la tarde, lo dejé así, quieto. A las 12 vinieron a limpiar, a las 11 vinieron a limpiar también la casa. Una persona, y pasa una guaguita por ahí vendiendo mango, yuca, patata. Le digo a la joven que está aquí, hazme el favor, cómprame 4 mangos de eso, porque yo como fruta todos los días, la pico con mango, lechosa, uva, manzana y guineo. Bueno, cuando me trae los mangos, me dice, lo que huelen esos mangos. Me dice, y no lo que huelen, los amarillitos que están. Digo, está bien, ok. Y digo, hago así, después que como, pico un mango de eso. Mira, muchacho, no pude comer mango, no lo pude comer. Digo, este mango tiene algo raro, y lo dejé ahí, lo boté. El zapacón, pero quedaron 3. Le digo a la persona que está aquí, llévate 1, y quedaron 2. Bueno, esta mañana a las 6, antes de las 6, una noticia. Una noticia de los mangos. Que la aduana de Estados Unidos no prohibió

0: no prohibió la importación de mango, de todos los mangos. Prohibió la importación de la entrada de los mangos a Estados Unidos, los mangos de cáscara amarilla. Digo, ajá, mira dónde está el problema en este mango. Todos los mangos que importaban de amarillo, ese mango estaba dañado. Pero entonces me pongo a analizar, ¿cómo tú sabes que los mangos están maduros si no están amarillos? Te dicen que los mangos verdes que pueden entrar, de cáscara verde, de los amarillos. Pero ¿cómo se sabe? ¿Cómo se sabe? Porque yo soy del campo, y en el campo uno ve la mata cuando están los mangos maduros, que están amarillitos. Entonces, todas esas complicaciones es lo que yo te digo del polvo que azara. Y tú tienes mucho tiempo diciéndole a la gente que eso no existía. Yo no digo que eso no existía aquí, que eso existe ahora. Tú tienes muchísimo tiempo diciéndole a la gente, use mascarilla. ¿Por qué tú se lo dices? ¿Por qué tú se lo dices? ¿Tú sabes por qué tú se lo dices? Por la infestación que hace ese polvo a la ciudadanía. Que eso no existía, porque siempre ha existido el desierto de Sahara, siempre ha existido, siempre, desde que el mundo ha existido el polvo, el desierto de Sahara, y ahora últimamente dice que ese polvo que sale del desierto de Sahara, que azara a la gente aquí en mi país. Gracias, Johnny.
1: Gracias, Chevrolet. Yo no voy a... Adelante, Santo.
2: Sí, buenas tardes, Johnny. Buenas tardes a los oyentes del programa. Al viejito Chevrolet, a Noli, al doctor Eliazar, a todos los oyentes del programa. En la cuestión de la FAO, cero alimentación, eso no va a pasar nunca. En los Estados Unidos hay muchísima gente que pasa hambre. Pero sale la María Jiménez, que el presidente Abinader pasará la historia como el presidente que acabó con el hambre en República Dominicana. Señores, desde que Balaguer comenzó dando funditas, se ha trabajado todo el tiempo para ir eliminando un poco a poco el hambre. Lo hizo también Hipólito, Leonel Fernández con la cuestión de Supérate. Danilo Medina fue uno de los que más contribuyó cuando iba a esa visita sorpresa que hacía una que era el desayuno escolar, que habla por aquí. Todo, hace más de 25 años que este país está trabajando para eliminar el hambre. Pero ahora sale Abinader creyendo que ese triunfo es de él. Señores, se mandó huyendo a hacer rueda de prensa y un funcionario él de Lambones que sí que... Señores, eso no es logro de este gobierno. Aquí hace más de 30 años que están trabajando para eso. Buenas tardes, señores.
1: Gracias, Santo. Los dos temas. Después no quiero opinar sobre alguno y entonces resulta que no puedo concluir con lo que quiero. Mire, primero... con eso de la FAO. Realmente yo lo que desconocía son los parámetros que se usan. Estoy de acuerdo con Santo que a través de los años, desde Balaguer con la caja, la fundita, Leonel Fernández con los siguientes planes, Hipólito Mejía, todos han hecho sus aportes a que a los más necesitados le llegue algo para su alimentación. Ahora, una canasta familiar de 49 mil pesos. ¿Ustedes creen que es posible? Que vamos a suponer que usted tenga el privilegio de tener todas las ayudas que da el gobierno, que no todo el mundo las tiene, le va a llegar a 30 mil pesos mensuales. Yo creo que no. Los comedores económicos, cuando están funcionando, son baratos. Los operativos de los políticos circunstancialmente dan algo de comida. Supérate, el qué sé yo qué, el otro. Pero hablar de la erradicación cero de la alimentación, yo no estoy muy de acuerdo. Particularmente no estoy muy de acuerdo. Aquí hay gente todavía que come una vez al día. Hay gente que come dos. Ahora, hay que ver, como dice el estudio, si la proteína, si lo que estás comiendo tiene todos los suplementos que tú necesitas para trabajar 8 horas, para estudiar 4 o 5 horas al día. Todo eso hay que valorar. Yo sé que se ha ido trabajando, estoy consciente de lo que Santo ha dicho, ¿eh? Todos los gobiernos han trabajado. Ahora, lo del figureo. Bueno, es que el momento en que la FAO escogió el presidente de la República es Luis Abinader. No es verdad que iban a hacerle méritos a Balaguer, a Leonel, a Hipólito, a Danilo. No, le tocó a Luis y lo van a aprovechar políticamente. En eso estamos claros. Pero no es él solo que ha hecho todo para que, si en caso de que esos números sean todos del todo cierto, no lo ha hecho Luis Abinader solo. Seguro que sí, Santo, seguro. Eso ha sido a través de mantener los programas que han ido creando los gobiernos anteriores. Porque imagínense, funditas y cajitas de Balaguer. ¿Cuán efectivo podía ser? Cuando yo podía apoderarme de 4 o 5 cajitas, otro de 6 o 7 fundas. Vienen los gobiernos del PLD y entonces comienzan a crear los planes. Y ya es con tarjeta, y ya es que si es donde tú podrás recibir, de acuerdo a los parámetros que se escogen a las personas, lo que te corresponde nada más. Tú no vas a poder tomarte 5 o 6, ni vas a poder, como los políticos, coger la caja y quedarte de las 100 cajas que te dieron para dar, quedarte con 50 y repartir 50 y darla entonces a los más tuyos, 5 a uno, 5 al otro, y poca gente lo recibía. Todo eso es verdad. Yo estoy consciente de todo eso. Entonces, los subsiguientes gobiernos han ido creando todos esos planes. Ahora, concomitantemente a los planes, ¿qué ha ido pasando? Lo que ha ido pasando es que no tenemos albañiles. No tenemos gente que pegue bloques. Yo prefiero conseguir 15 o 20 mil pesos en 3 planes sociales de esos, bono gas, bono luz, bono esto, bono lo otro, bono aquello. ¿Qué hemos ido logrando de la gente del campo? ¿Qué ha ido haciendo? Saliendo del campo para las ciudades, creando cordones de miseria alrededor de todos los pueblos del país. Que las circunvalaciones que se han ido creando lo meten dentro del resto de la población. Pero hay que ver la calidad de los alimentos. Yo tengo mis dudas. El país está bien. El país ha ido progresando, señores. Cada vez que yo digo esto, hay gente que se me pone guapa. El país ha ido progresando desde Balaguer, con los mismos malos gobiernos del PRD. De los 8 años, después Balaguer otra vez, después Leonel, después Hipólito, el país ha ido progresando. Y usted lo ve, cuántos edificios vemos, cuántas casas vemos, cuántos carros vemos, cuántos motores vemos, cómo están los establecimientos. Uno lo ve. Ahora, todo eso, no indica, por presumir mucho de nosotros, de que nuestra alimentación es la correcta, de que tenemos de todo. Es una pequeña duda, pero de que hemos progresado, señores, el país sigue creciendo. Ese crecimiento que muchos decimos, bueno, es que no vemos que se desparrama. Sí, ahora, ¿cuántos análisis se hacen que incluyan la venta de estupefacientes, la incidencia de la droga en las economías de los países, ¿Cuántos estudios ustedes han visto de eso publicado? Ninguno.

0: todos saben. ¿Por qué se llama Dirección Nacional de Control de Drogas y no de Erradicación? Por eso mismo, en todas partes, porque hay una subeconomía que está calculada por los técnicos, pero que no aparecen los números. Estemos claros en todo eso. Pero esa subeconomía crea otro problema en la adicción, porque genera el dinero que se mueve en los barrios, sí, pero crea el problema de la adicción, de la delincuencia. Todo eso es verdad, pero analizarlo de conjunto, ningún gobierno lo hace, porque todos saben lo que está pasando. Ayer agarraron otra yola con 50. Dentro de ellos habían 15 dominicanos. Ahí en Puerto Rico. Seguimos yéndonos. Aquella famosa teoría. Vamos a abrir la frontera a ver cuántos quedan. A eso es que me refiero. Pero me estaba llamando Orlando, lo vi ahí. Va a ver, dice, podemos hablar después que vengamos de la pausa.
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2: Continuamos en La Familia 103. 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En el crecimiento económico nuestro están incluidas las remesas. ¿Cuánto invierte el país en ese dinero? Nada, desesperación de gente que se ha ido, que es solidario con los que dejan, que manda esos 10 mil millones, 11 mil millones, 12 mil millones. El bienestar del país, usted tiene que verlo, señores. Vaya a buscar un pasaje de salida para pasear. Qué caro que están los pasajes de avión, para que usted vea que se lo ponen para dos o tres días después, o no consigue el vuelo que usted quiere rápido. Es verdad. Todo eso es verdad. Ahora, a la eliminación cero, yo tengo mis dudas. Buenas tardes.
3: Sí, buenas tardes, Johnny, Noriega Espinosa. Un saludo para ti. Pero primero quiero decir, Johnny, tu familia y todos los interactivos que más o menos escuchan el programa, los que te llaman, los que escuchan, los que hacen el programa, especial saludo, un abrazo para todos. Pero Johnny, primero te quiero decir que los pronósticos de meteorología están cayendo, no está lloviendo, y todos los días hay un pronóstico y no llueve. Entonces, vamos a ver qué pasa si...
2: Acuérdate, Noli, acuérdate que lo acabas de decir, son pronósticos. Acuérdate que si llueve en Ramón Santana o llueve en Los Llanos, llovió en San Pedro,
3: Vamos a ver qué pasa, pero yo recuerdo una vez cuando en los tiempos de Balaguer había una sequía fuerte y pidieron ayuda a Estados Unidos, le mandaron un avión, bombardearon la nube y entonces llovió de más, estaba más apurado, entonces llovió de más, ¿sabes?
2: José, don José Asín, Noli. Noli, don José Asín tenía uno, esa varilla que usamos nosotros para divertirnos en Navidad, que tiramos al cielo. Bueno, cuando las nubes estaban por aquí, por la zona este del país, ellos le disparaban con esa varilla y provocaban la lluvia, porque a veces esas nubes cargadas seguían derecho. Sí.
3: Me voy, Johnny. Entonces, mira, mencionaste a Ramón Santana y voy a enviar un saludo ya a Ramón Santana, la señora Mercedes Díaz y el señor José Ventura. Esos señores, el 25, nos escuchan siempre, el 25 de este mes, tienen una fiesta de Atabales ahí para toda su gente y toda gente que van por ahí. Ellos nos dicen que nos escuchan siempre y le estamos enviando su saludo. Pero mira, Johnny, sobre lo que tú dices, yo estoy igual que tú con mi duda. Mi duda es hambre cero. Pero hambre cero, ¿a dónde? En el mundo entero no hay hambre cero. Porque en Estados Unidos hay muchísima hambre también. Es decir, que es el país más desarrollado del mundo. Entonces, lo que te quiero decir eso es, Johnny, que del dicho al hecho hay mucho trecho. Como dice un algo popular del campo, o un refrán. Fíjate, por lo menos, cuando entró el gobierno pasado, el PLD, había un 25% de más o menos de el hambre que prácticamente cubría las naciones. Después de eso, según la bajaron de un 25, la bajaron a un 6%, de un 25. Ahora, de un 6% la bajaron a 2.5. Eso te quiere decir que la diferencia que hay. Pues sí, la diferencia que hay de todo lo que tú acabas de decir. Cuando tú leíste eso del periódico, me gustó muchísimo, porque prácticamente la gente así se informa un poquito más. ¿Qué quiere decir, Johnny? Si por lo menos se está produciendo menos rubros agrícolas, porque se está produciendo menos, está claro. Johnny, el 60% de productos de oleaginosa, grano, se llámese. Uh-huh. Es decir, se está trayendo de fuera. De fuera está trayendo, Johnny. Uh-huh. Todo tipo de grano está trayendo, el maíz, la habichuela, el frijol, la habichuela negra, la habichuela blanca, hasta la habichuela roja, Johnny, que aquí en San Juan donde se produce la habichuela roja. Hay una habichuela de esa que no aparece, parte de los tipos de habichuela, no aparece, y prácticamente la otra está cara, está 80, 70 y pico. Bueno, entonces, no hay un solo pedazo. El ajo, la cebolla está trayendo de fuera. Bueno, el periódico salió hoy, Johnny, que la producción de Constanza está en peligro. ¿Por qué? Porque se está trayendo de fuera y la producción de ahí no se está aprovechando. Entonces, ¿qué sucede? Lo que sucede es, mira, a veces, ¿cómo es posible? Si una libra de arroz costaba hace, por ejemplo, vamos a poner 6 años de este gobierno, costaba 20 pesos, 15, 18, y ahora está costando 35, está costando 40, está costando 50, hasta 60. La gente come menos por esta obligación, el aceite por vidal, todo tipo de productos. Eso se quiere decir que lo que dijo los FAO, se lo suministran organismos que son regionales por ellos, que por lo menos ellos lo subvencionan muchísimo aquí, como Participación Ciudadana, la ONG, y prácticamente esa gente de la FAO andan en aviones, helicópteros, andan en carros de lujo, andan en jipetas de lujo, y prácticamente esa información se la llega de aquí, porque en los campos, en los parajes, en los batalles, en las sesiones, Jones, hay días que los anafes no se prenden, o se prenden en la noche. Oye, ¿por qué? Porque, por ejemplo, ahí que cabe, que hay un disco que le habla de eso, que el perro y el gato están durmiendo sobre la nave, es porque no lo han encendido durante el día, y lo que hay es ceniza, y se echan ahí. Entonces, eso es lo que está pasando. Entonces, eso de que hambre cero, eso se cae de la mata, y de que está produciendo menos, se cae de la mata, se está produciendo más, se cae de la mata, y de que en la situación es mejor, que hay más empleo, más mejores condiciones de salario, todo eso es mentira. Aquí lo que hay es muchas botellas, lo que hay es muchas pensiones solidarias, pero los empleos están prácticamente colapsados. Pero, ¿qué sucede? Los programas del gobierno y los anuncios, eso conlleva a que la gente crea muchas cosas que son imposibles. Muchas gracias.
2: Gracias a ti, Noli. Adelante, Alex.
1: Adelante, Johnny, y el público que nos escucha. Johnny, mira lo que tú dices sobre el clima. Es cierto, aquí en el sector del Golfo de Santa Fe, con el sol ardiente quemando, estaba lloviendo. No mucha cantidad de agua, pero estaba lloviendo. Y otra cosa, Johnny, ¿cómo va de producción? Si usted hace así, coge a chequear los parques, todo un grupo de gente de vago ahí en los parques y fumando y haciendo de todo, y nadie quiere trabajar, y el que usted siembra una matica le roban el platanito. Aquí mismo un señor sembró en un solarcito ahí unos platanitos.

0: y estaban quemados, los ojos no los podía ver. Y como dice el viejo dicho, amaneció y no oscureció. No estaban los plátanos, lo iban llevado. Te sigo escuchando.
1: Gracias, Ale. Bueno, eso que decía Noli, eso era otra parte que yo iba a decir, lo de Constanza. Eso es del todo conocido, están quejándose la papa, el ajo y la cebolla. O sea, lo van a perder, pero bueno. Adelante, Orlando.
0: Te sigo escuchando.
1: Adelante, Orlando.
2: Ok, ok. Saludo, Johnny. Yo te estuve oyendo un momento reciente hablar de un informe que salió de la FAO. Uh-huh. En relación al hambre. Uh-huh. Entonces yo no fue que me dio ganas de reír, no por lo que tú dijiste, porque en realidad yo tenía conocimiento de antemano acerca de ciertas reacciones que han surgido con relación a ese tipo de señalamiento. Esta mañana yo estuve viendo un video de un señor allá de la República Dominicana que estaba hablando de una forma que yo me pregunté de cuál hambre que se está refiriendo el señor. Porque, fíjate, cuando esa organización mundial hace ese tipo de señalamiento, está dándole seguimiento a unos parámetros totalmente diferentes a los que existen localmente en los diferentes países en donde el hambre hace uso de presencia. Por un sinnúmero de factores que el nativo o el local lo tome en cuenta, que la FAO no. Te voy a poner un ejemplo. En los Estados Unidos, que es un país en donde el capitalismo mundial tiene el epicentro más enfocado con relación a la venta y compra y distribución de productos, venta de productos e incluso el PIB de los Estados Unidos con relación a otros PIB, está por un nivel mucho más alto. Sin embargo, con esa realidad, tú vas a encontrar que las grandes ciudades de los Estados Unidos, tú, cuando tú unificas el aspecto de el hambre crónica y la inseguridad alimenticia, tú vas a encontrar que va a existir etnias dentro del territorio continental de los Estados Unidos, compuesta por unos 45 tantos millones de personas que sufren de hambre. Entonces, ese es un hambre que está mezclada con, muchas veces, el hambre crónica con la inseguridad alimenticia. Y aquí hay una situación que se da, y es que el gobierno de los Estados Unidos brinda el asunto de la alimentación a través de lo que se conoce como SNAP, pero no todo el mundo tiene acceso ahí. Y lo que tiene acceso ahí no es que tienen seguridad alimentaria, sino que el gobierno está utilizando un paliativo para mitigar el problema de inseguridad alimentaria que tiene ese segmento. Hay otros grupos que por razones X sufren de hambre crónica, sufren de desamparo, que viven en la calle, etcétera, etcétera. Cuando tú te vas a los países asiáticos, Johnny, tú vas a encontrar países como, por ejemplo, el mismo Filipinas. En Filipinas hay un alto grado de hambre crónica, en donde cuando tú unes el hambre crónica con la inseguridad alimentaria, tú vas a encontrar un segmento de la población compuesta por la zona, en la zona del determinismo social de ahí de Filipinas, en donde la población se ingenia formas de cómo alimentarse, al punto de que en Filipinas existe un alimento que se conoce como pak-pak. El pak-pak no es más que las personas que salen a sacar comida de los zafacones. Y por ejemplo, tú compras un pollo en tu casa, tú te comes el muslo, pero tú dejas un poquitito de carne en los otros y lo botas. Y botas esos huesos, esa cosa, y lo tiran a la basura. Hay personas que van a sacar esos residuos, los llevan a su casa, los lavan y los recocinan. Ese es un tipo de alimentación que esas personas tienen producto de esa hambre crónica. Ahora bien, en la República Dominicana no existe esa realidad amarga. En la República Dominicana hay un problema social en donde la seguridad alimentaria no tiene un tipo de ¿sabes? Como de vía por donde mantener una seguridad. Porque la economía es informal.

0: se va a poder erradicar. ¿Y tú sabes qué? Eso es imposible. Tú no me tienes que ver lo que sucede en la India con 1,400 y pico de millones de habitantes y cómo se distribuyen los elementos allí, cómo está dividida la sociedad, que está dividida en casta. Está la Brahmin, la Castrilla, la Tundra, está la Dalí. Cuando tú vas a la Gori, puedes encontrar que la Gori, que la gente come carne, resto de carne humana, porque en realidad no existe un departamento que ponga esa persona provista a que pueda conseguir los alimentos que necesita. O sea que vamos, yo tomo lo que dijo la FAO como algo que yo no lo mezclaría con la política, por el hecho de que lo que hicieron ese sondeo no se está refiriendo a el tipo de hambre que el dominicano que está en la línea de ejecución allá en la República Dominicana se está refiriendo. Yo estaba utilizando un parámetro totalmente diferente. Eso es lo que yo quería decirte,
1: gracias Orlando. Es lo que yo he dicho de salir de la pobreza. Son parámetros que tienen establecidos. Cada vez que yo oigo eso, que cuando usted cambia 100 casas de piso de tierra por piso de cemento, está sacando a la gente de la pobreza. No. Para los libros, para los estudios internacionales. Pero esa gente no ha salido de pobreza, sigue teniendo la misma pobredumbre sin tierra, con piso de cemento. Pero son parámetros que se toman. Y yo no es que esté de acuerdo. El problema es que lo titularon la mayoría de los periódicos como erradicación, hambre cero. Cuando tú lo lees y no lees los contenidos, por eso leí todo lo que ellos toman en consideración. Para edificarme yo también, porque yo me reí de eso ayer. Yo me reí y digo, pero ven acá, se van a burlar de nosotros. Y los gobiernos, el que hubiera estado de turno hubiera hecho lo mismo que hizo Luis, sacarle provecho político a una declaración de una agencia internacional. Tan sencillo como eso. Pero bueno, está bueno de hambre. Yo quiero un chin de mango. Porque yo no voy a contradecir a Chevrolet. No. Lo que pasa es que uno tiene que oír toda la campana. Hoy yo oí una entrevista del presidente del clúster, así es que se dice, clúster del mango. Él decía que sí, que había el impedimento en los Estados Unidos. Lo que pasa es que hay una preferencia, bueno, a Franklin porque es. Adelante, Franklin.
2: Buenas tardes, Johnny. Buenas tardes. Bendiciones para ti y todo nuestro maravilloso elenco que compone nuestro prestigioso programa de la familia 130. Johnny, no me quiero quedar en este tema. De verdad que no. Pero lo primero es que yo quiero es... Mira, Orlando dijo algo ahí esencial al final de su intervención. La maldita política. Ahí es que está el asunto, que es el problema de nosotros los dominicanos, que no podemos apartar las cosas de la política. Son algo que realmente siempre nos va a poner en disyuntiva con nosotros mismos. En vez de estar nosotros pensando, porque mira lo que dijo nuestro querido hermano Santo, en principio. Por eso es que yo digo, cuando aprendamos a dejar las pasiones políticas fuera de las cosas, vamos a triunfar como población y como país. Que eso no fue solamente Luis Abinader, que, no, exactamente como lo dijiste tú. Pero también yo quiero que así como se le pegan las cosas malas a la reforma policial, la policía, que eso también es problema, como siempre he venido diciendo, sistemático, de un sistema. Así como se le pegan las cosas malas, dejen lo que quieren la cosa buena, supuestamente que para ellos entienden que les es beneficioso para su gobierno, entonces que no se sientan mal, pero cuando van a salir a hablar del gobierno, en contra del gobierno, está bien. Sí, ahí vamos a hablar de la cosa mal, pero la cosa buena, dejen la que quieren también. Y seamos, vamos a decir, justos, para que seamos todos felices. ¿Tú me estás entendiendo? Y no quiero que me tilden a mí de PRMista, sino es que a mí no me gusta que eligen las cosas con la política. Entonces, ¿qué estaba diciendo ahí lo que tú acabas de leer? Porque desde ayer yo escuché rum, rum, rum, rum.

0: lo que tú acabas de leer y estoy con consonancia con lo que dice mi hermano Orlando. El hambre de aquí es una hambre que es algo que frecuentemente lo mismo pobladores son los que se la autoinfligen, porque este país, la estructura de este país es para que ninguna persona que esté en capacidad de trabajar pase hambre ni necesidad. Ahora, cuando usted cae, por ejemplo, en un problema de drogas o en un problema de enfermedad mental, y usted no puede regirse por sí mismo, pero hay estamentos y también hay instituciones que te ayudan, pero cuando usted no quiere que lo ayuden, no hay nada. Entonces, por más que voy a entrar en esto y quiero que me escuchen, yo estoy seguro que vamos a decir, de los 12 millones de dominicanos que hay, puede ser que haya personas que se acuesten sin cenar, sí, y lo hay, pero por lo menos se llevan aunque sea un pan a la boca. Entonces ahí es que yo pienso que si se está hablando de ese sentido, hace mucho tiempo ya que la República Dominicana tiene un hambre cero, porque hambre es como están los africanos en alguna parte de África, que se le ven los huesos, como en la India, como acaba de decir Orlando, en una etnia, que por ahí, porque son castas, y no pueden ni siquiera trabajar, no pueden hacer nada, porque son sumamente pobres. A eso es lo que yo le llamo hambre, a que se le ven los huesitos, como en la Segunda Guerra Mundial, lo que hicieron con el pueblo judío, con los israelitas, y así, a eso es que yo le llamo. Pero allá y aquí, por lo menos a la persona comen que sea un pan al día. ¿Es cuánto? Y bendiciones. Quería hacer esta aportación, pero yo lo que quiero es que realmente apartemos un poquito la política y analicemos los temas sin la política para que podamos nosotros salir hacia adelante y dejar esas pasiones. Es cuanto, yo, y bendiciones.
1: Gracias, Franklin. Bueno, quería aclarar algo del mango. Yo oí al presidente del clúster del mango hablar de los progresos que se ha hecho en el sector. Y la parte que quiero más explicar es cuando habla el mango amarillo es el mango que gusta en los Estados Unidos. Hay un mango rojo y verde, pero no es verde porque está porque no está maduro, sino con un mango que es verde, que es el que se exporta a Europa. Yo estoy hablando de algo que oía uno que sabe, no es que yo sé lo que estoy diciendo. Es decir, que el 80% de la producción que va a Europa no tiene ningún problema. Ahora, el problema lo tiene el mango amarillo, sea el mingolo, sea el qué sé yo qué, el que se lleva a Estados Unidos. Él habla de que los grandes productores de mango del país no tienen ese problema. Porque lo que sucede es que cuando el mango se cae y se queda abajo, ¿qué es lo que pasa con los pequeños productores? Que entonces, cuando lo incluyen en los que van hacia Estados Unidos, o sea, llevan la mancha negra y llevan con las inspecciones fitosanitarias que le hacen los efectos de la moca, sea del Mediterráneo, sea del qué sé yo qué, donde sea, que lo causa. Esos mangos que se caen y que duran un tiempo, hay que echarle ceniza, hay que botar, o sea, hay que quitarlo de una vez. No se puede dejar ahí. Y él habla de los inspectores, y habla en los pequeños productores de mango. Eso que le pasó a Chebloque, le ha pasado a mucha gente, que el mango se ve precioso por fuera, pero el mango tiene el daño en la masa. Estados Unidos lo detecta y le impide la entrada del mango. Dice, sí, eso no va a costar quizás un año o dos, resolverlo, pero tiene el gobierno que apoya, porque vamos a hacer desaparecer entonces a los pequeños productores, decía él mismo.

los grandes productores lo apean, y lo llevan de una vez a las procesadoras que tienen. Habló de que hay 10 en el país donde se le da el tratamiento que llevan adecuado, se empacan y se envían. Pero ha habido problemas con la... los mangos los vienen a buscar, los pequeños productores se lo venden a la guaguita, a la que sé yo qué, y la gente cuando llega el momento de consumirlo, se da cuenta del problema que tiene el mango. El mango verde y rojo ese, que es el que gusta en Europa, no tiene ese problema, no, ellos no han tenido problema, el problema lo han tenido con el mango amarillo, que es el que compite con el que viene de otro país suramericano, de México o de Ecuador, no sé dónde bien explicaba, porque muy rápido que habló y llenarme de tanta información, a veces memorizarla toda, con la pérdida de las facultades que conlleva la edad, me da brega. Pero ese es el problema. Tan frenado, se perderán unos millones. Pero la culpa, él decía, la culpa es que eso ya estaba advertido hace 2 o 3 años. Pero se continuaba y se continuaba hasta que llegue el momento en que se frenó. Quiero aclarar eso, porque es que a veces oímos muchas campanas. Cuando yo oigo, por ejemplo, a una persona como ese señor, ingeniero, qué sé yo qué, presidente del clúster del mango, yo creo que estoy escuchando a una persona con la autoridad para hablar sobre eso. Por eso yo, entre escuchar el programa de la mañana de aquí, para enterarme, y cuando ando en la guagua, oía la 98 y oía a Joroco y oía a los muchachos de la 104, los oigo todos. Cuando estoy en la calle, cuando estoy en la casa, entonces busco las entrevistas para escuchar a los que verdaderamente llevan, que son las personas que conocen de los problemas. Nosotros vamos a tener problemas con eso. Ahora, yo quiero venir a San Pedro. Yo quiero venir a San Pedro con un tema que de verdad no quisiera ni tocarlo. Porque no quisiera que nadie fuera a pensar que yo estoy en contra del Club de Leones. Yo soy un pasado presidente del Club de Leones. Todavía siento aprecio y cariño por el Club de Leones. Fueron cerca de 12 años que yo tuve involucrado en todo lo que era el leonismo. Llegué a jefe de zona, pero después no quise seguir, porque no me interesó por circunstancias internas que se nos presentaron en el club. Y cuando yo veo en las redes sociales que nuestro alcalde le ha hecho una donación de 500,000 pesos al Club de Leones para resolver problemas de luminaria, de adecuación de los campos, yo no lo veo mal, ¿eh? Ahora, yo soy de los que digo, si me mandan una nota de voz del problema de la basura en Punta de Garza, si yo salgo a recorrer las calles y encuentro todos los contenes llenos de basura, las aceras hierba, ¿por qué la creatividad del alcalde nuestro de no invertir en lo primero que tiene que resolver un alcalde, un síndico, que es un pueblo limpio, y este no es un pueblo limpio? Después lo veo promoviendo la esquina ahí de la doctor York con Sánchez, con creo que es la Mechazura, donde estaba la Virgencita. Lo veo promoviendo cuando...

tumbaron ahí que pasara, creo que va a ser una cosa, promoviendo el emprendurismo y el pueblo sucio. Cuando aquí viene la gente y se queja de los presupuestos participativos que no se ejecutan en los barrios, coño, y le vamos a dar al Club de Leones 500 mil pesos. No es que no lo merezcan, es que si todo lo otro estuviera resuelto, si todo lo otro estuviera resuelto, vamos a darle al Club de Leones, vamos a darle a la Iglesia Evangélica, vamos a darle, si nos sobra, vamos a darle a los Leones, a los Rotarios, vamos a darle a Guillén, vamos a darle a la Liga Mercedes, vamos a darle a la Liga Offerman, vamos a darle se me olvida, el señor del ping-pong. Vamos a darle a Carlito Nadal para el básquet, vamos a darle para todo lo que quieran. Pero después que tengamos un pueblo limpio. No puedo estar de acuerdo porque están relajando con nosotros. Una creatividad que yo no la entiendo. Que no le. Sí, Johnny, los ayuntamientos no son lo de hace 40 años, 50, cuando tú eras un muchacho. No, pero sigue siendo primordial la recogida de la basura, que ha sido un desastre de esta administración. Pero vamos a darle los presupuestos participativos a todos. La junta de vecinos que se quejan. Vamos a ejecutarle los proyectos que ellos piden. La verdad que tengo una indignación porque es que mi amigo Rafa, óyeme, yo no sé qué es lo que le han metido en la cabeza. ¿Quién es que lo asesora? ¿O es que no se deja asesorar? Ojalá, ojalá, ojalá, ojalá. Rafa no tenga problema cuando salga de ahí. Entonces tú oyes. Mucha gente que ha hecho crítica y que ahora son los que resuelven los problemas del ayuntamiento. Se están comprando voluntades. Pregunto yo porque yo creo que hay gente que yo creo que no se vende. Pero la verdad que siento una indignación. La he sentido porque es que yo no entiendo. ¿Cómo puede haber un semáforo? Todos los semáforos no sirven. Todos los semáforos no sirven de este pueblo, ninguno. Y vamos a regalar el dinero a instituciones antes de resolver los problemas de la comunidad. Alcalde, usted es un sinvergüenza. Y Dios que me perdone ¿cómo puede ser posible? Nos estamos volviendo locos. Vamos a la pausa, Gregory.

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8: 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Ayer, al final del programa, le decía con respecto a eso de la alcaldía, nuestro amigo Sergio Rivera estuvo aquí en el país, tuvo que venir rápidamente a resolver un problema familiar. Cuando se fue, nos escribió, nos hablaba de la lucha que él tuvo que coger para salir de San Pedro de Macorís. por la calle, me olvidan los nombres, que llega ahí a la rotonda después de la Domínguez Charro, te va y tiene un nombre desde la subida hasta llegar al monumento de la salida. Señores, ese problema no es nuevo. Cuando Tony Echavarría era alcalde, aquí hablamos mucho del problema de esa calle. Es la calle de entrada, o sea, usted entra a San Pedro de Macorís, usted llega y baja ahí mismo, o tiene que llegar me olvidan los nombres. O entra por la del Play, o tiene que llegar y entrar por la Circunvalación, por la Luis Amiama, o entrar por la Independencia. Pero esa es la que lleva de una vez al muelle. Por ahí hay una serie de establecimientos comerciales que tienen que ser suplidos. Uno eso lo entiende. Pero no hay una regulación para eso. Eso es un desastre. Desde la época de Tony Echavarría, siendo alcalde, tenemos ese problema. Problema que, cuando se le preguntaba a nuestro alcalde, al actual, en campaña, en el 20, en el 24, se iban a tomar las medidas para resolver eso. ¿Qué se ha hecho? Absolutamente nada. Entonces, yo a veces digo, bueno, vamos a suponer, la José Roja, gracias, la José Roja, es la calle que digo. Ese es un problema serio. Pero no hay manera de que nadie le quiera meter el pico al problema de las José Rojas. Que cuesta mucho dinero, que no hay forma de poner una que sube y una que baje. Hay que buscarle, pues contraten técnico especializado para buscarle la solución al problema. Pero eso es un desastre ahí en las horas. Ya, yo creo que ahí no hay horas pico. Es un problema. Además de la imprudencia de nosotros los conductores, ¿eh? Porque no se puede desligar

imprudencia con que conducimos en el país, en el país. Y San Pedro no es la excepción. ¿Eh? San Pedro no es la excepción, además de eso. Entonces, hay que regular. Entonces, para lo que está diseñado nuestro, para lo que es prioridad de un ayuntamiento en cualquier parte del país, aquí esos problemas no se resuelven. Señores, la señalización horizontal de San Pedro de Macorís. El Intran colocó unos ojos de gato que sirven como reductores de velocidad. Todo eso ya, en la mayoría de los casos se han ido. Y la gente lo que hace es, aunque la parte donde se han ido esté en el lado de los que vienen, pues la gente coge por el trillo, donde no tenga que cruzar por encima de eso. Y ocasionan muchísimos problemas. Los parqueos de San Pedro de Macorís, hay que buscarle solución. Que San Pedro, las calles son del 1960, cuando habían 3 carros, 2 coches, 100 coches, 3 bicicletas y 8 motores. Bueno, pero el crecimiento que tenemos, tenemos que buscarle solución a los problemas. Porque es verdad que tenemos carros de una manera increíble. Tenemos motores, todo el... anda a pie poca gente. Todo el mundo, usted ha podido comprar su carrito, su motorcito, todo, pero eso crea complicaciones. Para eso está la alcaldía, para buscarle soluciones a esos problemas. Que haya que recurrir al gobierno central para comprar un solar o comprar 5 casas para poder derribarlas y hacer una vía, o para poder crear un sistema de parqueos. Si quieren hacer negocio, si en el ayuntamiento quieren hacer negocio, búsquense los socios adecuados e instalen parqueos cobrando y dénselo a su gente de ustedes. Repártanselo entre ustedes mismos, si quieren. Pero hay que buscarle la solución. Cuando yo venía para acá, yo lo que no recuerdo la marca del vehículo pequeño, pero pequeño ahí, que se me atravesó en la Colón con Anacaona Moscoso, para coger un pedacito para parquearse, mal parqueado, y armó un tapón, dio reversa, trancó la calle hasta que él se acomodó. Yo no, lo que hice fue aplaudirlo. Para pararse, para ir para el ayuntamiento. En el ayuntamiento todo el mundo está en buena. Ahí todo el mundo tiene carro y motores. Coja la Colón, coja la Anacaona Moscoso, coja la misma Independencia en el país, todo, coja la misma Domínguez Charro, llena de vehículos que hacen imposible el tránsito. Vamos a buscarle soluciones a los problemas esenciales de San Pedro de Macorís. Basura. No se le puede endilgar el agua ni la energía eléctrica. Eso ya son otras. Pero la basura, los parqueos, la semaforización de San Pedro, que nos lo han ofrecido todos. Los semáforos inteligentes, los qué sé yo qué, en campaña. Y van a venir en el 28. Los aspirantes hablarnos de que ellos sí van a resolver los semáforos. No hay uno que sirva. San Pedro se ha convertido en un pueblo invivible. Salgan a las 5 de la tarde y cojan la Luis Amiama, o cojan la María Trinidad Sánchez, o cojan la 27 de febrero, a ver si no es un infierno en lo que andamos. ¿A quién le preocupa eso? ¿Quién le va a buscar solución a esos problemas? La DGC, única y exclusivamente, llena su cuota de multa. Decía un amigo, me dijo que, déjeme ver si más o menos...

Si más o menos recuerdo de qué era lo que decía con respecto a la forma de los DGCET. Decía, estoy casi creyendo que los DGCET de San Pedro les gusta que las calles donde se puedan esconder para salirle de repente a multar a los motoristas. Y él lo dice porque antes gustaba mucho ahí donde estaba la Virgencita, que es la Eurípides Paredes, pararse ahí. Pero ¿qué sucede? Que con el establecimiento que pusieron ahí, han limpiado, entonces todos los motoristas y los carros ven donde ellos están parados, ya no se paran ahí. Ya no se paran ahí a poner multa, ¿no? ¿Por qué? Porque ahí lo ven. Sí. ¿Cuándo es que le vamos a comenzar a buscar? ¿Quién le tiene que comenzar a buscar las soluciones a San Pedro de Macorís? ¿Le vamos a echar la culpa también de eso al gobierno central? No. Al gobierno central podemos decirle que no hay agua en la zona sur, que no hay agua en Consuelo, que no hay agua allí, que, no, que el drenaje sanitario está tapado allí, está tapado aquí. Pero hay actividades que corresponden a una alcaldía. Todo esto se lo decía yo a Tony. Todavía cuando nos juntamos, y yo quiero relajar con él, pues yo te lo decía a ti, tú eres un sinvergüenza. ¿Ustedes recuerdan, los que tienen años y años escuchando el programa, el hoyo de Jinaca? Como yo le decía, Tony, pero resuelve eso. Él me decía que no, que soy de INAPA. Sí, yo decía, Tony, pero es que es tu pueblo. Es que si tú tienes la facultad de resolver de eso, como le decía en ese entonces, tú luego posterior haces una publicidad. Amo tanto a mi pueblo San Pedro de Macorís, que el INAPA ha hecho una zanja, dejó el hoyo ahí y yo, sin ser mi responsabilidad, lo he tapado para que mi gente viva bien, para que mi gente no se le dañen los carros, no caigan en los hoyos. No, óigame. Pero ir a pensar en hacer negocios nada más. Y hacer lo que le conviene quizás para que la gente no diga y esto, que si no, así no. Yo no sé si somos 148 mil o 168 mil los residentes ahora mismo. El número varía cada rato. Tú no sabes si ya se han ido más para Higüey, se han ido más para otros lados. Pero sigue llegando gente también. O sea que yo no sé exactamente cuánto es que somos. Pero merecemos todo vivir cada día en un pueblo mejor. Y nosotros echamos para atrás. Ese progreso, ese crecimiento económico del país, que se refleja en las mejores viviendas, en mejores autos, en mejores motores, en mejores. Todo eso que se ve, porque se ve. Lo que ha logrado es complicarnos más la vida a cada uno. Pero quizás yo esté equivocado, esté soñando, pensando en pajaritos en el aire. Bueno, eso probablemente sea lo que está pasando. Que yo estoy pensando en pajaritos en el aire y creyendo en que va a llover y no llueve. Pero ay, Dios mío. Con respecto a lo de el petróleo, señores, vamos a volver a tener problemas. Yo, no sé, Donald Trump, cada cual le tiene su apodo, que si es loco, que si no es loco, que si esto, que es como amanece, como lo que dice. Pero ese problema del estrecho de Hormuz va a volver a agravar la situación. Porque aparentemente ahí no va a haber una solución.

¿Cómo se nos ha dicho que va a ocurrir? Eso vamos a tener problemas con el precio de los combustibles. Eso no se va a resolver. Ahí vienen, señores, los Juegos Centroamericanos y del Caribe. Yo recuerdo perfectamente lo del 74, puesto que en esa época estaba estudiando en Santo Domingo y pude ir a muchas. Pero en el 74 también hubo, durante los Juegos, una gran confusión en el tránsito y en Santo Domingo. Una complicación se armó. He visto durante estos días muchos trabajos que se han hecho para prevenir el caos que conlleva tener tanta gente, tantos visitantes en el país. Eso es para la capital, por supuesto. Pero he notado que aparentemente las experiencias del 74 y del 86, creo que fue que repetimos otra vez, se han hecho las planificaciones adecuadas. Con todo y eso, por las experiencias vividas, o sea, que mientras estén los juegos en el país, evitemos ir a Santo Domingo si no es necesario. Porque como quiera, o sea, una ciudad como la de Santo Domingo, complicada de por sí, más ese centro y ese movimiento de atletas y de personal, de todo eso, va a complicar un poco más. Un poco más va a complicar la movilidad en la ciudad de Santo Domingo. Aquellos que tengan compromisos, traten de resolverlo antes o después, porque ahí se va a complicar, como siempre ha pasado, porque a última hora todo se complica, porque comienzan los fallos con toda y la planificación que he estado viendo. Porque es verdad que los que están a cargo de esto han estado filtrando información, hablando de rutas, hablando de alternativas, de todo eso. Pero a la larga, eso, como quiera, se va a complicar. Estamos en la época de vacaciones. Pero ya se está hablando de los útiles escolares. Ustedes van a ver el mismo problema de todos los años. Ojalá esta vez el gobierno haya planificado bien las entregas de los zapatos, de los uniformes, de los polochés, de los libros que van a dar, todo. Que se haya hecho con una planificación adecuada para no tener que estar todos los días otra vez en todos los programas hablando de la entrega y escuchando a las madres, a los padres, llamar a los programas que no se ha hecho esto, que no se ha hecho lo otro. Ojalá esta vez el gobierno, los funcionarios que tienen a su cargo esta área, hayan hecho la debida planificación. De los precios, ustedes verán que la mascota está más cara, que lo que sé yo que está más caro, que no aparece esto, que no aparece lo otro. Ojalá el gobierno realmente dice en una nota de económica de uno de los diarios. Le voy a leer ya por dónde comienzan a decir
sea,

0: hablar de esto. Los cuadernos presentan una amplia variedad de precios. Los de 200 páginas cuestan desde 55 hasta 179 pesos la unidad, mientras que los de 144 páginas oscilan entre 45 y 139 pesos. En el recorrido se observaron que los cuadernos con precios de 60, 65, 75, 80, 120, todo es dependiendo de la marca. Las cátedras, por su parte, se venden a 175, entre 175 y 499, con opciones de 275, 325, 329, 485. O sea, ya los periodos, bueno, las mochilas pequeñas con cartuchera incluida se encuentran desde 450 pesos hasta 950 pesos. Las mochilas pequeñas entre 495, 635, 1050. Ya estamos hablando de precios. De lo mismo que yo le estaba diciendo, encontré este artículo de lo que va a pasar en el año. Y abundando entonces sobre eso, ojalá la ADP y el gobierno dominicano resuelvan el problema de los incentivos y de los pagos atrasados. Dije hace una semana al respecto que me encontré muy bien que la ADP aprovechara el tiempo muerto, o sea, las vacaciones, para hacer sus reclamos. Después, cuando el gobierno no le cumpla con todo esto, lo que hacemos comentario, vamos a tener que darle la razón a la ADP. Cuando comiencen a las paralizaciones, porque no se entregaron los incentivos, porque no se entregaron el dinero de los acuerdos, los 9,000 millones de pesos que supuestamente están guardados para eso. Si no se le entregan, después, ¿quién va a tener razón? Vamos a comenzar otra vez con la suspensión de docencia por falta del pago a los profesores. Ojalá esto no ocurra. Bueno, el periódico Listín Diario trae la información de que hoy Maduro vuelve a la corte en Nueva York para su tercera audiencia. Maduro, de 63 años, comparecerá junto a su esposa Cilia Flores, de 69, también acusados en el caso. Ambos permanecen detenidos en una prisión federal de Brooklyn desde que fueron capturados el 3 de enero en Caracas por fuerzas estadounidenses. Bien, vamos, Gregory, a nuestra siguiente pausa.
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0: Continuamos en La Familia 103. Bueno, vamos a aprovechar el momento para saludar a nuestros amigos Facebook que están de cumpleaños en el día de hoy. Y en el día de hoy tenemos de cumpleaños a nuestro amigo Teófilo Vázquez. Teddy Vázquez está en Estados Unidos. Felicidades para nuestro amigo Teddy Vázquez. También está de cumpleaños Wesley de los Santos. Está de cumpleaños Víctor Méndez. Felicidades, Víctor. ¿Eh? También en Estados Unidos está de cumpleaños nuestra amiga Sara Fernández Saleme. Para todos ellos, muchas, muchas felicidades. El periódico Listín Diario tiene en sus actualizaciones: Ángel Martínez busca conciliación con Roberto Fulcar tras ser demandado por difamación. Fíjense, en el caso este de Ángel Martínez, es lo que, con lo que, por lo que yo estoy de acuerdo con el asunto este de la difamación y de los inventos en las redes sociales. Nosotros, los que estamos en los medios tradicionales, radio, televisión, periódico, nos cuidamos mucho de tener que decir cosas sobre personas. Pero en las redes sociales ese señor, ¿eh?, era un león. El detective, que yo tengo esto, que yo tengo lo otro, que Abinader va a caer preso, que va a caer preso, que va a caer. Ha pasado su vía crucis. Porque no se puede. No se puede continuar con esto de la difamación así por así. Si usted no tiene pruebas, si usted no está consciente de que esa persona ha cometido un hecho. En las redes sociales es muy fácil decirle a cualquiera lo que sea. Vamos a esperar a ver, porque ahora está en manos del Senado de la República las modificaciones que se le han hecho al código. El código debe entrar en vigencia el día 3 del mes que viene, dentro de una semana y algo. las discusiones se mantienen en si arrancamos con él así o si esperamos que las modificaciones sean corregidas. Ahora, hay unas declaraciones que yo vi

del defensor del pueblo. Del defensor del pueblo no. Del encargado de la defensoría, de los defensores que son gratuitos, que sirven para defender a las personas que tienen escasos recursos. Y él decía una realidad, a mi punto de ver las cosas. Con la cantidad de delitos nuevos que hay tipificados en el código, los hacinamientos en las cárceles van a ser mayores. Porque las parras solamente ha abierto dos cuadrantes. Y con todos estos nuevos delitos, inclusive los defensores del pueblo van a tener problemas, porque dice él que tienen, cada uno de ellos, te faltan cerca de 250, 300 en todo el país, la Defensoría Pública, para cumplir, pues ellos tienen 5, 6, 7, 8 roles diarios, cada uno. Entonces eso no puede ser efectivo. O sea, señores, cuando hablamos de que una cosa que va a solucionar un problema, y cuando a final de cuentas se analiza, está creando otro, ese es uno de los casos. Más actuaciones para los defensores públicos, por la falta que hacen ahora, y por los nuevos delitos que van a tener que tratar. Pero bueno, ojalá también esté previsto eso. También tiene actualización, detienen a 37 documentados inmigrantes en agua de Puerto Rico, entre ellos dominicanos y haitianos. En espera de cirugía de tobillo en el Ney Arias permanece el alemán que se cayó en las vías del metro. El periódico Diario Libre tiene como actualización: creyó que su madre y su hermano estaban de fin de semana. Días después los hallaron muertos. Ahí apareció muerto hasta el perro. Ojalá que se haga una investigación clara, de qué fue lo que ocurrió con la muerte de estas personas. El periódico Hoy tiene las declaraciones del ministro Rafael Santos, que descubrió el MESID tras revisar las becas de la UAS. Hay que leer ese artículo para ver el contenido. Acuerdo nuclear entre Estados Unidos y Arabia Saudita. Estos han relevado los medios internacionales. El periódico digital El Caribe. La CAS advierte baja presión en agua en estos sectores del Gran Santo Domingo. Y hay un artículo muy interesante, lo voy a leer porque no lo había visto. ¿Cuál es la diferencia entre un bien incautado, un decomisado y sujeto a extinción de dominio? Son tres cosas distintas que están en el código que está vigente y que nosotros debemos conocer cada una de ellas. El periódico El Día tiene la información de que el PLD designa una nueva vocera en la Cámara de Diputados. Se trata de la diputada Idenia Doñé. Es la nueva vocera del Partido de la Liberación Dominicana en la Cámara de Diputados. También escogió a los legisladores Saulo Vega como vicevocero y a Damaris Vázquez como secretaria del bloque. Hubo remoción en el staff de los miembros del PLD que pertenecen a la Cámara de Diputados. 1:57 de la tarde. Hasta aquí el programa de hoy de La Familia 103.

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0: Gracias.
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Bueno. Vámonos. ¿Te sirve eso para lo que vamos a hacer ahora, Luis? No. Que no lo corran. Pues marca rápido que vaya. Marca rápido que están en el gate.

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1: No voy a hablar.
2: ¿Y por qué?
1: No voy a hablar nada.
2: Cuando usted tiene cuarto, usted no le gusta hablar.
1: No voy a hablar nada. No me tire puya que
2: no tengo.
1: Viene con
2: paró.
1: No me tire puya que no tengo.
2: Cuando tiene cuarto, viene con paró.
1: No me tire puya que no tengo.
2: Giancarlo no, porque Giancarlo está acostumbrado a estar arrancado y yo.
1: Giancarlo lo que pasa es que no anda con cuarto nunca. Él lo deja en su casa.
2: ¿Lo clava?
1: Sí. O en el banco.
2: Igual que la Java.
1: ¿Java?
2: ¿O la Java nunca tiene?
1: Tú sabes que ella tiene siempre.
2: ¿Eh?
1: Ella te pica a veces.
3: Yo le digo 12 millones. Para que tenga una idea.
1: Para que tenga una idea.
2: Yo le dije a ella el otro día:
3: llévate de mí.
2: Dame 100 pesos.
1: Y te dio 75.
2: No. Y buscó, duró media hora buscando en la cartera. Clic, clic, clic, clic, clic, clic, clic. Y me dijo: nada más tengo 85.
1: Es que tú no sabes pedir. Al favor, préstame 100 pesos ahí rápidamente, ven. Así, como rápido. Sí. ¿Tú crees que es
3: para...? ¿Tú tienes 100 pesos ahí?
1: Sí, exacto. ¿Tú tienes 100 pesos ahí? Uy, uy. No, cuando tú le dices...
3: Tú vienes, te lo doy ahora.
1: Viene siempre y que más, y le mira, préstame 100 pesos ahí, que
3: ahora,
1: tú sabes.
3: Que él se lo ha hecho muchas veces también.
1: Ah, pero ahí que...
3: Tanto dio el cántaro a la fuente.
2: Sí, pero ella te dejó a ti guindando.
3: No, a mí sí me debe mucho ella. No la tengo pisada.
2: Con un vino.
1: No, con un vino.
3: Bueno, con mucho.
1: Esa es una parte.
2: Una de tantas.
1: Esa
2: es la más fuerte que hay, cuando tú estás haciendo cocote con una cosa, que tú dices, eso es seguro.
1: Con un dinero.
2: Tú coges atafiado.
1: Claro.
2: Y tú le dices al otro, desde que yo salga de la emisora, yo
1: ya
2: te voy a resolver.
1: Ya tengo ese menudo ahí.
2: Porque está contando con eso.
1: Y que tú llegues.
3: Ya. Esa venta se... ¿Cómo que se dice?
2: Se azaró.
3: Algo por ahí.
1: algo así.
3: Señoras y señores, buenas tardes. Miércoles, mitad de semana. Ya, bien, casi llegando al Día de los Padres Dominicanos. Hoy estamos a 22.
1: ¿Cuál es el Día de los Padres?
3: Ya, si no, las tiendas están así.
1: ¿Cuál es el Día de los Padres?
2: La tienda.
1: ¿Cuál es el Día de los Padres?
3: Mira, están los regalos, las ofertas.
2: ¿Qué lo suspendieron?
1: ¿Cuál es el Día de los Padres?
3: El próximo 25. Oye, que 26.
1: Ah, eso es ahora, próximo domingo. Este fin de semana. Ok, sí.
3: Claro.
1: Está bien.
3: Y nada, ya las ofertas están para papá.
1: Yo no he hablado aquí.
3: Pero papá.
1: Yo no he hablado, ustedes dos fueron los que hablaron.
3: Bueno, sigue el calor en su buena, pero hay que estarse tranquilo.
1: Yo no he dicho nada, aquí ustedes dos son los que se han puesto hasta hablando vaina.
2: No, porque la...
1: Yo dije inclusive que yo no iba a hablar.
2: No, porque la realidad hay que decirla.
1: No, pero está bien, pero yo...
2: Hay que decirla.
1: Ah, si yo hablo a partir de ahora...
2: Hay mujeres que allantan.
1: De a partir de ahora, pero de ahí para, de allá para, de aquí para atrás, ustedes fueron los que hablaron. Yo no he hablado.
3: Junior, me luce que tú quieres tu regalo en efectivo.
1: Así bueno, mejor.
2: Yo, hay una que me
1: la
2: prometió.
1: Plancha se usa,
3: no,
1: ya.
3: Tus hijos me ahí. Papá, tenga 500.
1: Las planchas se usan todavía.
2: No, porque ella está imitándome.
1: No, yo estoy diciendo que la plancha se usa.
2: Digo ella, la de allá, que me está imitando.
1: ¿De qué tú estás hablando?
2: De una
1: muchacha. Lo que pasa es que dijimos que íbamos a hacer un tema de la plancha.
2: Ah, sí, es verdad. Ahora, sí. Ahora recuerdo.
1: Las planchas se usan.
2: ¿Tú llegaste a usar la plancha de amarrar gallina?
1: Sí. Ah. La planchita esa de carbón.
2: La chiquitita.
1: Sí. Llegué a ver, pero no, en mi casa no se usó. Mi abuela tenía una guardada, la que se le echa el carbón adentro.
2: Ah, sí, también yo vi esa. Sí. Esa le decían de vapor. ¿Era?
1: Exacto, que era una planchita parece medio
2: una,
1: gordita.
2: Una máquina parecía.
1: Parecía un pato.
3: Parecía un pato. Pesaban como 3 toneladas de la plancha.
1: Sí,
3: pero bueno, pasaba... que había, el cordón se quitaba que uno brincaba.
1: No, es que eso no era el cordón, era la del...
3: Pero hay una como que se les jalaba y ese cordón era...
1: Sí, pero esa no era la plancha eléctrica. Las primeras que salieron, que pesaban muchísimo también.
3: De la época del eléctrico.
2: Tenía un cordón característico.
1: Sí, que era como, parecía de tela.
2: Revestido como de
1: una tela,
2: un material aislante.
1: Sí, pero era como una tela por fuera.
2: Sí.
1: Pero era bien.
2: Parecía pata de guinea.
1: Uh-huh. Pero tú sabes, tú agarrabas ese cable y se sentía caliente.
2: Sí, se calentaba.
1: Se calentaba ese cable. Sí. Pero, y tenía entonces una, como un enchufe, un conector, uh-huh, que nosotros lo cogíamos de micrófono.

0: ese conector. Pero esas planchitas, las doñas tenían una tela, un trapo.
1: Sí.
0: Para le ponían en la estufa.
1: Al lado ahí.
0: Entonces ahí le pasaban ese trapo para limpiarla. Y entonces ahí entonces se le pasaban. En lo que ponía una en la candela, se ponía la otra. Pero en mi casa se dañó la plancha y se usaba de esa forma. Mm. Se ponía en la candela también dañada. ¿Verdad?
1: Sí.
0: Se ponía en la candela, se calentaba y era la misma cosa.
1: ¿Tú supiste que a Mayelin le dieron una pela por...?
0: ¿Por qué?
1: Por una planchada.
0: No, no sabía.
1: Oh, sí, el papá la mandó.
0: Gracias,
1: a planchar una camisa dominguera que él iba a salir. Le dijo, plánchate esa camisa ahí. Porque ella dijo que sí, que ella sabía planchar.
0: Le metió así en el...
1: Cacho, puso la plancha.
0: Le dio el reloj.
1: Puso la plancha y se le olvidó.
0: Y...
1: se fue. Un hoyo así grandísimo. Eso, le dieron esa pela.
0: ¿Usted no ha quemado ropa?
1: Yo, sí, claro.
0: De nada más, ey, ya, sí, listo, ahí sí. Mismo.
2: La camisa de salir que él tenía.
0: Sí. Yo, por eso, la camisa, la ropa, la plancho primero, como que le doy un topadito por dentro.
1: Sí.
0: Porque uno a veces no sabe de qué está hecha esa tela.
1: Sí.
0: Ahora, en la actualidad, la mayoría de la ropa que compra, por ejemplo, Mayelin, que compra ropa...
1: Es más resistente.
0: Por Temu y Chain, vaina de eso.
3: De paca. Y de paca.
0: Espérate, hombre, no de, no, de paca no.
3: Y de paca compro también.
0: No, las de paca son buenas.
4: No, pues lo estoy diciendo.
0: Hablando de Chain y cosas de esas nuevas.
4: ¿Y usted también compra por Temu?
0: Espérate.
4: Los jeans, ¿usted lo compra por Temu?
0: No, yo no, los jeans me los trae mi hijo.
4: Yo no compro
0: ropa de eso. Mi hijo me manda.
4: No, nunca, usted nunca hace de nada.
0: Pero mi hijo me manda.
4: Usted
0: no ha entrado.
4: Ustedes nunca.
2: ¿Cuál es el problema de comprar en Temu?
0: No, bueno,
4: yo
0: no he dicho
4: me
0: nada.
4: Con la discriminación.
0: Pero que no me deja hablar, decir lo que yo estoy diciendo.
4: Ya
0: que la ropa que se compra por ahí, la mayoría de la tela tiene mucho plástico.
1: Sí.
0: Entonces, esa tela regularmente no se puede planchar igual que las otras. Yo no he dicho nada malo.
2: No se puede pasar por
4: la una... ropa de planchar
2: es
4: de planchar.
2: Una basura quemándose.
0: No. Se
4: la ropa de planchar es de planchar. Y la que no es de planchar.
0: No, hay ropa de esa que no se puede planchar.
1: Papá, imagínate, tenía una de nylon.
0: ¿Eh?
1: De nylon.
0: Es col duro.
1: Ya tú sabes que.
0: Col duro es bien para planchar.
1: No, pero muchacho.
0: Mayelin, mija, ¿cómo tú estás?
4: Estamos bien, estamos.
0: Qué bueno que estás mejor hoy.
4: Gracias, con ganas de
0: Mira,
4: salir.
0: Mira, no te pongas así porque tú no dejas uno terminar lo que uno va a decir.
4: No, porque es que claro. Y tú entiendes que, ay, no, porque yo no esto. No,
0: yo no he
4: yo
0: dicho.
4: No lo otro.
0: Oh, tú ves, yo he
4: no,
0: dicho que no.
4: A mí todo el tiempo. Entonces,
0: estamos, ¿qué? Y si mi ropa me la traen de Estados Unidos y de Europa.
1: Yo siempre.
0: Giancarlo, toda su ropa de Europa.
4: Pero de Europa, ¿quién?
0: Giancarlo. Sí, ahí sí yo lo defiendo.
4: Giancarlo, de Europa.
0: Y de Estados Unidos. Toda su familia viene por allá. Mira ese reloj. Mira, ese reloj donde tú crees.
2: Acuático.
1: Ese lo tiene una cuenta.
4: No, porque en el caso de Giancarlo.
2: Y ese accesorio.
4: En el caso de Giancarlo, él va y puede traerla, aunque él no vaya con
0: cuarto. No, es que tiene su familia, viven fuera.
4: Por eso le digo. En el,
0: por ejemplo,
4: y en el
0: caso,
4: suyo también. Sí. Pero Giancarlo no puede decir que no, yo no, porque él viaja. No, yo no uso ropa de Temu. O no,
0: es que
4: yo
0: él no compra, es que Giancarlo no compra nada. Él no compra nada, Giancarlo.
2: Nunca he tenido problemas, pues yo no privo de nada.
0: Pero oye, el problema de Giancarlo es que él no tiene con qué comprar nada de eso.
4: Ah, por
0: ese
4: eso
0: es el problema.
1: Tú no puedes estar diciendo que él viaja, porque él nada más ha dado un solo viaje.
4: ¿Quién?
0: Dos.
4: No,
0: dos.
4: No.
0: ¿A dónde? A Estados Unidos.
4: Claro.
1: ¿Y a dónde más?
0: O a Puerto Rico, él fue también.
1: Puerto Rico está.
0: Y él fue a Nueva York.
1: Si no, sí. Ese solo que
0: sí,
1: se puede
0: contar.
1: Pero por los otros, ¿no
0: sí
1: te cuentas?
0: Y Mayelin va a viajar también.
4: ¿Yo?
1: ¿Quién?
4: Sí,
0: Mayelin.
4: Yo.
0: Muy difícil. Ella va para Nueva York.
4: Dígame
0: a ver las
4: que
0: ranas
4: le traiga café Bustelo.
1: Muy difícil.
2: Eso no venden.
4: ¿Eh?
1: El Bustelo
0: aquí
1: no
0: venden,
4: pero,
0: aquí
4: pero
0: venden
4: que,
0: eso.
4: Pues, aquí lo. Y es, tiene que ver la gente. La
2: lo
4: gente
2: que
4: no
2: decir que
0: tú lo compras aquí y me lo traes aquí.
4: Aquí venden muchísimas cosas.
2: Lo que te quiero decir
4: es
2: que no tienes que. Si tú quieres regalarlo, no tienes
4: no,
2: ni
4: no
2: siquiera que viajar.
4: Nada. Cuando yo vaya, no lo voy a okay traer a nadie.
0: Si tú puedes regalármelo. No. Tú puedes regalármelo y comprarlo aquí.
4: El
0: café.
4: Este
0: aquí lo. Aquí va caro.
2: Tráele un mamá Inés.
4: Ya ni ese ya, el café está carísimo.
2: Ay, no, el café
4: ya no se usa eso. Que, yo no sé cómo que aquí todavía dicen que brindan café. Aquí tienen que dejarse de eso, poner una cuota. Hay una cuota pan para el café. Claro que sí, todos los 15,
2: mira,
4: los 30,
2: no,
4: los, no, no, no, es verdad, una
0: estoy
4: cuota. Este, poner un ejemplo.
2: Está
4: este,
2: bien, me comienza dando la cuota.
0: Pero hay algo, mira.
4: No, porque yo aquí casi no bebo café.
0: Mañana,
4: ay, ponen una para el vino, sí. Si ponen una para el
0: comienza
4: vino,
0: David.
4: Sí. No, pero,
0: yo,
4: o sea...
0: El vino yo te lo brindo.
4: A mí
0: yo,
4: me lo pueden exonerar porque
0: no,
4: estoy dando la idea.
0: No, a ti yo te lo brindo.
4: A, ver,
0: a las damas no hay, no
4: correcto
0: se le puede cobrar
4: eso. Pero ya eso no está, ya para el café tienen que poner todo
0: de hecho,
4: el mundo ahí su fondo.
0: De hecho, las
4: no,
0: empresas...
4: No, no, porque sacaran
0: las empresas antes daban café.

0: Y los bancos.
1: ¿Y, en los
2: sí,
1: bancos?
2: Y los bancos. A veces tú ibas, ¿quieres un poquito de café? Sí, sí, un poquito de café. De café,
0: y vaina bien. Cierta oficina médica también.
2: Claro. Oficina, en sentido general, te daban hasta la ferretería, lo que ellos qué, ponían botellones de agua, ponían qué sé yo qué. Y es fácil.
1: No, ya.
2: Ahora los empleados hasta el agua le venden en algunos sitios.
0: Oh, pero ven acá.
2: Para que
1: claro.
2: sepa.
1: Claro. Sí. Yo voy a un salón que me dan café, me hacen café.
2: Ah, bueno, los salones de belleza sí, voy, sí, son diferentes.
1: Sí, me hacen café, pero voy a otro también. Gracias. Cuando mi estilista no
2: hay
1: está
2: café,
1: ahí.
2: Hay salones
1: que tienen
2: sí,
1: una neverita al lado y se botellita de
2: sí,
1: agua
2: sí,
1: verde.
2: Sí,
1: que la venden.
2: Sí, es que eso ya es otra así, cosa.
0: ¿De dónde surgió el asunto de que en ciertos salones de belleza se vende cerveza? Vino porque las mujeres que iban o que van, ¿verdad?, al salón, le gustan tirarse su frescosa. Entonces la dueña del salón dice, pero ve, acá yo voy a comprar un freezer.
3: Sí. La diversidad del comercio, claro, aunque sea un peligro.
2: Que a veces eso. Iban y que ve, búscamela allí la cerveza. Ajá. Búscamela allí, aquí hay.
0: Aquí hay.
1: Exacto.
2: Pero hay salones de belleza que te dan copa de vino, uh-huh. te dan ciertos postres.
1: Y en la
2: postres,
1: estética también te preguntan, ¿quieres un trago? Sí, ¿quieres sí, sí. un café?
2: Pero entonces hay algunos que te dicen, ¿quieres un trago? Y te lo cobran.
0: Ya lo ha oído, que dicen que salón, que dan. Eso, que ya ha oído eso. Porque el salón es donde ya va. Tiene recursos para eso.
2: No me insulte.
1: ¿Eh? Que si tiene recursos para qué.
0: Para dar trago de whisky.
1: Espérate, que si tiene recursos para dar trago de whisky. No, al donde yo voy no me brindan trago de whisky porque la señora es cristiana.
2: Ajá.
1: No ofrece alcohol, pero a la estética que voy sí me brinda. Me dice, ¿quieres un café, un capuchino?
0: Muy difícil.
1: ¿Quieres un trago?
2: No, trago no.
1: Una cerveza, no. ¿Qué te preparo? Y yo, no, está bien.
0: Un joven que paga 350 pesos en un salón, ¿tú crees que le van a dar?
1: Mire, si eso era lo que pagaba Jovinita, si eso era lo que usted le daba a Jovinita para uñas y pelo y toda esa vaina, son problemas suyos.
0: No, yo le daba menos.
1: No le estoy diciendo. Yo me imagino.
3: Jovinita no se deslizaba.
1: No, yo tampoco.
2: Ella pasaba la plancha, era. Jovinita pasaba la
3: plancha. Era cristiana.
2: No, Jovinita ya pasaba
3: la plancha.
2: Mira, ella se pasaba la plancha.
1: Jovinita.
2: Sí, tú sabes.
1: Para esa época no.
2: Y la tenaza.
1: No, para esa época. Bueno,
2: sí, tú no sabes lo que es la plancha.
1: Pero una plancha no de ahora, me imagino que una plancha.
2: Una de plancha de carbón. Bueno. Que ponía el pelo en una cosa, en una mesa. Ajá. Oye.
3: El mismo se la pasaba.
2: Sí, claro.
3: Jovinita, pon la cabeza.
2: Sí. Hoy tú no sabías que eso se hacía. Bueno, ese desrizado, por ejemplo, que tú te pones ahora.
1: No, yo no me pongo desrizado.
2: Pero déjame hablar.
1: No, está desrizado.
2: Ese desrizado que tú te pones.
1: No me pongo desrizado, varón. Eso fue desrizado.
0: Ella vino el otro día que había una vaina como que era bombado. Porque el desrizado se abomba.
2: Y es de.
0: ¡Uf!
3: Ella compraba placenta, ¿era que se llamaba?
1: Nada de eso.
3: ¿No era uno que llamaba así?
1: No.
3: De un poste como marrón.
1: Señores, que yo no tengo necesidad de usar eso. Bueno, mi pelo no lo requiere.
3: Cuando llegaste a San Pedro, sí.
1: No, al revés. Cuando yo llegué aquí, mi pelo estaba mejor que ahora, porque aquí el sol y el agua tan salada maltrata el cabello. ¿Verdad? Yo porque soy de raza pura.
2: Ay,
1: por eso todavía me queda de pura raza. Por eso me queda pelo todavía, ¿usted se imagina?
3: Los pelos.
1: Mira Junior, Minerva. ¿Cómo está?
2: ¿Cómo es?
1: Mira Junior, seco, como un arenque. Ah, entonces.
0: Me está tirando.
1: Ah, no, yo no sé.
0: Me está tirando.
1: Ah, no, yo no sé.
0: Tanto que yo te defiendo.
1: ¿A quién?
0: A ti.
1: No me defienda. Así no me defienda.
2: Ya, yo no quiero ni hablar.
1: No,
2: yo dije,
1: le estoy diciendo. No, usted puede decir lo que usted quiera.
2: Cuando yo vi, es que tú no me dejas hablar.
1: No, voy a hablar. Usted puede decir lo que usted quiera, pero yo tengo para devolverle.
2: Yo es que no me dejan hablar. Yo empiezo una palabra. Yo empiezo a decir dos palabras y ya entonces ya salgo.
1: No, que salgo, no, porque
2: pero no me deja terminar mi expresión.
1: No va a acabar conmigo aquí en mi presencia menos.
2: Yo
1: en mi presencia
2: debo
1: menos.
2: Terminar una oración para que entonces se ponga a ver qué yo quiero
1: decir.
2: Ah,
1: está bien.
2: De verdad que yo doy como un poquito de vuelta para decir el asunto. ¿A ti ya te perdió algún dinero?
1: No.
2: ¿Y a ti ya te perdió un dinero?
0: ¿A mí?
2: Sí.
0: Todos los días me
2: perdió. ¿A ti ya te perdió un dinero?
3: 200 pesos.
2: Mira la gomita y no está el dinero. Por favor, te puedes quedar con tu gomita.
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1: Señores, buenas tardes. Muchísimas gracias, Kenneth Justiniano. Pues, acabadito de llegar de Santo Domingo, por donde estuvimos en el centro de prensa de los Juegos Deportivos Centroamericanos y del Caribe. Por allá, pues, estuvimos ayudando a los muchachos a retirar sus carnets, a los muchachos acreditados, muchos compañeros, felicitaciones para todos los que están acreditados para cubrir los Juegos Centroamericanos y del Caribe. Yo espero que hagan un buen trabajo. Bueno, pues, nosotros vamos a hacer el trabajo de nosotros. Estaba mirando, tomándole el pulso mientras iba hacia Santo Domingo, viendo los trabajos ornamentales, muchas reparaciones. Todo el que va a Santo Domingo a diario, pues ha visto cómo se está trabajando en la Avenida de las Américas, sobre todo cuando lo mismo, cuando tenemos evento, cuando va a pasar el presidente por un lugar, usted ve, pues ahí se agilizan los trabajos, se agiliza la maquinaria del Estado. Hay mucho trabajo en la autopista de las Américas, sobre todo pues en ese tramo del aeropuerto internacional hacia Santo Domingo. Todavía pues vi que hay un gran tramo donde rasgaron, removieron la capa asfáltica y todavía no se tira, está, ¿cómo se dice?, arrugado ese pedazo ahí, rústico. Pero yo sé que eso, pues, en un momento, estas maquinarias modernas, los chinos tiran en 8 horas 100 kilómetros de asfalto, pero esos son los chinos. Aquí vamos a poner que tiren 8 kilómetros y ya en estos últimos

como 2 días. Yo creo que en 2 días, esta noche, ellos van a hacer un gran tramo, mañana van a hacer otro gran tramo, no hay lluvia programada, ¿verdad? Y todo bien, todo chévere. Eso va a quedar nuevecito, están limpiando todo, están limpiando por todos los lados. El Hotel Lina, Hotel Barceló, Santo Domingo, ahí en la intersección de la Máximo Gómez con 27 de febrero, pues está sirviendo como se puede decir, perdónenme que utilice la palabra en inglés, me gusta mucho, pues yo veo gente que no la sabe ni pronunciar y lo oigo diciendo, el HICORA, ahí va a estar el centro de operaciones, yo creo que principal, o de la prensa, de acreditación, hay varias instalaciones en este hotel, el Hotel Barceló Santo Domingo, el Hotel Lina, pues es el centro de operaciones, y qué bueno, está muy bien localizado, yo creo que es una gran idea. Los Juegos Centroamericanos y del Caribe son un compromiso de todos, se lo dice José Ramón Rivera. Que luego pues voy a hablar de cositas, detalles, pero por ahora vamos a cumplir con este compromiso nacional. Para los que me dijeron que no, yo le digo que sí. No hay ni un centavo para el complejo deportivo de San Pedro de Macorís ahora, este año. No lo espere, eso si acaso, para el año que viene, porque el compromiso nacional son los Juegos Centroamericanos y del Caribe. Ustedes ven que yo sé cuando uno le hacen cuento y cosas. yo conozco los cojos centavos. Bueno, pues sigo avanzando. Realmente ya lo que quiero es ver los juegos, que me voy a concentrar en el levantamiento de pesa, me voy a concentrar en el atletismo, donde desde ahora le digo, República Dominicana va a tener grandes participaciones. Lo del levantamiento de pesas es natural, nosotros hemos sido una potencia en levantamiento de pesas, sobre todo femenino, en las últimas décadas, nos transformamos del masculino al femenino. Entonces, gran actuación de República Dominicana en levantamiento de pesas. Espérela. Gran actuación de República Dominicana en atletismo. El atletismo dominicano crece. Y luego, pues voy a dejar ahí, y tengo la esperanza de que los otros deportes pues estén igual acorde, el baloncesto que haga un gran papel, el voleibol de República Dominicana, otra disciplina a seguir, el béisbol, vamos a esperar que den lo mejor de ello y que tengamos una representación a la altura de lo que es República Dominicana en el béisbol mundial. Así que espero que no se nos meta en el medio Cuba, que podamos derrotar a Venezuela, Puerto Rico, a Panamá, a Colombia, que ha crecido muchísimo en béisbol, México, que está creciendo en el béisbol también. El béisbol es un deporte que está pues en desarrollo en estos países últimos que mencioné. Así que vamos a ver qué sucede. Esta mañana yo di una noticia muy buena para nosotros, fue que Yacel Lendelbol, el jugador dominicano seleccionado número 11 en el draft de la NBA, fue coronado, se llevó otro hardware, otra pieza de trofeo para su casa, Yacel Lendelbol, MVP de la Summer League. Yacel Lendelbol cosechó pues 14.8, eso es 15 puntos por juego, 7 rebotes por juego, 4 asistencias, y nombrado el número 11, el pick número 11, por arriba de todo el mundo, el jugador más valioso de la Summer League, jugando para el equipo de Golden State Warriors, la franquicia que lo seleccionó. Entonces, ¿quiénes fueron el quinteto, el primer team de la

a Summerlee, Cameron, primer team, el primer team, como yo, no me abre la imagen, voy a tener que pegarme esto, Kenneth, mira, Kenneth, los lentes, necesito los lentes, definitivamente. Cameron está en el primer team, está Maiden en el primer team, Yasser Lendelbohr en el primer team, Wick y Schur en el primer team. Esos son los jugadores del primer team de la NBA. Cameron Bosser, Braden Boris, Yasser Lendelbohr, Malik Thomas y Caleb Wilson. Repito, primer team de la Summer League. Cameron Bosser, Braden Boris, Yasser Lendelbohr, Malik Thomas y Caleb Wilson. El primer team de la Summer League de la NBA. ¡Qué bueno! Eso quiere decir que los dominicanos vamos a tener por la próxima década, si Dios le da salud a Yasser Lendelbohr, un jugador de primera línea, como lo ha sido Al Horford, el más brillante de todos los dominicanos históricamente en la NBA, un hombre que ya se está acercando a sus 4 décadas, Al Horford, el hijo de Tito, mejor jugador histórico en la NBA, nadie se le acerca. Y después, pues ahora, en la última década, Karl-Anthony Towns, el campeón con el equipo de New York Knicks. Nosotros, pues, vemos en Yasser Lendelbohr un jugador de ese talento, un jugador que puede brillar por la próxima década, y es lo menos que le deseamos a este joven, que brille en esta temporada y que brille por 10 años más ahí, para que represente, para que suba el ánimo, el optimismo, suba nuestra idiosincrasia, Yasser Lendelbohr. Así que felicidades para él y que viva República Dominicana. Me voy para el béisbol de Grandes Ligas. ¿Qué se dice hoy en la pelota de Grandes Ligas, señores? ¿Cuáles son la historia en el Fenway Park? Los Medias Rojas ganaron el juego número 15 consecutivo. En fila, los Medias Rojas ganaron su juego número 15. Están brillando los Medias Rojas de Boston, un equipo que tiene muchísimo, pero muchísimos fanáticos aquí en nuestro país. Los resultados de los partidos de hoy, de esta tarde, como cada tarde de miércoles, se lo vamos a dar. ¿Será posible que los Medias Rojas ganen 16 juegos consecutivos? Bueno, eso sería algo grandioso para ellos, porque miren, están jugando contra los Orioles de Baltimore. Ustedes saben, yo soy fanático de los Orioles, esos abusadores, un equipo, oye, que estaba casi muerto, ha revivido el equipo de los Medias Rojas de Boston. Si ellos ganan este juego número 16, estarían rompiendo un récord que establecieron en el 1946. Si ganan este 10, ya empataron con su récord, ya empataron su récord. Si ganan hoy el 16, ese partido viene a las 7:10 de la noche, estarían pues rompiendo el récord que establecieron en el 1946 de la racha más grande de juegos ganados consecutivos. Así que, pues, no, tírenle, muchachos de los Orioles, un jabón ahí a ese sancocho de Boston, que ya definitivamente es un comprador. Señores, ahora mismo el equipo de los Diamondbacks, el equipo de Gabriel Moreno, el equipo de Ketel Marte, le está ganando a los Atléticos 14 carreras por 3. Estamos en la parte baja
del octavo episodio en

ese partido. 14 carreras por 3, el equipo de las Diamantinas, de la Serpiente Cascabel del desierto de Arizona, pero no le está yendo bien a Geraldo Perdomo en este juego, va de 4-0, mientras que Ketel Marte como abridor del equipo de Arizona, que batea para 258, de 4-2 con una carrera anotada. Entonces Barrosa no ha tomado turno al bate, Moreno como bateador designado de 4-1 con una impulsada y dos carreras anotadas. Nolan Arenado, que ya llegó a su hit número 2000, este como el 2002, de 1-1 en el día de hoy, tres anotadas y una impulsada con tres bases por bola. Está caliente Nolan Arenado, que estaba bateando, yo creo que Nolan Arenado estaba que no subía de 200, está bateando 245, ha subido en los últimos días, como que llegar a la meta de 2000 hits en las grandes ligas calentó al descendiente de boricua Nolan Arenado. Me voy para otro partido, el equipo de Oli Mármol, único manager dominicano en la pelota de grandes ligas, está ganando 1-0 en la parte baja de la novena entrada al equipo de Los Angelinos de Los Ángeles de Anaheim. Oye, qué juego, 1-0 ganando el equipo de los Cardenales de San Luis cuando ya hay un out en la pizarra. Jonrón solitario de Wendell Hall. Eso es todo lo que ha pasado en este partido. En vivo el calentamiento de los Twins contra los Guardianes en Cleveland. Por otro lado, pues hoy el juego de los Dodgers y los Phillies ya están en calentamiento también. Los Dodgers en Filadelfia, la ciudad de la campana, la ciudad de la independencia americana. Los Piratas de Pittsburgh contra los Yankees de New York en el Bronx. Ese partido va a las 7:05 de la noche. Max Fried regresa de la lista de lesionados en el segundo juego de la doble cartelera, en su primera apertura desde el 13 de mayo. Por otro lado, los Rays de Tampa contra los Blue Jays de Toronto. Los Rays tienen 58 ganados, 42 perdidos. En su primero 100 juegos, ya jugaron 100. Los Rays de Tampa, el equipo de Junior Caminero, 7:07 de la noche en Toronto. Por otro lado, los Orioles, ya se lo dije, contra Boston en Boston. Boston buscando el juego número 16 ganado consecutivo. Si lo hacen, una marca, señores, oiga, una marca que establecerían superando su marca de 15 victorias consecutivas del 1946 y de este año cuando le empatan. Bueno, los Padres de San Diego, 7:15 de la noche contra los Bravos de Atlanta. En Atlanta, Fernando Tatis Jr. tiene 3 jonrones en 5 juegos en la segunda mitad de esta temporada, luego de no dar 1 en su primeros 55 juegos este año. Fernando Tatis Jr. no consiguió un cuadrangular. Hasta el juego número 56 fue que Fernando vino a dar un jonrón. Eso sí, que anoche dio un palo kilométrico, 474 pies. 474 pies, el jonrón más largo que se ha dado en esta temporada, porque el jonrón de 491 pies de Junior Caminero no cuenta. Ese jonrón fue en el jonrón derby, donde lo que le pichan a la gente huevita, como decíamos nosotros cuando pequeños, huevita para que batea y sácala. Bueno, White Sox, señores, contra los Rancheros, 8:05 de la noche, Tigre de Detroit, 47-54 contra los Cachorros de Chicago. En Chicago, Michael Bush espera impulsar una carrera en

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2: Bien, 6:43 minutos. ¿Estamos con planta o con energía? ¿Qué? Porque es un relajo ahora, una cosa de la luz. Hay luz. Dale, mija.
3: Bien, quiero felicitar, que estuvo de fiesta de cumpleaños el día de ayer, a José Ramón Rivera.
2: Y Joaquín Chea.
3: Sí, pues también don Joaquín Chea. Muchísimas felicidades para ellos dos.
2: ¿A
3: quién?
2: A ellos dos.
4: Ah, bueno, perdón, Ramón, desde el lunes yo lo estoy felicitando.
2: No, pero de ayer fue.
4: Ah, bueno, pero ayer yo no estaba, yo lo estoy felicitando desde el lunes.
3: Sí.
4: Y a don Joaquín le dije adiós en el malecón.
2: Y lo de felicidades y cosas. Ah, mira qué bien.
3: Bueno, pues muchísimas felicidades y larga vida y salud para esas dos personalidades tan queridas de nuestro equipo y de San Pedro de Macorís también. Claro que sí. Mire, el día de ayer estuvo de fiesta de cumpleaños el King Romeo Santos, hubo una coincidencia ahí con el cumpleaños, el día de ayer.
4: También.
3: Claro, cumpleaños Romeo Santos. Entonces, cuando vi que Romeo Santos, vi el video muy jocoso que subió a sus redes Romeo Santos, se me pareció un tanto como algo que tiene que ver con José Ramón.
2: No.
3: Digo, oh, sí, claro. Digo, oh, pero mira, el árbol que estaba detrás de Romeo es igual a uno que vi en las redes sociales de José Ramón, como que había un árbol atrás. Dije, ah, pero mira, tienen similitud.
2: Oh,
3: claro
2: bien.
3: Que sí. Y nada, felicidades al King también.
4: ¿Cuántos años ya tiene?
3: 45 cumplió.
4: Yo pensé que
3: el
4: tenía
3: día
4: medio.
3: De ayer. Sí, 45. Eso mismo yo pensé, caramba, pero ¿quién iba a decir que Romeo Santos es más viejo que yo? Porque ese muchacho se
4: no
3: ve.
4: Todo el mundo casi es más viejo que tú.
3: ¿Cómo así?
4: Aunque se vean mejor.
3: Bueno, no es mi culpa.
4: Sí, no, claro.
2: No, pero...
4: Aunque
3: no,
4: se vean mejor.
3: No, ningún se ve mejor. Déjese de...
4: Se vea mejor.
3: No, ningún se ve mejor.

0: Mira, quiero enviar un saludo muy afable a nuestra queridísima audiencia, que siempre están las mujeres, mis mujeres, que siempre están en sintonía
1: ayer
0: con el
1: Milagro
0: Rayo X. Es verdad, ellas sí. Siempre me aman.
1: A mí, por favor.

0: estamos en Navidad y hay un arbolito, pero
1: ya va Navidad, porque el mueble del Pachi tiene lucecita.
0: Ah, es verdad. Sí. Es verdad. Mire, les decía, señores, que quiero enviar un gran saludo a mis mujeres, empezando, claro está, por nuestra queridísima Caica, la gobernadora de Barrio México. Caica, un gran abrazo para ti. También para nuestra queridísima Doña Tatica, Doña Altagracia, cariñosamente Doña Tatica, siempre en sintonía con el Relax Rayo X. Un abrazo para usted también. A Mireya, un gran saludo, espero saber pronto de usted. Y un abrazo. Y a todas las mujeres de la planta 1 que viven en, al Club Cafetero de la planta 1 que viven en sintonía siempre con el Relax Rayo X. Un abrazo para todas ustedes.
2: A propósito de cumpleaños, recientemente estuvo de cumpleaños Marixa Pérez. ¿Qué sucede? Me gustó algo y fue que ella estaba...
3: Fue el lunes.
2: Ajá. El lunes, ¿verdad? Ella estaba festejando su cumpleaños en un lugar y entonces, por mala suerte, en ese instante se produce un incendio y ay, ella abandonó el cumpleaños y fue a cumplir con ese deber, y esas son acciones que yo la felicito desde acá.
3: Muy bien. Miren, yo quiero saludar esta disposición. Hace mucho que estábamos esperando, y una petición, como dicen, a viva voz. San Pedro de Macorís adolece de cuidado de salud mental, el cuidado de salud mental de parte de Salud Pública. Sin embargo, recibí en días pasados un anuncio de que aquí se iba a habilitar una unidad de salud mental en el Hospital Antonio Musa. Bueno, en el día de hoy fue el corte de cinta de esa unidad de salud mental en el Hospital Doctor Antonio Musa, donde va a tener cuatro camas disponibles, cuatro salas disponibles para internamiento de personas con este tipo de problemas. Pero tiene una característica, va a tener una característica muy importante, pues yo digo, bueno, son cuatro camas. ¿Qué pasa? Aquí, en República Dominicana, se ha dado por experiencia de que agarran una persona con problemas mentales, lo sueltan y se van. Entonces, en este caso no va a ser así. En este caso, bueno, pero son cuatro. Entonces, esos internos podrían durar entre 2 y 3 días, según la proyección de la mejora que pueda tener, claro, con sus medicamentos y el familiar. Por ejemplo, si Giancarlo se vuelve con un problema de salud mental incontrolable, te puse de ejemplo, pero no es que eres tú.
1: No hay problema.
0: Sí. Ah,
1: casi estamos en eso.
3: Sí, de salud mental y un
1: las
3: familiar. De
1: él, son para los seres humanos.
3: Correcto, un familiar.
1: Porque tú estás loca hace tiempo.
3: Y yo. Y, por ejemplo.
0: Tu casta de locos.
3: En el caso de una persona con un problema mental, bueno, se requiere.
1: Nadie escapa a cualquier situación.
3: Se requiere el internamiento. Bueno, tiene que estar acompañado de una persona en el internamiento. No es la persona solo. Debe estar acompañado de un familiar. Si no, no se interna. Porque, repito, aquí sufren de soltar a la gente y después entonces se hace el tratamiento del lugar, lo sueltan en banda y por ahí vuelve la misma cosa.
2: Una de las cosas malas del país es que no le dan seguimiento muchas veces los familiares.
3: Ya, eso, por eso precisamente es que el familiar debe estar presente, va a estar hasta que el tratamiento termine y le van a dar sus medicamentos, y esa persona va a ser la responsable de darle los medicamentos, que se le van a dar totalmente gratis.
2: Aquí hay gente que se puede recuperar,
3: claro,
2: que tiene problemas mentales, y por dejadez de la familia, esa persona se pone crónica.
3: Claro que sí. Porque, por ejemplo, Mayerly.
2: Sí. Acuérdate que ella había que amarrarla.
3: No, no es de eso, es que no me dejan. Ah. Tú ves que no me dejan terminar lo que yo quiero decir.
1: Mayerly presenta todos los síntomas de una persona en crisis.
0: Bueno, pero serio. Yo presento los síntomas, pero tú los ejecutas.
3: No, yo te hablo de serio.
0: No, pues tú lo practicas. Yo los presento, pero tú los practicas.
1: Ahí está, te mira, estoy diciendo, una persona.
0: Pero Dios mío.
3: Pero
1: totalmente.
3: Pero déjame terminar. Déjate la nariz quieta, que ya está desesperada.
0: Me pica.
3: Sí, desesperada que está porque quiere pelear.
1: Eso es, ella tiene problemas.
0: Problema tenemos todo, como usted dijo. Además, por ahí dicen que todos, de tontos y locos, tenemos un poco.
2: ¿Sabes qué pasa, Giancarlo?
1: Que no, ya tú llenaste la copa.
2: Ella le dio mini hit cuando estaba.
3: Mire,
0: a usted le puede dar.
3: Ya la gente con problemas mentales es tan común. Que antes decían que dos locos no se juntaban en la misma
2: acera. Ya se están juntando.
3: Ya está, y hablan, yo vi dos ayer conversando.
1: Producto de la situación conversando de la crisis ayer, del país.
3: Dos con problemas mentales. Lo vi conversando los dos. Mira, no se sabe que estaban hablando, pero los dos empezaron a hablar.
1: La situación del país, lo difícil.
2: A propósito
1: que
2: de eso.
0: Y que dime, a ver, loco, aquí, creo que
1: sí. Y que ahí en la calle no lo encuentran.
2: Yo no sé la estadística si es creíble, pero aquí dicen que de 10... Sí, es tres tienen problemas.
3: Junior, pero ven acá. Cuatro, cinco. Aquí nosotros somos cinco. Y toditos tenemos algún problema mental.
2: Sí, porque todos tenemos algo.
3: Sí, venga acá.
2: Pero que hay gente que es notorio.
3: Sí, en el caso tuyo es notorio esa vaina.
2: Sí, porque
3: después uno no te lo dice.
2: Yo soy un loco manso.
3: Es que la palabra manso no existe ya. ¿Eh? No se puede enajenar.
2: Bueno, usted sabe que... aunque no exista, es una palabra que
0: no,
2: queda
0: ahí. No, el término que se utiliza a darle a las personas que hablan solos es sololoquio.
3: Sí, pero no lo.
0: Bueno, pero loco. Sololoquio tiene similitud.
3: Pero, no, pero
0: porque
3: no.
0: Cuando usted
3: pero
0: ve a una persona hablando sola, se dice.
2: No está loco.
0: Te estoy hablando del término, no estoy diciendo que esté loco.
3: Pero sololoquio y loco no es lo mismo.
0: Bueno, pero tiene una similitud.
3: Sí, pero rima. No es.
0: Pero eso es lo que estoy diciendo.
3: Pero la palabra.
0: Es asunto mental.
3: Pero la palabra
0: Google.
3: No es.
0: Yo tengo que buscarlo en Google porque yo leo.
3: Sí, pero la palabra no es correcta.
0: Lindo.
3: Sololoquio. Ya está estigmatizando a la persona. Está abolida. Está estigmatizando a la persona si le dice así.
0: A los locos no les gusta que le... No hay una cosa que ponga más agresiva a una gente loca que le digan loco.
2: Sequilla.
0: ¿Eh?
2: Sequilla.
0: Sí.
3: Lo que pasa es que
0: a un loco, si tú le dices loco, se puso agresivo, loco es loco.
3: Loco está destinado a otro tipo de cosas. Por ejemplo, asuntos familiares. Es un maldito loco. Pero eso es la familia, asunto de familia. Es un muchacho como medio loco. Pero eso ya es como... Es un loco del diablo.
0: Sí.
3: Sí.
2: Pero el loco bueno.
3: Sí, pero ese loco es bueno.
0: Y al loquito.
3: Llámame al loco para que me compre una cosa.
0: Sí.
3: Pero es porque el tipo es como rápido.
2: Dinámico.
3: Dinámico. Sí. Así es que
2: y
3: se usa.
2: Y solidario.
0: Y en el término de la mujer, esa es una loquita, es porque es caliente.
3: ¿Y qué loca? Dime, ¿qué es lo que hay?
0: Sí, que es una loquita vieja.
3: Sí, todo eso se usa. Entonces, ¿viste para qué se usa?
0: No se deben utilizar.
3: Sí, pero para eso sí.
0: Pero yo lo que sí entiendo, y mire, que no somos expertos en psicología. Bueno, viniste a una locaza. Y no
3: mira cómo él te mira.
1: Pero ella le gusta a su hombre.
0: No, que todo el mundo haga.
3: Que ella le gusta a su loco.
0: Oye, no somos expertos en el tema, ¿no?
3: Yo estoy ofendido contigo.
0: ¿Por qué?
3: Porque tú, como que tú últimamente me tiras como demasiado cosas arriba.
0: ¿Pero cómo así?
3: Yo no sé, tú como que cuando yo hablo, tú me miras mal.
2: Pero usted llama predisposición.
0: Es que usted no puede pretender ser martillo, pero nada más. Usted tiene que aprender a hacer clavo. No, claro.
3: Pero si yo soy un santo.
0: Oye, saqué otra.
3: Sí, mire, pero si yo soy un santo.
0: Dije el lunes.
3: Pero yo soy, ¿cómo fue?
0: Saqué otra.
3: Pero yo soy un santo.
0: No, vamos a canalizarlo casi.
3: Yo soy un santo.
0: Ya Carlos, esa diligencia.
2: Ella siempre está sospechosa.
3: Sí, ella a mí me tiene. Siempre está como. ¿Cómo que dice que ella conmigo? Predispuesta, sí.
0: Predispuesta, no, pero.
3: Ella de que yo voy a decir algo comienza a arrugar la boca.
0: No, que aquí hay que activar.
2: Y la nariz se la abre como una fragata.
3: Y empieza a arrancarse la nariz.
2: Una fragata
3: se le hincha la nariz.
0: Tres pirañas.
3: Se le pone cododa.
0: Tres pirañas es lo que hay aquí.
2: Ay, yo no.
0: No, ay, no, claro que no. No, no, claro que no.
2: Y porque casi siempre a las mujeres jabá le gustan decirle loca.
0: Varón, yo no soy jabá, eso es lo primero.
2: No, yo dije a la mujer
0: es
2: jabá.
0: No, no soy jabá.
2: Pero yo no dije más.
3: ¿Qué
2: no
3: es la característica de una jabá? ¿Cuál es?
1: Oh, que beben a pico y botella.
2: La jabá
1: se pega de una cerveza.
0: ¿Usted me ha visto a mí pegada de una cerveza?
1: Estamos hablando de características de una jabá.
2: Sí, sí.
1: Estamos hablando de características de una jabá.
2: No hay una cosa que tenga más puntería que una mujer.
0: No es la característica física. No se está hablando, de la

0: característica física.
1: No, no falla, no. Sequecita la botella por fuera.
2: Y lavan de noche. La mujer jabá.
0: Bueno, yo no lavo de noche. Ni me van una botella.
3: ¿Y quién hablaba aquí de eso?
0: ¿Qué fue lo otro que te dijo?
1: ¿Qué fue lo otro que te dijo? ¿Qué tiene puntería?
0: Bueno, yo no sé. Algo así. No, pues yo no soy baúl de nadie. Pues yo no sé por qué a mí me buscan aquí. Porque ustedes saben.
3: Yo le no pongan a esa muchacha.
0: No, no, porque, no, no, no, lo que no debo, no.
3: Un día, va a cometer un exceso y va a decir lo que ella ha visto. Y hay cosas que a alguien no le conviene.
1: ¿Tú sabes que hay gente que lo vuelven loco?
0: Claro.
1: Hay gente que desde chiquito le dicen, mira, ese muchacho es loco. Y entonces él se cree que es loco.
3: Ahí se va,
1: y dice, no joda conmigo, yo soy loco.
0: Ay, a mí me han dicho que tú me tienes loco. Aplica.
3: Anda, ve. Que hay todo tipo de loco.
1: No, pero ese está loco, sí.
3: Pero él me dijo.
1: Sí, está loco.
3: Tú me tienes loco. Sí,
0: está claro.
1: Está loco.
3: Y tú me vuelves loco.
0: Claro.
3: También.
0: Tú me vuelves loco. Mira, búscate esa bachata, esa salsa ahí, Chambo. Para que la ponga.
3: Chambo, pero no le gusta que hablen de loco.
0: Yo decía.
3: Él se pone serio.
0: Pero, miren, yo entiendo como que la palabra, el desequilibrado mental. Desequilibrado mental. Desequilibrado mental. Eso es como por etapas, porque es como dice yo.
3: Ok, venga, psicóloga, dele, psiquiatra.
0: No, no, no soy experta en la conducta humana.
3: No, pero tú has leído mucho.
0: No somos expertos.
3: Tú has leído mucho y tiene edad ya para entender una cosa y la otra.
0: Bueno, puede que sí. Es como dice Junior, hay personas que tienen una especie de problema o síntomas que a temprano, o sea, si se actúa temprano, claro que sí. Si se actúa temprano, síntomas, claro, de desequilibrio mental. Son síntomas. Se puede medicar y se le puede corregir. Ahora, ya cuando es un caso de esquizofrenia, yo entiendo como que no, ahí no hay mucho que hacer. Y también
3: yo no sé.
1: Un asunto.
0: No, es un desequilibrio mental completo. La esquizofrenia es cuando la persona pierde la noción de absolutamente todo, inclusive es capaz de cometer un crimen con una persona. Claro que sí. Inclusive, mire, la trágica muerte de la niña de 9 años que pasó la semana pasada, señores, eso fue algo terrible. Su madre agarró y se repitió el asunto, y adivine qué, esa señora estaba en tratamiento de psiquiatría.
3: Igual que la otra.
0: Claro, igual que la otra. Entonces, no sé si
3: es que una gente con problemas así no puede estar.
0: No puede tener.
1: No tiene que tener custodia. No.
3: Claro. Claro.
1: Exacto. Por la seguridad de la niña.
0: Bueno, es como estamos diciendo aquí, muchas veces no se le da seguimiento. La familia no le da seguimiento a las personas que tienen este tipo de problemas.
3: El joven aquel que en el edificio donde vivía.
1: Ajá.
3: Que mató una señora
0: y hirió a muchos.
3: Él también
0: a otros.
3: Tenía problemas mentales,
0: claro,
3: y estaba en tratamiento.
0: Sí. Claro.
3: Según se dice. Entonces, claro. Tú no puedes tener gente con esa condición sin atención.
0: Solos. No pueden estar solos.
3: Sí.
0: Claro que no.
2: Estoy pensando en eso.
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0: Este es un reporte en vivo con Iván Santana. 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
1: Sí, gracias y buenas tardes. Continuando con el tema de la cultura, el escritor y presidente del Consejo Editorial de la Universidad Central del Este, UCE, Miguel Fiscueto, dijo que es lamentable que en el Ministerio de Cultura sean nombradas personas que no puedan hacer un aporte en esa área debido a que no tienen ningún conocimiento. Dijo que el actual ministro de Cultura, Roberto Ángel Salcedo, lo que sabe es de farándula y no tiene conocimiento de lo que es realmente la cultura, y que una cosa es la cultura y otra la farándula, por lo que entiende que se debe colocar en el Ministerio de Cultura a una persona que tenga un sentimiento cultural. Expresó que la cultura ha sido centralizada en Santo Domingo y Santiago, pero que las demás provincias no tienen nada cultural, ya que no hay apoyo económico del gobierno. Consideró que en vez de llegar al país una verdadera cultura, lo que ha llegado es la cultura de la muerte, ya que las personas se están matando y desapareciendo en los diversos puntos de la República Dominicana, y que para que la cultura avance hay que sacar la política de ese sector. Sigan en sintonía con Kenneth Justiniano y su programa Rayo X a través de FM 103. Este fue un reporte en la voz de Iván Santana.

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4: Bueno, aquí continuamos en el Relax Rayo X. Yo he dado una vuelta.
5: No,
4: ¿el qué?
5: Eso estaba diciendo.
4: No. Yo he dado vueltas por el país y me he codeado con la gente de las tres, regiones. Y de verdad que cada uno de nosotros, regionalmente hablando, tenemos un idioma. Por ejemplo, en el Cibao se habla cibaeño. Sí. Y en el sur, ya usted sabe, el sur. El sur adentro. Sí, bien sureño, de verdad. Entonces la gente de acá, ¿de aquí? Del este. Del este, no, lo del este, porque es región.
5: Se habla estéreo.
4: Se habla, aquí se habla.
6: ¿Se habla qué?
4: Estéreo. Muchas veces utilizamos la L, donde va la R. Y otras veces omitimos las S.
7: Ah, tampoco me pasa.
4: No.
6: A mí me pasa.
5: Yo era muy fino.
4: De verdad.
7: De verdad. No,
4: pero sin embargo, a veces usted.
6: Ella dice
4: iba. Cambia la G por la N.
5: Ya dice
4: íbano. Usted dice
6: Itábano.
7: Tengábano.
5: Sí. Estábano.
4: Tábano.
7: Tengábano.
4: Tábano.
7: Sí.
4: Entonces,
7: no, pero
4: eso es parte del regionalismo, que es parte de nuestra cultura. Entonces, por el tipo de expresión de la persona, usted fácilmente puede identificar de qué región del país es. Sí, por la expresión.
7: Si una persona se cría en el Cibao, nace y crece en el Cibao, habla con la I, habla el idioma del Cibao, como usted está diciendo, y viene acá, hace una vida, se casa y viene acá con una pareja que se habla normal, ¿puede cambiar la forma de hablar?
4: Sí, ¿puede? Aquí hay mucha gente de cibaeño que tú no sabes que son cibaeños.
7: Okay. Okay.
4: Por ejemplo, en los años.
7: Porque no se crió allá.
4: En los años 80, aquí emigró mucha gente del Cibao buscando.

0: trabajando en zona franca. Y muchos de ellos, que yo lo llegué a conocer y que inclusive llegué a trabajar con ellos, cuando llegaron era con la I que hablaban y después la I la botaron.
1: Mire, una vez yo tenía unas vecinas que ellas llegaron con su madre, su papá y como tres muchachas más y dos varones. Y lindas, unas muchachas sureñas, preciosas. Pero esa muchacha hablaba sí. Y todo el mundo se reía.
0: Sí.
1: Y yo, ay Dios mío, y todo el mundo dice, ella es muy chévere mientras no abre la boca. Porque es que ella, es como usted dice, eso era como otro idioma.
0: Sí. Aquí hay una, increíble. Aquí hubo una joven que fue conocida, no voy a mencionar su nombre por respeto, y esa persona muy bonita, y cuando ella hablaba, la gente decía, oye, pero qué raro habla esa muchacha. Bueno, y así sucesivamente. Entonces, ¿qué sucede? Que las cosas muchas veces son contagiosas. Yo estuve en Nagua siendo muchacho. Yo tenía como algunos 7 u 8 años, más o menos. Estuve en Nagua. Y yo duré como 1 año y 3 meses allá en Nagua. Y cuando yo llegué aquí a San Pedro de Macorís, yo metía la I.
2: De eso precisamente quería poner en el tema. Que hay personas que se van, por ejemplo, para Puerto Rico, y duran 20 días y vienen hablando igual que los puertorriqueños. Por ejemplo, Giancarlo se fue para Puerto Rico, duró 1 semana y vino hablando como los puertorriqueños. Cuando él se fue para Colombia y vino hablando como colombiano.
3: Como paisa.
2: Ahí.
3: Ay, vea usted.
2: Así hay mucha gente.
1: Pero mira, yo cuando estaba pequeña pasé una temporada en Baní. En Baní. Y yo
3: dije que tenía más parásitos.
1: Que yo era, que yo decía, mire, vale.
2: Sí,
1: yo llegué y dije, mire, vale. Hubo que
3: se contagia.
2: Yo conozco gente hablando con una persona que tenga un acento extranjero. Puede ser colombiano, por ejemplo, o cubano. Y oigo hablando a alguien con esa persona y a los 2 minutos ya están hablando igual que ellos.
1: Sí, puede pasar. Yo entiendo que muchas veces es hasta inconscientemente que eso
2: sí,
1: sucede.
2: Sí, pero eso depende de la gente.
1: El acento se pega.
0: Es asunto.
1: Pero la gente puede y dura 100 años viviendo en Haití y no vienen hablando en creol aquí.
2: Sí,
1: no,
2: sí, sí. Se da, sí.
0: Ah, se da, sí, donde se quiera da. Que tú vas.
2: Donde quiera.
0: Inclusive, aquí hay gente que son dominicanos y tienen tiempo en los Estados Unidos. Y yo veo entrevistas de esas personas que le hacen, personas que son inclusive hasta destacadas. Y uno ve que en la conversación de español meten su inglés.
1: Claro,
2: Ligado.
1: Porque señores, suele pasar. Sorry. Puede pasar. No, Giancarlo, tú no, todavía.
3: Pero usted hablaba, de la región sur.
0: No, de las regiones.
3: No, pero mencionar la región sur.
2: Sí.
3: Lindo. Y hay un pueblo muy característico. No sé si es Baní, que Cañafisto, que incluso hubo personajes de.
2: Sí, de televisión. Y que hay un baile
3: como que son. Es muy típico de ese pueblo, no de la región, de ese pueblo me parece que es de Baní.
0: De Baní. Bueno.
3: Sí, que le dicen Cañafisto, qué sé yo, que.
2: Sí,
3: que
2: hay,
3: yo,
2: sí,
3: pueblo, como sí, que.
2: Que es un sitio que hablan así, ajá. Como. Sí. sí, eso se da mucho.
0: En Baní hay varios pueblecitos, hay uno que se llama Boca Canasta.
1: Sí, mi familia, gran parte de mi familia era de allá, materna.
0: De
1: Boca Canasta a Baní.
0: La duna de Baní.
1: Sí.
0: Bueno, ahora no recuerdo.
2: Junior, ¿qué más ha salido por esos lugares así?
0: Sí, yo...
2: En busca de vida.
0: He conocido...
2: Buscando vida.
0: Mi país.
1: Junior tiene un alma errante.
0: Y de verdad...
3: Que era guardia.
0: Y de verdad
2: no,
0: que...
2: No era guardia.
3: Los guardias siempre lo llevan de un lado para otro.
0: Y de verdad que aquí hay lugares que uno dice, pero oye, pero esto es bonito.
1: Sí,
0: porque
1: claro.
0: República Dominicana es un país realmente hermoso.
1: Sí.
0: Especialmente la zona del Cibao.
1: Sí.
3: Y mira que esto es una media isla, porque ustedes mencionaron Colombia, pero Colombia que es grandísimo, y o sea, los paisas, como le dicen, es de ahí, de Medellín y esas cosas, pero ahí está el Caribe colombiano que tienen otro acento, está en Cali,
1: sí.
3: Y o sea, es muy diverso también. y aquí es más pequeño y apenas uno

0: Y uno establece que existe esa diferencia, que para el Cibao, que para el sur, imagínese ese país tan grande, que no es lo mismo, no es casi una gente del Caribe como Cali, Medellín, de donde es Shakira, Barranquilla, Santa Marta, que a los que están en el centro o para otro lado, porque realmente hay mucha variedad, tanto a veces físico, como a nivel del habla.
1: Bueno, un ejemplo palpable es que anteriormente la gente que era del campo, uno no lo identificaba. Aquí, no decía ese campesino.
2: Sí, por dos razones.
1: Por la forma
2: por
1: de...
2: Por la forma de hablar.
0: Pero usted vive.
2: Y por el saco que andaba cargando.
1: O un gallo ahí abajo.
2: Sí.
0: Ay, caramba. Los muchachos, sí.
3: Hola, las cosas, sí. Miren, señores, ya, ¿usted terminó ya?
1: Sí, está bien.
3: Ah, bueno.
0: Sí, él está tranquilo.
3: Vamos a prestar atención porque el analista meteorológico Jean Suriel advirtió hoy miércoles que la calidad del aire en nuestro país estará comprometida y deteriorada durante los próximos días debido a la llegada de la humareda de los incendios forestales de Canadá.
2: Él lo dijo ayer.
3: Y la cercanía de una nueva nube sahariana.
2: Él lo vio ayer.
3: O sea que éramos muchos y parió la abuela. No hay nada más, ahora no nada más no va a ser el polvo del Sahara, sino también el humo que viene de Canadá.
1: A propósito de meteorología.
0: ¿Qué fuerte? A
1: propósito de meteorología, se vaticinó lluvias para San Pedro de Macorís en hora de la tarde. O la noche.
2: Cayeron dos gotas.
1: Y cayeron dos gotas.
0: Hace días que se está nublando.
1: Ya llovió.
2: Ya
1: llovió.
2: Ya pasó.
3: ¿Qué es lo que está pasando en San Pedro de Macorís?
2: ¿Con qué, mija?
3: Que no está lloviendo.
2: Pero en ningún sitio está lloviendo.
3: Pues, ¿cómo que no? Pues el otro día hubo hasta inundaciones en el Gran Santo Domingo.
2: Pero eso fue.
3: Y yo uno aquí esperando porque se nubló como dos días.
2: A ti
3: y
2: no
3: yo,
2: te conviene
3: hoy
2: sí
3: va a caer. ¿Por qué no me conviene?
2: Pero no me hable así, mano.
3: Le estoy diciendo, ¿por qué no me conviene?
2: Así.
3: Sí me conviene porque mi sector no se inunda.
1: Se le mancha la ropa.
3: Mi sector no se inunda. Ni en mi casa hay filtración.
2: Frente a su casa hay un charco.
3: No, no hay ningún charco.
1: Sí, pero ese no es el problema.
3: Ojalá llueva para que se
1: el problema es que
3: eso sí me tiene harta.
1: Que ella daña la blusa.
3: El polvo sí me tiene harta.
1: La blusa se...
2: Yo no hablo.
3: Pero por mi casa no se inunda.
2: Cuando yo digo algo, ya
3: me cae. Ah, porque que por mi casa no se inunda.
2: Ya me cae.
3: Yo no tengo ese problema. Ni en mi casa hay filtraciones tampoco.
1: El otro día tuvo problemas con la hija porque se puso una blusa de la hija y entonces llegó todo manchado.
3: Vaya usted a freír moca.
1: Llegó manchado.
3: Pero venga.
1: Toma,
3: no, porque yo quiero decir de ti y no lo puede decir nada.
2: ¿Quién se puso una blusa de la hija?
1: Ella, porque ella es la edad de jovencita.
3: La madrina de él.
1: Ella es la edad de jovencita. Y entonces, la muchachita.
3: Que me la doy, no.
1: La más joven.
3: Pero es que me la doy, no.
1: La más joven.
3: Es que
1: sabes,
3: yo soy sumamente joven.
2: Media barriga.
3: O sea, no es mi culpa.
2: No, media barriga.
1: Sí, media barriga.
2: ¿Cómo llama esa blusa?
3: Yo no sé, dígale a Junior.
2: La que tiene media barriga, como que
3: yo no sé. Dígale a Junior. Chambo a veces viene con una tichera así, a media barriga, usted no dice nada.
2: No, yo...
3: No, claro. No, Chambo, no, espérate.
0: Mira, la blusa de ella de
3: no, Chambo, tú sabes que tú eres mía y de todo. Tú sabes que.
2: Pero
3: a veces Chambo viene uno con unos polochecitos
2: que se le da la barriga.
3: Igual que Winnie the Pooh. Y ustedes muy bien. Ajá,
0: y Chambo casi es copa.
2: A Pepe Pótamo, tú conociste a Pepe Pótamo.
1: Yo lo conocí.
2: Pepe Pótamo. Pepe Pótamo usaba una blusita así también.
3: ¿Cuál es el asunto? Pero
2: porque ella se ponga la blusa de su hija, eso no es nada.
3: Entonces. No,
1: pero
3: es
1: la manchó, es el problema. Porque entonces la muchacha le gustaba esa blusa.
0: Mami, me dañaste la blusa.
1: Por eso era que no quería apretarte.
0: Mami, me dañaste la blusa.
1: Por eso era que no quería apretarte la blusa. Porque
3: ay,
1: tú quieres
3: sí,
1: estar comprando,
3: ustedes tienen razón.
1: Comprando Biguén.
3: Eso no lo venden ya.
0: Miren, hoy que hemos estado hablando de pueblos, de regiones, de países. Le tengo una información un poco. Es interesante, pero a la vez es como hasta paradójica.
2: Ya.
0: Para que como ustedes vean cómo es el mundo. ¿Ustedes sabían que en algunos países el darse un simple beso puede llevarte hasta la cárcel? Lo que puede ser normal, por ejemplo aquí, que la gente esté en chulería y se abraza y se besa, en otros países pudiera costarte hasta la cárcel. Y les voy a decir cuáles son para que ustedes, cuando vayan por ahí, si van por ahí, tengan cuidado. Entonces, les decía que un simple beso podría llevarte directo a la cárcel en alguno de estos países. Y comenzamos con Dubái, de Emiratos Árabes Unidos. Entonces, no te dejes engañar por el lujo y la modernidad. Aquí las leyes de decencia prohíben categóricamente las demostraciones físicas de afecto, incluso tomarse de la mano si no están casados. Un beso público puede terminar en elevadas multas o hasta la deportación. Esto es en Dubái. Un segundo país es la India. Aunque su cultura es fascinante, el Código Penal, el artículo 294, castiga los actos obscenos en público con hasta 3 meses de prisión. Con la ley, como la ley no especifica, la policía puede considerar que un beso apasionado en la calle es una ofensa a la moral. Y finalmente tenemos el Cairo.
3: No se puede chulear ahí.
0: Así mismo, el Cairo, que es la capital de donde, Mayelin, a ver si tú sabes de geografía.
3: No,
0: el Cairo.
3: Yo no sé.
0: El Cairo, Junior, ¿cuál es la capital de Quidón?
4: De San Cristóbal.
0: ¿Y usted qué? ¿Se va o se queda?
2: Que me voy para dónde.
0: El Cairo, la capital de.
2: No sé.
0: Egipto. En Egipto.
3: ¿Qué va uno a buscar para Egipto?
2: No es Egipto, ya. Egipto. Con
3: ¿Qué va Egipto. Uno a buscar para Egipto?
0: ¿Qué? Las pirámides.
3: ¿Para qué?
1: Sí, pero se dice Egipto.
2: No Egipto.
3: ¿Egipto?
0: No. Bueno, Egipto.
2: Egipto.
3: Egipto. Egipto.
0: Bueno, pues Egipto. Para los que no sabían, Egipto. El Cairo es la capital de Egipto.
2: Exactamente.
0: Entonces, visitar la pirámide. La pirámide es el sueño de muchos.
3: Una vez que se subió a...
0: Pero las reglas de conducta son súper estrictas. Un beso en la boca, en un restaurante o en la vía pública.
3: Sí, hombre, es considerado que la gente sabe que son parejas y les gusta estar besando en otra parte. Si usted anda en casa,
0: al paso, siéntese niña,
3: feliz como usted anda con su pareja.
0: En el patio de tu casa.
3: Entiende que tiene que estar con una chulería.
1: Un beso a veces es espontáneo.
3: No, no, ningún es espontáneo. La gente tiene que abstenerse espontáneo. Muchas veces. Hasta con esa
2: sabrosura
3: en la calle.
1: Un beso a veces sale del alma.
3: Una babiadera ahí delante
1: sale de todo. Del alma.
3: Para que vean. Para que de ahí con eso.
1: Cuando yo tenía amores, yo me paraba en los semáforos y en lo que cambiaba, yo le daba un beso.
3: Pero ahí tú estabas en un vehículo, Junior.
2: Y no era aquí, no era allá.
3: No tienes que estar, esa demostración.
2: No
3: hay a veces que hay restaurantes aquí, y hasta discotecas, y tú ves a la gente comiéndose.
0: No.
3: Ahí,
0: pero Junior le daba. Yo no le daba ese beso, dije, pero un hombre acabando de comer salami y toda esa vaina en el vehículo.
1: Hasta aguacate, tripita, de todo, no importa.
0: Dije, mami, ven.
3: Que te amo.
1: Eso es un beso.
3: Cuando usted se enamoró.
1: Cuando usted se enamoró.
3: No,
1: usted se enamoró.
2: No, era
0: nada. Finalmente sí, entonces. Un beso en la boca en un restaurante o en la vía pública es considerado indecente y puede acabar en interrogatorio, multas o cárcel por alteración de orden moral.
3: Mira, ahí faltó en Japón,
2: en Corea,
3: en Corea no se puede.
0: No sé, dígalo usted.
3: No se puede, estaba censureando la calle.
1: En el aeropuerto de allá de Dubái, por ahí no se puede estar.
3: No,
0: en parte.
2: Yo vi un reportaje. Yo vi un reportaje de ese lugar. Que sí y no, porque hay lugares, inclusive públicos, donde hay muchos turistas, que ahí hasta brincan, bailan y todo. Y ellos estaban diciendo, mira que aquí no se puede, pero ellos hacen la vista gorda con los turistas en algunas cosas, en algunas áreas de,
0: sí, para,
2: de
0: allá. Okay. Son cosas de países, yo estaba viendo.
3: No, una doble moral, en la mayoría de esos países lo que tienen es una doble moral,
0: no
3: porque
0: sé si
3: los turistas se lo permiten.
0: En Singapur, en uno de esos, o Corea, que no se puede comer chicle.
2: Sí, es peligroso.
0: Que una goma de mascarpone, sí. Te multan y te sacan, sí, y ya, hasta qué sé yo, cuánto y cárcel.
2: Sí, pero tú, sin embargo, tú que fuiste en Nueva York, las aceras llenas de chicle todas.
0: Mira,
2: es un
0: y en Nueva York uno no se puede mirar mucho. Allá la brega, los dominicanos que les gusta uno donde quiera hacer, allá en Nueva York usted tiene que hacer. No se puede estar uno meando así.
3: Eso está bien, eso deberían de ponerlo aquí así.
0: Aquí tú sabes que
3: aquí deberían de ponerlo así, que donde menos uno se lo vean está uno con el tallo afuera.
2: Contando dinero, contando dinero en una esquinita ahí.
0: Cuando tú vayas, no vayas.

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0: ¿Qué tú bebías?
1: ¿Y qué fue eso?
0: ¿Qué disco tan feo, mío?
2: Merengue gallina.
0: Merengue del pollo. El merengue del pollo fue.
1: ¿Qué se hizo Freddy Gerardo?
0: Pregúntale a este, ¿qué te le gusta ese tema?
1: ¿Te gustan los temas? ¿Qué se hizo Freddy Gerardo?
0: A él le gustan los temas de Freddy Gerardo.
3: Yo lo que es Freddy Gerardo y musiquito, para mí no hay dos merengueros como eso.
1: Ok.
0: Tú eres lo mejor, ¿eh?
3: Esos son los número uno.
1: Sí, ahora que se habló del baile del pollo. Mire, señores, la familia de Naiga Ferreira.
3: Y uno que cantaba de que la vio.
4: ¡Dale lo que está!
0: Ok, rompiste, dale.
4: ¡Dale lo que está!
1: Decíamos que la familia de Nadia Ferreira y Marc Anthony creció, ay, ya dio a luz y presentan a Mila. Mila es el nombre de la nueva integrante de esta gran familia. Ella dio a luz ya y no te invitaron al baby shower.
5: Mila, milagro.
1: Para que sepa. Así que nada, ellos están felices.
5: ¿Cuántos años tiene Marc Anthony?
1: Ah, Marc Anthony tiene
5: Marc Anthony.
1: Tiene dos con Dayanara Torres. Tiene dos con Jennifer López.
0: ¿Cuántos son entonces?
1: Y tiene dos ahora con Nadia.
0: Los de Jennifer López.
3: Sí, son feos los de Jennifer López.
1: Y, no digas así.
0: Sí, son feos, que el papá es feo.
1: Sí, no digas así.
0: Pero el papá es feo.
2: Bueno, pero son feos.
1: Ellos, nada, bienvenida al mundo, Mila. Mira, muy lindo ese nombre. Mira, ha causado controversia.
0: Viene de milagros.
1: Usted lo vio. El hecho de que uno de los hijos de los gemelos del puertorriqueño Ricky Martin. Taquillado, este muchacho dice, estoy harto de que me conozcan, de que antes de mencionar mi nombre, de que se vaya a destacar algo que yo he hecho, que he logrado por mí mismo, con mis méritos, mencionen a mi papá.
0: ¿Qué él hace?
1: No
2: Ricky,
1: sé.
2: ¿Ricky Martin es?
1: Sí,
2: pero
1: uno de
2: sus hijos.
1: ¿Esa
2: no es la mamá?
0: No, pero oye, ¿qué él hace el muchacho?
1: Bueno, él al parecer se ha destacado en sus estudios y tiene, es influencer. Yo lo conozco porque es hijo de Ricky Martin.
0: ¿Y?
1: Entonces, este muchacho está quillao. Él dice que está cansado.
0: Que lo coja suave, que cuando su papá se muera la herencia es de él.
1: Qué bueno.
2: ¿Qué se ha destacado?
1: Eso es el asunto.
0: Eso es lo que estamos preguntando.
1: Que él dice que él ha tenido logros a nivel académico. Y
0: está bien, felicidades, ya.
2: Eso se queda ahí.
1: Y todo eso, pero que está cansado de que antes de que se vaya a hacer cualquier tipo de comentario sobre su persona, lo primero que se mencione sea su papá, Ricky Martin, que él agradece al público el cariño. Sí, él agradece el cariño y el amor.
0: Que espere su tiempo, si él se gradúa de algo importante y cosas así, ¿verdad?
1: Que la gente...
0: Sí, que diga...
1: Bueno, dice él, yo agradezco...
0: Que juegue pelota.
1: Todo el amor que tiene. No creo.
0: O fútbol. Bueno, pues entonces no se va a destacar
1: dice
0: en nada.
1: Él, agradezco todo el amor que le demuestran a mi padre y a sus fans y todo eso, pero ya dejen de estarme, que para mencionarme a mí, primero tienen que mencionar a mi papá, bueno, el muchacho está quillado por eso.
2: Pero eso no es
1: entonces, hay apellidos que, como que, hay apellidos a veces que son desgracia o que... Porque hay hijos que los apellidos, o sea, el nombre y el apellido de sus padres... como que los catapulta en lo segundo.
3: Ajá.
1: Sí. Pero, como que siempre se dan a destacar como ese, en segundo lugar, porque es hijo de fulano.
3: Ese concepto, la gente que ama a mi padre, no es amor, es admiración.
1: Admiración,
0: sí,
1: correcto. Sí.
0: Mire, yo cuando esta mañana vi este tema, por el día que soy, pensé en Mayerin de una vez. Uh-huh. El tema... al que quiero hacer mención es Día Mundial del Cerebro.
1: Ah, mira, muy
0: bien. Día Mundial del Cerebro.
1: Sí, yo soy muy
0: y pensé en Mayerin por el asunto del cerebro y la materia
3: sí,
0: gris.
3: Sí, pero no, el cerebro no hace.
1: Pero me imagino que de manera positiva.
3: Cerebro,
1: claro sí. Porque yo lo sé utilizar.
3: Han hecho cambios del corazón, pero de cerebro no.
0: La materia gris.
3: A ella no pueden.
0: La materia gris. ¿Tú sabes lo que es la materia gris?
1: La materia
0: es?
1: Gris.
5: Bueno, la de ella tiene varias tonalidades ya.
1: Bueno, pero la tuya ya ni tiene. Por lo menos yo tengo.
5: La de ella tira como
1: no,
5: un morado.
1: No, pero te estoy diciendo que por lo menos yo tengo, pero ya tú no
5: mira,
1: tienes.
5: Mira, la loca. Ven, la loca.
1: Ya,
5: la tuya tira como una
1: azul
5: de metileno.
1: No, pero dice la tuya está frita.
2: Dile que loca.
1: No me machuque lo dedo.
2: Yo
1: me
2: digo
1: no me machuque lo dedo.
2: Yo te voy a decir como que, oye. Dile que loca, ay, que yo cuento 33 veces.
5: Yo voy a decir como, mira, yo voy a decir como que con el

0: Yo ni llegué a...
1: Yo ni fui.
0: Yo ni fui.
2: A la repartición de inteligencia.
0: No, dígalo. La materia gris de Mayelen tiene varias tonalidades.
2: No, está incompletita, yo le doy uso.
0: Incluso.
2: Le doy uso.
3: Hay una parte que... La pregunta es si ustedes saben qué es la materia gris.
2: O la materia gris.
0: La materia gris.
2: Claro.
0: Una masa que uno tiene. ¿No?
2: El área oscura del cerebro.
0: No es gris, no es oscura. Ahora la tuya.
2: Dele ahí.
3: Bueno, el cerebro o materia gris, que es esa parte, es cerebro o la masa, ¿verdad?
2: Pero eso es lo que yo le estoy diciendo, los sesos, hace rato.
3: Pero a él que tú le estabas diciendo.
0: Mira, eso se parece al tuyo. A ti de chiquita, oye. Dijo un padre diciéndole a su hijo que es eso de mierda. Eso está
3: bien. Sí, es verdad, eso iba a decir.
2: No,
3: eso que él dice.
0: Mi papá le gustaba decir que es eso de mierda.
4: Ese tipo de personas.
0: Cuando uno no hacía como la cosa correcta.
4: Normalmente se lo dicen a la persona torpe. Al torpe le dicen.
0: Por eso cuando.
4: Al torpe. Usted llegó tarde a la repartición de cerebro.
3: Exceso de que yo qué.
2: Ahí donde entra Giancarlo.
3: Yo que trabajé. Yo trabajé, yo no sé tú. Yo trabajé en talleres.
4: Sí, yo trabajé en talleres.
3: Yo trabajé en taller de soldadura, de mecánica y cosas afines, de banistería. Y siempre había uno que le decían seso de lo que tú dijiste.
0: No, mi papá.
2: No, yo he escuchado seso.
4: Ahí fue
3: no,
4: donde.
3: No, de esas de
4: la. Ahí fue donde más se
2: sumó, ¿no? No sé.
3: ¿En qué?
4: En la cosa esta de.
3: Banistería.
4: En la banistería.
3: Sí.
4: Ahí fue que te destacaste.
3: No, ahí yo hice un trabajo. Sí. Que ameritaba un buen pago. Sí, me enseñaron a lijar.
4: Sí,
3: sí, en ese.
4: Ah,
3: pero ya terminamos un trabajo y no me dieron un peso.
4: Eso no
3: es lo
4: que hay.
3: Eso es
4: lo que hay.
3: Eso es abuso.
4: ¿Eh? Es que eso es lo que hay.
3: Sí, eso es abuso.
2: Se agarraba mucho. Dije, ven, para que aprenda a fregar. Y te ponían a fregar un tiendero.
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0: Bueno, aquí continuamos en el Relax Rayo X. Hablábamos de la gente que trabaja en talleres, que trabajan. Bueno, en trabajo.
1: ¿Estás hablando de adultos, niños, cuáles?
0: Bueno, okay, abarcando los dos. Ya. Yo fui a un taller aquí en San Pedro de Macorís.
1: ¿Tú eras menor?
0: No, ya yo siendo hombre que fui no a trabajar, sino que fui a hacer un trabajo.
1: No diga lo de picayelo.
0: No. A un sitio. Y entonces yo oigo que el dueño pelea con uno de los empleados. Dice, ¿por qué este recotín? Y a él le habían puesto recotín porque
2: vivía recotado.
0: Él vivía recotado, entonces el dueño no le gustaba.
1: Fíjate que es verdad, hay talleres, yo he ido a talleres, que tienen su mano sucia, no te me pegues del vehículo. Porque el tipo llega un ayudante, un de esos, y comienza a ver lo que está hablando el mecánico contigo, pero entonces se agarra con su mano sucia.
0: Y se
1: recotín. No te me recuestes del vehículo, hazme el favor. Lo dice así, porque es que le encanta eso.
2: Ahí con su mano sucia. Tanto odioso.
1: Pero es que vienen con su mano. Y a usted lo llamaron ahí. ¿Qué usted va a averiguar?
2: A escuchar para aprender.
1: Sí, pero recotín.
2: A escuchar para aprender.
0: Pero recotín. Y hay gente que le dicen un nombre y ellos no lo saben. No lo saben. Por ejemplo.
1: Mayelin te dice
0: uno, no
1: lo sabe.
0: Por ejemplo, cuando Mayelin llegó
1: ella
0: aquí.
1: Ella te dice un nombre a ti, tú no lo sabes. Sí, yo no te lo voy a decir porque ella es la que tiene que decir.
0: Es así, pero yo cuando ella llegó aquí.
1: No ha llegado que si yo
0: tú
1: quién.
0: Y yo le pusimos la jabá y ella no lo sabía.
1: Yo no.
3: Pero la jabá esa no era.
0: ¿Entiendes? Ve acá, pero la jabáita no.
3: Pensé que era otra cosa.
1: No, la jabáita todavía le decimos.
0: Sí, no, pero
1: cuando. Es más, te voy a decir
0: cuando
1: algo.
0: Ella no sabía.
1: Es más, le voy a decir algo que no lo he dicho, no se lo he dicho a ella. La mayoría de la gente que me pregunta por ella, me dice, ¿y la jabaíta no ha llegado?
2: Oye.
1: La jabaíta, no jabá, la jabaíta.
0: Sí, es verdad.
1: Así que me dicen.
0: Tú te pegaste aquí por
2: eso.
0: O sea,
2: que ustedes me pusieron este
1: por eso. No, pero en el aire, tú pero sabes tú, que él te dice jabaíta.
2: Sí, pero eso está distorsionado, pero tú te, eso no es así.
1: Hasta pero Facebook, así que te dice, porque Facebook, es un nombrecito, es un nombre hasta como.
0: Hasta en Facebook.
1: Es un mote.
2: No, te lo pongo, por eso mote. Que ustedes me ajustaron ese mote a mí aquí.
1: Pero eso no es nada.
2: No, claro que sí.
1: A Maduna le dicen chambonea.
2: No, que no me cabe.
1: Chambonea y peje puerco.
0: Sí, pero no se llama la gracia.
1: Peje puerco.
0: Jabaíta. ¿Tú sabes por qué?
3: No, si
0: ¿tú sabes por qué Ramón
1: Mateo? Jabaíta también.
2: No, jabaíta
1: también.
2: No, no, que tenga que ver con nada que sea.
1: Pero mira.
3: No, ya te altera, mira.
1: Jabaíta está bien, una vaina bonita.
3: Porque jabaíta como no tiene que ver con la contextura.
2: No, nada, nada.
3: Hay que decirle el nombre según la contextura de ella.
0: Jabaíta. Yo le puse chambonea.
1: Sí.
0: Y tú te pegaste porque yo te puse jabaíta.
2: Vaya, ya hay ningún jabaíta. No tienes.
1: Todo el mundo me pregunta a mí, después que él empezó en eso, todo el que me pregunta por ti. Todo el que me pregunta por ti.
2: No, mi nombre es Mayerlin.
1: ¿Por qué no fue?
0: Con excepción de uno que me dijo un día y la detenía. Y yo le dije, no,
1: ya está relajado.
0: Yo le dije, no.
2: ¿Le estoy diciendo?
1: Yo le dije, no, pero jabaíta es verdad que me lo dicen.
0: Detenía, no. Porque ahí yo la defiendo. Ahí yo te defiendo.
2: Le estoy diciendo.
0: Te estoy defendiendo.
2: No, pues no me defiendes.
1: Jabaíta no. Ya puso mal, ya está arrancando de la nariz.
2: No, le estoy diciendo.
0: Y se le pone color ahí.
2: No quiera usted, suélteme a mí con eso. Mire, hay personas que se enojan, se ponen bravas cuando le dicen, o como usted dice, le ponen un mote que no se dan cuenta, no saben, como que nada más.
1: Como tú le dices, ¿cómo es?
2: No, yo no le digo tragedia cuando él no está aquí.
1: Tú, ahí está.
2: Eso es
0: mentira. Cuando yo no estoy.
1: Sí, tragedia no ha llegado.
0: Ahí es que tú me desplumas.
1: Tragedia no ha
0: llegado. Ahí es que tú me desplumas.
1: Te estoy diciendo.
2: Yo no digo eso. Claro que no.
0: Entonces yo soy una tragedia.
2: No, yo no he dicho eso.
1: ¿Por qué lo dices? No sabemos, pero ya lo descubrí.
2: Yo no he dicho eso. Ay, mamatita, qué polla. Pero es lo que le digo. Hay personas que inclusive están en su lugar de trabajo o están en una reunión y usted le aparece, dime, fulana, con un apodo.
1: Mira, te iba a caer la caja.
3: Ay, por mi casa, aquí la vaca.
1: Te iba a caer la caja.
2: De mi vaca ni una mamá.
1: La caja.
3: Por mi casa le dije que la vaca no ha venido.
1: ¿A quién?
3: En esos barrios que
1: ¿a quién? Fuente,
2: claro,
1: a
2: una que se dicen
1: gorda, oye.
3: La vaca.
2: No, o sea,
1: oye.
2: En mi casa no aplica porque yo no soy.
1: No, pero es el que está diciendo.
3: No, claro, yo
1: diciendo.
3: Dije que por mi barrio la gente son crueles.
2: En mi caso no aplica porque yo no soy gorda. Nada de eso.
3: ¿Y que la vaca no ha venido?
2: Eso está mal, porque bueno, hay personas.
0: Bueno, no sé, Kenny y yo fuimos a José Blanche buscando a Mayelin y nadie la conocía por Mayelin.
1: Ella cree que es mentira.
2: Ahí nadie conoce mi nombre.
1: Ella cree que es mentira.
0: Oye, y desde que dijimos las jabaitas, de una vez todo el mundo.
1: Ah, eso es allí.
0: La del colmado.
1: Sí, es verdad. Ella cree que es mentira, sí, que no lo dice.
0: Tú te has pegado. Tú te has pegado.
1: Tú estás de moda.
2: No, pero usted, yo le debo mi carrera. Usted es el segundo pachá de aquí.
1: A Junior sí.
2: Usted es el segundo pachá.
0: Pero yo te traje del Valle.
2: No, yo sé. Yo le debo mi carrera a usted. Rescate. No, le estoy diciendo, pero una tiene que...
1: Ah, pero él ha cogido ese tema.
3: Es verdad que no la conocen por su nombre, porque un día yo salí a buscarla y pregunté. No, que no saben. Y yo dije, una que usa una bota de vaquero. Ah, es la de que vive allí. Por la bota ella la reconoció.
1: Ahí está, míralo ahí. Siempre hay una vainita.
3: Sí, y la lentejuela.
0: Ella vino con una bota que parecía de la que daba la cementera.
2: Yo no le voy a hacer caso a
0: usted. Tiene hierro, Adán.
2: Yo no le voy a hacer caso a usted.
0: Esa mujer no pata a uno con esa bota. Es que...
3: Pero, Javaito, bueno, eso no, yo no
1: lo
3: voy
1: a hacer.
2: Lo que pasa es que, un ejemplo, si yo soy morena, a mí no me va a enfadar que me digan morena.
1: Pero tú no eres morena.
2: Si yo, yo soy india.
1: ¿Qué tú quieres que te diga?
2: Yo soy india.
4: Pero tú eres Javaito.
2: Yo no soy india. Claro.
1: Y él, mira,
4: aquí es la india.
3: En la cédula.
2: Oye, que... Eso no me pega. Una persona Java es que tenga mi tez, o sea, mi color de piel.
1: ¿Cómo fue?
2: Mi tez.
4: Ya lo dijiste.
2: Y tenga el pelo rojo crespo.
1: Pero tú te lo tiñes, mano.
2: Tenga el pelo rojo crespo.
1: ¿Quieres ver que tú lo tienes? ¿Qué busquemos?
2: No, le estoy diciendo. En mí no aplica. Usted tiene que dejar de desinformar. Usted tiene que dejar de desinformar. Es al contrario, oscuro, castaño oscuro.
3: En este país todo el mundo sabe que Java o Javalo le dice, es sinónimo como de gente clarito blanco.
1: Es lo mismo que
3: en México le dicen güerito, güerita, que es un poco claro.
1: Yo tengo una amiga.
3: O en Venezuela, catire o catira.
1: Correcto.
0: Yo tengo una amiga. A tu hija, la más chiquita.
1: Mira, yo tengo una amiga que le dijeron.
0: Cuidado.
1: Que le dijeron, Java, va, en una guagua de esa de concha. Y ella, tu maldita madre. Pero te diría, y es Java también. Entonces yo no entiendo por qué ella se pone así.
0: Gordita, te va.
2: Está bien, sigan ahí.
0: Gordita también le dicen algunas.
2: Sigan ahí, no doble, nada más le estoy diciendo.
0: Yo te defiendo.
2: No, yo ni soy gorda ni soy Java.
0: Yo te defiendo.
2: Ni una ni la otra.
0: Sí, yo te defiendo.
2: Ustedes tienen que dejar de estar.
0: Tú vas a traer moro mañana, yo te defiendo.
2: ¿Cómo fue?
1: Tú vas a traer un pan con salami también.
2: Ay, señores.
1: Tú vas a traer un pan con salami también.
0: Mañana ya va a traer. No, pero no haga moro.
2: Miren, Fernandito Villalona fue dado de alta el día de ayer.
1: Iba a preguntar eso.
2: Qué bueno, claro que sí.
1: Pero la noticia que publicaron en principio no me gustó.
0: Porque fue como a la
1: dijeron que sí, que estaba grave.
0: Sí.
2: Correcto.
1: Entonces eso no me gustó.
2: Al principio se especulaba, no hubo ninguna confirmación de parte de ninguno de sus allegados,

0: su internamiento fue por varias bacterias que se alojaban en su estómago, y esto le provocó un fuerte dolor del estómago, ¿no?, en horas de la madrugada del domingo, y tuvo que ser internado de urgencia. Pero ya, y lo vi, mira, vi que iba muy bien, no ni siquiera hubo necesidad de agarrarlo.
1: Esa es la idea.
0: Sí, ni nada de eso. Vi a un Fernandito Villalona bien derechito y nada, listo. Él dice que en los próximos días se estará integrando nueva vez a lo que es su agenda laboral.
1: Independientemente de que sea Fernandito Villalona, toda la persona que está atravesando por una situación
0: de salud, sí,
1: de salud, y la rebasa, la recupera, yo me siento bien.
0: Claro que sí.
1: Porque eso es empatía y eso se llama humanidad.
0: Eso es así.
1: Y uno no le desea el mal a nadie. Y el Mayimbe, nosotros, yo nunca he hablado con ese señor, ¿entiendes? Ni él conmigo, pero yo admiro mucho su carrera.
0: Claro que sí, son nuestras estrellas. Y que caramba, estos últimos tiempos hemos tenido unos golpes bien fuertes concerniente a lo que es mundo del arte y el espectáculo. Entonces yo, es como usted dice, yo también me preocupé. Yo dije, caramba, Dios mío, me preocupé un poco.
1: No, y hay otra cosa, Mayelin, y es que hay una cantera de artistas, cantantes, músicos, que uno no lo va a volver a ver.
0: Exacto.
1: Es como así. Por ejemplo, en el caso de Alex Bueno, Johnny Ventura, el mismo Fernandito Villalona, entre otros.
0: Claro.
1: Es difícil que uno vuelva a ver
0: son
1: gente.
0: Son igual. Gente, yo creo que son
1: gente
0: igual.
1: Que le siga los pasos.
2: Sí, con esa característica.
0: Sí, así es.
2: Viene finalmente. La República Dominicana ya está lista para la celebración de los Juegos Centroamericanos y del Caribe. Y yo no sé si está muy temprano para decir esto, pero qué bueno que se han hecho instalaciones importantes o se han recuperado instalaciones que estaban en su tiempo, ¿verdad? Hace tiempo, y están de nuevo recuperadas y otras nuevas. Yo espero que esto se conserven para el futuro.
1: Así es.
0: Ojalá.
2: Sí, porque hace falta
0: que se preserven
2: para futuras generaciones, que aquí hay mucho talento.
0: Por favor. Señores, hasta mañana. Pásenla bien.
1: Así es.

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la mujer que yo quiero. No necesita bañarse cada noche en agua bendita.